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0: pero muy buenas noches a toda la gente que está del otro lado escuchando o viéndonos a través de YouTube. Les mandamos tremendo beso, tremendo abrazo, lleno de calor en otra noche fría en la ciudad de Montevideo. ¿Cómo estás, Malé?
1: Bien, estoy bien. Yo soy más del abrazo que del beso por ahí. Vos podés mandar besos y yo mando abrazos.
0: Ok.
1: Como esto del abrazo grande, yo soy mucho del abrazo grande, no tanto del besotes.
0: Ah, yo soy el besote enorme.
1: Besote enorme, pero eso ya es como medio de abuela también, ¿no?
0: De goloso.
1: Como, puede ser. ¿Sabes, Herbie? Arrancamos escuchando Pájaros Azules de Joaquín Rojas. Nada, quería recomendarlo porque lo conocí en su tierra de origen, en 33, en una presentación que hicimos de Agua Mansa este año. Y me pareció muy crack y siempre pensé que tenía que poner una canción de él y nunca la puse. Así que Joaquín Rojas, lo pueden buscar en YouTube y en Spotify.
0: Me gustó.
1: Nos cantó ahí un par de temitas. Este fue el que más me gustó. En ese momento estaba, creo, por sacar un disco nuevo. Y bueno, esta es como mi canción preferida de él. Se tocó unos temas y después nos quedamos horas también charlando y tomando algo después de la presentación. Aparte de un buen músico, un tipazo.
0: Bien, bien. Qué importante que es que los músicos o músicas sean tipazos o tipazas.
1: Tal cual.
0: Para disfrutar un poquito más su música.
1: Capaz que le podemos mandar un besote enorme y un abrazo grande.
0: Sí, también. Y un abrazote enorme.
1: Y un abrazote enorme, como para ir mezclando.
0: Un besito grande. Ale nos dice que un besito grande no tiene lógica, pero creo que eso es lo que lo hace más especial. La falta de lógica entre la discordancia
1: entre el oxímono, lo importante es la potencia.
0: Sí.
1: Tal
0: sí,
1: cual,
0: sí.
1: Herbie. Y tengo entendido, Herbie, que hoy es un día especial, ¿puede ser?
0: Sí. Porque yo te lo dije de forma así, medio. Ahí va, medio gauchesco. Uh-huh. Pero en realidad tiene un nombre un poquito más amplio.
1: Ok.
0: Es el día de la apreciación del carpincho.
1: De la apreciación, me gusta mucho la palabra esa, ¿no?
0: Y el cuidado que tenemos que tener con la fauna, ¿no?
1: Porque no es lo mismo que sea el día del carpincho que sea el día de apreciación del carpincho. Como que te da algo de que te quedas pensando un poco más, ¿no? Como el día de la contemplación del carpincho.
0: Sí.
1: Es diferente.
0: Sí.
1: Yo me lo tomo diferente.
0: Es la apreciación, o sea, ¿no? Dispuesto un poco en la palabra. Yo no sé si es así, pero como el cierto valor en la apreciación, ¿no? Como que hay un valor en la apreciación.
1: Sí,
0: la contemplación,
1: claro. En la contemplación,
0: el valor lo pone uno o no sé.
1: Sí, podés contemplar algo negativamente también, supongo.
0: Claro.
1: Bueno, le podemos mandar un besote enorme a todos los carpinchos.
0: De todo el Uruguay.
1: Y
0: del mundo.
1: Y a todas las palmeras de...
0: De Colonia.
1: Tal cual.
0: Como a la gente de Colonia, que nos puede estar escuchando en la 90.9, a la gente de Maldonado en la 102.5, y bueno, a la gente de Montevideo, que puede estar en la 97.9. Male, antes de ir con la palabra del día,
1: ajá,
0: de la RAE, te quiero comentar que hoy, además de ser el Día de la Apreciación del Carpincho, es una de las fechas importantes para los Beatles.
1: Ok, ya arrancamos con la data musical.
0: Sí, data musical porque tiene que ver con lo que vamos a tener en el tercer bloque, que cada uno trajo una canción y vamos a contar la historia de la canción. Mi canción no es de los Beatles, pero tiene que ver para que la gente vaya jugando a ver si sabe a qué canción me refiero. Pero hoy, en 1964, fue como el gran retorno de los Beatles a Liverpool después de una gira y toda la cosa. Y además, en estas fechas se estrenó la película A Hard Day's Night, que es la película ficción de los Beatles, que es un peliculón. Si no la vieron, la recomiendo mucho.
1: ¿Adivina? Sí, la vi.
0: Supongo que no.
1: No, lamentablemente no.
0: Bueno, ahí tenés
1: recomendado,
0: una recomendación.
1: Muy bien,
0: sí,
1: recomendado.
0: Sí. Y esto tiene que ver con la canción que elegí yo, no por, bueno, sí, por uno de los cuatro Beatles, pero por una de las actrices que está en la película.
1: Ok.
0: Pero a ver si alguien puede imaginarse qué canción elegí.
1: La tiraste ahí como para que estén atentos para
0: claro,
1: más adelante. Nos
0: a
1: pueden
0: a ver
1: mandar,
0: si alguien sabe.
1: Nos puede mandar al 099-891-888. ¿Sabés de quién habla, Herbie?
0: Sí. Sí.
1: Y acá ya la acaban de tirar, sí, no la vamos a repetir.
0: No la vamos a repetir, por interno ya Sí, la dedujiste. Y porque estamos hablando con Ale, que me dice la deduje, pero también la dedujiste porque descargaste la canción que voy a
1: tramposo.
0: Pasar. Ah,
1: qué tramposo, claro, así cualquiera.
0: Claro,
1: así
0: cualquiera. Que la canción no tiene ningún Beatle.
1: Claro.
0: Pero sí en la historia.
1: ¿Y qué otra cosa más tenemos para hoy, Herbie?
0: Viene Lucas a plantar bandera a la mesa de la Diaria Radio.
1: ¿A qué, perdón?
0: A plantar bandera.
1: Ah, el relleno de Lucas.
0: Sí, exacto.
1: Ah, tata, ya lo tengo. Bueno, qué alegría.
0: Sí, una alegría tremenda que nos va a estar trayendo sus temas, ¿no? Que él bien, siempre viene.
1: Siempre trae cositas interesantes.
0: Interesantes. Sí, suena el grillo.
1: Ya esto de los grillos es indiscriminado,
0: sí,
1: te
0: sí,
1: digo.
0: Sí, sí, sí. Male, ahora sí. Vamos con la palabra del día de la RAE.
1: Acabo de escuchar un perro. No lo sé, vamos con la palabra del día de la RAE.
0: Mira, la palabra es como... es... hoy te trajiste los lentes, la vas a adivinar.
1: Hoy me traje los lentes, así que me tengo fe.
0: Sí.
1: Vengo de una, no sé si la última la adiviné, creo que fue la que no, así que espero remontar el día de hoy.
0: Sí, yo, o sea, te tengo fe, es fácil, la, la definición no te la voy a leer porque sería demasiado fácil adivinarla.
1: Ah, tan así.
0: Sí.
1: Ok. La gente puede estar atenta en sus casas para mandar el mensajito, sí. 099-891-888, ¿cuál es la palabra del día?
0: Me tendría que haber anotado la nueva definición que había generado yo, pero tal, la voy medio que improvisar acá.
1: ¿Te inventaste una definición?
0: Sí, porque okay. Si te la leo así es como, está cantado.
1: Ok.
0: Un lugar lleno o cubierto de plantas de poca altura.
1: ¿Qué? Un lugar lleno o cubierto de plantas. Mira, yo de plantas sé muy poco.
0: ¿Qué plantas conoces, Male?
1: Mira. A mí me contaron que si yo quiero tener plantas y no sé cuidarlas tanto, me tengo que comprar suculentas, que son las más fáciles de cuidar.
0: Claro.
1: Que ese es todo mi conocimiento
0: no las
1: sobre plantas.
0: Tanto, es como...
1: ese es todo mi conocimiento sobre plantas, muchas gracias. ¿Y de plantas bajas, cortas? ¿Qué dijiste? ¿Bajas o cortas?
0: De poca altura.
1: Ah, de poca
0: sí,
1: altura.
0: Tallo bajo, ramificado y leñoso.
1: ¿Qué? ¿Leñoso?
0: Sí.
1: Ah, o
0: sí,
1: sea, son tipo media, es tipo planta como esas medias feas. Como son yuyos. ¿A un yuyo
0: bueno,
1: puede ser?
0: Bueno, va como por ahí, pero tipo no.
1: Está o sea, un lugar donde no hay sé, mucha planta baja. El césped. Como una
0: no,
1: cosa...
0: No. Pero sí es como tipo...
1: ah, tipo... me sale decir como bushes.
0: Arbustos. Sí.
1: En un matorral.
0: Ahí va, vas bien, vas muy bien.
1: ¿No es matorral?
0: No, no es matorral.
1: Okay.
0: Pero a ver, quédate con parte de la palabra.
1: Ok, fíjate a ver si alguien...
0: ah, claro,
1: adivina.
0: Yo me olvidé de la gente. Perdón, le pido perdón a toda la gente que me olvidé.
1: La gente capaz nos está hablando. Sí. Me quedo con matorral.
0: Humedal, matorral, ahí mandaban, no es eso.
1: Ay, Herbie, no me mataste. Hasta matorral llegué.
0: Desde Rivera, besos y abrazos.
1: Ah, muchas gracias. Pero besos y abrazos, ¿cómo? O sea,
0: Jorge
1: besotes
0: Francisco
1: grandes,
0: era.
1: Abrazos cálidos, besote enorme, abrazo sí. Grande o abrazote. Ah, hay que especificar ahí. Hay un montón. Bueno, seguimos.
0: Seguimos. Quédate con matorral.
1: Me quedo con matorral.
0: Va como por ahí, va cerca. Chircal, no. Va como... por,
1: matorraloso.
0: No, pero quédate con la primera parte.
1: ¿Pero qué hago? ¿Pero es una derivación de matorral, digamos?
0: No, pero arranca igual. O sea, significa lo mismo.
1: Mato.
0: Sí.
1: Ma.
0: Sí. No, quédate con mato.
1: Con ma. Ah, ok, me quedo con mato. Matorrado. No sé, no sé si existe. Matorado.
0: No, es más fácil.
1: ¿Cómo más fácil? Ay.
0: Es más corto. No tiene R.
1: Mateado.
0: Ay, no. Dale.
1: Mateado, matoso,
0: no, no,
1: matel.
0: A ver, ¿qué dijiste?
1: ¿Matoso?
0: Sí, claro.
1: Matoso, entonces es un lugar que con mucho matorral.
0: Matoso, lleno y cubierto de matas. Matas
1: lleno y cubierto
0: es
1: de matas.
0: El como el pequeño...
1: bueno, la podrías haber traído
0: planta
1: por el truco.
0: De poca altura.
1: No sé jugar al truco, otra
0: de
1: las cosas
0: la
1: que
0: mata.
1: Es increíble, pero conozco que hay como una pieza, una figura, algo así que se llama mata.
0: No me juego...
1: o el mata-mata, que es algo
0: mata.
1: Del fútbol también, ¿no?
0: Sí,
1: o como de las competencias,
0: mata,
1: ¿no?
0: Mata, la competencia, sí.
1: Ok.
0: No me juego un truco hace mucho. ¿Vos?
1: Yo no sé jugar al truco, Herbie. Es otra de las cosas que, mira, así me van a decir, me van a mirar y me van a decir, Ah, oh, Malena, ¿cómo no vas a saber? Bueno, hay un montón de cosas que sé y otro montón de otras que no. Y que, bueno, que uno tiene que abrazar. Justo jugar al truco, no sé, justo de películas, no sé.
0: Pero yo no sabía que no sabías. Si vos le hubieses dicho el primer programa de Las Ganas con Ale Ferreiro que no sabías jugar al truco, ¿decís que pasabas la licencia para conducir?
1: Pa, es que me suena que él sabe jugar el truco muy bien.
0: Puede ser.
1: Decís que no, para mí no vamos a quedar con las ganas de saberlo.
0: Sí,
1: no, además,
0: podemos jugar un truco en vivo un día con Fran.
1: Ah, claro, con Fran y a mí me sacan. O sea, yo sé algunas señas y todo, pero hasta ahí llegué. Hay una que es un besito, hay una que es un besote enorme.
0: En realidad si lo haces enorme, como que lo evidenciás.
1: Claro.
0: Ah, podemos hacer una columna que... Ay, qué bueno, Fran, producción en vivo.
1: Columna lúdica.
0: Sí, columna lúdica. Malena aprendiendo a jugar al truco. No quiero que sea mansplaining.
1: No, Herbie, pero está totalmente
0: habilitado.
1: Consentido. Sí, obvio.
0: Bien,
1: o sea,
0: perfecto.
1: Te estoy pidiendo yo que me enseñes a jugar el truco.
0: Bien, está. Eso va a ser para otro día porque tenemos la gloriosa plantada de bandera que se viene en el próximo bloque. Decime bien si está bien titulado el jet lag social de los uruguayos.
1: El jet lag social de los uruguayos. El jet lag, reconocidísima cosa que pasa cuando viajas.
0: Sí,
1: hasta ahí la puedo definir.
0: Sí, cuando tenés un cambio de horario en el medio y como que después cuando llegás te cuesta la adaptación a ese nuevo horario y espacio-tiempo.
1: Y jet lag social debe ser que estoy leyendo como, bueno, esto de llegar tarde. Pero no vamos a spoilear mucho más.
0: Nos vamos a una pausa y dejamos que lo explique Lucas.
1: ¿Qué te parió?
2: Pensando todo lo que podía hacer en un barcito sentado.
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0: Ahí volvimos de esta pequeña tanda con un temazo que me hace acordar a la pista de baile de algunos recintos bailables, ¿no?
1: ¿Esta versión suena?
0: No, por la letra. Pero esta es otra versión.
2: Gran versión.
0: En realidad es la versión.
2: Claro, en realidad esta es una versión que está, porque claro, no la presentamos. Estamos escuchando Llámame Más Temprano Bebé, de Azafatas del Amor. Quizá muchos recuerdan la versión de Mano Arriba, o sea, la canción de Mano Arriba. Llámame Más Temprano Bebé.
0: Icónica.
2: Quizá una de las canciones más populares de la cumbia pop uruguaya en la historia.
0: Sí, me animo. Puede ser.
2: Icónica, sin dudas. Elegimos pasar, ya que estamos en la diaria radio y es siento que capaz que no iba a pegar.
3: Una cuota más de solemnidad.
2: Hay una cuota más de solemnidad. Ya va a haber momento para que suene Mano Arriba, pero más que nada por también el tema que vamos a abordar, capaz no era un momento para poner Mano Arriba. Sí, Azafatas del Amor. Y ustedes dirán, Lucas, ¿qué tiene que ver Llamame Más Temprano Bebé con el tema que vamos a abordar? Bueno, tiene que ver mucho, realmente tiene mucho que ver. Vos lo decías, Male, vamos a hablar del jet lag social. Ibas bien rumbeada. ¿Saben por qué vamos a hablar de esto? Porque saben que yo escroleo bastante en las redes sociales, sí. Fundamentalmente en Instagram. Y escroleando me encontré con un video. Un video de un creador de contenido que se llama Nicolás Mateos, que habla sobre viajes, turismo, etc. Y planteó algo que me pareció muy interesante, que es ¿en qué horarios habitamos los uruguayos? ¿En qué horarios vivimos? ¿A qué hora nos levantamos? ¿A qué hora nos acostamos? ¿A qué hora vivimos, básicamente? Y planteó algunas cosas que me parece que son interesantes como disparadores para seguir conversando. Vamos a ver qué era lo que planteaba.
4: Hay una costumbre muy uruguaya que está sorprendiendo la ciencia. Nos encanta vivir de noche. Pénsalo. Cenamos tarde, salimos tarde y una juntada que empieza a las 9, para nosotros es temprano. Y no es solo una cuestión cultural. Estudios sobre los ritmos biológicos de los uruguayos encontraron que tenemos un cronotipo particularmente tardío. En palabras simples, nuestro reloj interno tiende a decirnos que no durmamos y también que nos despertemos más tarde. Entonces aparece lo que los científicos llaman jet lag social. Durante la semana vivimos con un horario impuesto y cuando llega el fin de semana nuestro cuerpo intenta volver a su ritmo natural. El problema es que vivimos de noche, pero trabajamos de mañana. Así que si sos de los que a las 11 de la noche recién se siente productivo, tranquilo, sos bastante uruguayo. A ver, seamos sinceros, ¿a qué hora te dormís vos? Te leo en los comentarios.
2: Ahí quedaba planteada la pregunta de Nicolás Mateo, creador de contenido, lo pueden ir a buscar a sus redes sociales, esto de ¿por qué los uruguayos hacemos todo tan tarde? Y acá abro la cancha, les pregunto a ustedes, ¿se acuestan tarde, se acuestan temprano, son más bien matutinos, son nocturnos? ¿Qué horarios tienen ustedes?
0: El hecho de tener el programa tarde, no tan tarde, pero sí tarde, como me hace llegar a casa, uno diría, bueno, más cansado que otra cosa, pero un poco me sobregiro. Y me acuesto, no sé, entre las 12 y la 1, por lo general. Y bueno, y levantarme, intento de a las 8 estar arriba.
2: 7 horas. Sí. 8 en el mejor de los casos.
0: Sí.
2: Bien, ¿vale?
3: Buen horario. Sí, a mí me pasó que este año se me trastocaron todos los horarios. Siempre fui una persona más de la mañana, pero contra mi voluntad completamente. Siempre me quedaba todo muy a la mañana y de hecho siempre para ir a los lugares que tenía que ir era incluso más temprano por donde vivo. Entonces, 6 de la mañana seguro ya me estaba despertando. Hoy en día debo decir que me levanto bastante más tarde y hay algo de terminar el programa que me deja un poco sobregirada, ¿sí? Y no puedo llegar a casa a cenar y dormirme enseguida. En general me quedo un rato con el celu, mirando alguna cosa, no me da sueño hasta después de un rato.
2: Bueno, es interesante porque la ciencia tiene algunas hipótesis y algunas respuestas también para entender cómo funcionan nuestros horarios de sueño, nuestros horarios laborales, nuestros horarios incluso para comer y para ir al baño. Según un neurocientífico que es Christian Harret, existen tres tipos de cronotipos. Están las personas madrugadoras, las personas nocturnas y las personas intermedias. Madrugadores, nocturnos e intermedios. Esta preferencia por determinados horarios está influenciada por varios factores. Por ejemplo, la genética, la edad, el sexo, el entorno en el que vive cada persona. Y de acuerdo con los estudios analizados por este mismo neurocientífico, quienes tienen un cronotipo matutino suelen manifestar una mayor satisfacción con la vida, un mejor bienestar emocional. Pero hay algo importante, lo que aclara este neurocientífico es que esta relación corresponde únicamente con cuestiones estadísticas y no significa que si te levantás más temprano es que vas a ser garante de mayor felicidad. No es garantía de mayor felicidad levantarte más temprano. Entonces, si esto no es una garantía, ¿cuáles son las posibles hipótesis para entender por qué la mayoría de las personas que tienen el cronotipo de levantarse temprano tienen un mayor bienestar? Bueno, la sociedad está organizada en gran medida para favorecer a las personas con un cronotipo madrugador. Tanto los horarios laborales como los escolares suelen ajustarse a ese ritmo, mientras que quienes tienen un cronotipo más bien nocturno tienen que despertarse antes de que su organismo esté preparado, lo que puede reducir la calidad de sueño y la cantidad de horas de descanso. Si yo estoy más bien acostumbrado a estar despierto en la noche, soy productivo en la noche, me gusta cenar más tarde, me gusta acostarme más tarde, claramente mi reloj biológico va a estar acostumbrado a, bueno, levantarme un poco más tarde. Por ende, si me tengo que acoplar a los horarios habituales, normales de trabajo, que me implican levantarme a las 6 de la mañana, y mi cuerpo en realidad a esa hora me está pidiendo que siga durmiendo. Eso es algo que sufrimos, me voy a incluir ahí, las personas que no estamos tan acostumbradas a levantarnos temprano. Es interesante porque el título de este espacio es justamente, bueno, el jet lag social de los uruguayos. ¿De qué se trata esto? Bueno, vos lo decías, Male, quienes han viajado en avión saben lo que es padecer el jet lag cuando viajás entre países que tienen zonas horarias que son muy distintas. Si la diferencia de horas es grande, tu cuerpo se confunde, por decir de alguna manera, con los nuevos horarios de las comidas, el sueño y hasta la hora de ir al baño. Porque los horarios están cruzados, básicamente. Este sería el término originario. Sin embargo, tengo una buena noticia para ustedes y para la audiencia. Todos podemos saber lo que se siente haber viajado sin la necesidad de tener que pagar un boleto de avión. ¿Cómo es esto? Bueno,
3: ¿estás hablando de inducirnos al jet lag de alguna forma?
2: Sí, es lo que les propongo. Okay. Que no lo propongo, lo propone la biología, de hecho. Hay personas que padecen jet lag social. Esto se produce cuando hay grandes diferencias entre el horario del sueño del fin de semana o los días libres y el horario entre semana o los días laborales. ¿Cómo es esto? Bueno, podemos comparar el punto medio de sueño de una persona durante los días laborales y los días libres. ¿Qué pasa, por ejemplo, Male, si vos dormís entre semana desde las 11 de la noche hasta las 7 de la mañana? El punto medio de sueño ahí son las 3 de la madrugada. Ahora bien, si ambos al fin de semana y dormís de la 1 a las 11, el punto medio son las 6 de la mañana.
3: Ojo, ¿esto con mucha gracia dormiría de la 1 hasta las 11. Yo creo que sería un poquito peor incluso.
2: Bueno, pero vamos a suponer que es de la 1 a las 11. Si entre semana es de las 11 a las 7 y el fin de semana dormís de la 1 a las 11, tenés un jet lag social de 3 horas.
3: Ok, y eso significa que va a estar como 3 horas desfasada de cómo está funcionando las cosas.
2: Exacto, entre semana tu cuerpo está acostumbrado a funcionar de una manera, obligado a funcionar de una manera, porque claro, si te levantás a las 7 de la mañana y capaz que a las 9 estás desayunando, capaz a la 1 estás almorzando, tenés que ir al baño en un momento determinado, te acostás a determinada hora, ese es tu horario normal. Y entre semana en realidad lo estás obligando a los horarios que están impuestos por cómo funciona la sociedad, y es el fin de semana cuando aflora tu verdadero horario, tu verdadero reloj biológico. La pregunta que surge a partir de esto es, ¿tiene consecuencias esto? Bueno, vivir en contra de nuestro reloj biológico puede contribuir a la aparición de ciertas disfunciones metabólicas. Según los autores del estudio financiado por el Consejo de Investigación Médica del Reino Unido y el Instituto Nacional para el Envejecimiento de Estados Unidos, una diferencia de jet lag social de 2 horas es el límite a partir del cual se empiezan a observar esos biomarcadores que son poco saludables. Es decir, tu cuerpo puede tolerar hasta 2 horas de jet lag social. Ya si la diferencia entre lo que dormís entre semana y lo que dormís los fines de semana es mucha, bueno, ahí podemos empezar a tener algunas cuestiones complicadas.
0: Uf.
2: Como decíamos, estos cronotipos van cambiando a lo largo de nuestra vida. ¿Cómo duermen ustedes hoy en día? ¿Duermen de la misma forma que dormían cuando eran, por ejemplo, adolescentes? ¿O dormían más cuando eran adolescentes? ¿Se acostaban más tarde? ¿Se acostaban más temprano?
0: Creo que dormía más cuando era adolescente. Qué buena pregunta. Ahora me puse a pensar en el momento que dormía.
3: Yo siempre tuve un tema no de horas de sueño, sino de calidad del sueño. ¿Vieron que hay veces que dormís 16 horas seguidas y te levantás cansado o cansada y decís, ¿por qué si estuve todo el día?
0: Es porque te fuiste de mambo con la dormida.
2: Como Ale, por ejemplo, que claro, se está cansado.
3: Como Ale que está haciéndole justicia y está bostezando. Y hay veces que duermo muy poco y me levanto con toda. Como que he ido fluctuando de esa forma. Y creo que de adolescente, que no fue hace tanto tiempo, quizás dormía más, pero en horarios desfasados. Dormía mucha siesta, ponele, y me daba siempre sueño a la hora de la siesta.
0: Sí, yo
3: porque,
0: creo...
3: Perdón,
0: sí.
3: Porque volvía del liceo. O sea, me levantaba muy temprano para ir al liceo.
0: Claro, yo lo que perdí de la adolescencia acá fue la siesta. Entonces ahí supongo que, no sé, ayudaba a corregir un poco...
2: Hay que ver cómo funciona nuestro reloj biológico con la siesta. O sea, la siesta de los uruguayos también es algo que la ciencia debería investigar más a fondo.
0: Bueno, totalmente. Sin duda. Se está perdiendo la siesta igual.
2: ¿Vos decís que se está perdiendo la siesta? Y... Yo no la he perdido. La he ganado, de hecho.
0: No, es más, ahora la siesta es un privilegio.
2: Sí, total.
3: Y no, sin duda. En los horarios de ciudad, sin duda.
2: Sí, yo tengo la particularidad de que...
0: No, en el pueblo, que ahí es sagrada.
2: Ahí es otra cosa.
0: Es otra cosa, no es un privilegio, es algo sagrado.
2: O sea, todos los días entre la 1 y las 3 hay una especie de feriado en muchos lugares. Sí. Así. Yo tengo la particularidad de que, bueno, al mediodía vengo acá para hacer segunda mañana y después vuelvo a la noche. Entonces ahí en el medio
0: uno tiene que
2: meter un mini descanso. En algún momento. Yo recuerdo que en la adolescencia, cuando me tocaba ir al liceo de mañana, tenía cierta conducta para acostarme bastante temprano. O sea, acostarme, por ejemplo, a las 10, estar en la cama, lo cual para mí hoy sería impensado. Y levantarme a las 6, es decir, dormir esas 8 horas correspondientes. De todos modos, la mañana siempre me costó. Realmente te admiro, Male, por eso que decías que bueno, eras bastante matutina. La mañana para mí es inviable, realmente. Inviable, pero bueno, va en cada uno. La pregunta es...
0: Mi compañero tiene un programa...
3: A las 8 de la mañana. De punta en blanco.
0: Claro.
3: Para encarar el programita de 2 horas.
2: No soy yo. Yo despierto a las 10.
0: Es algo de vos.
2: Lo que sucede antes de las 10 de la mañana no soy yo, realmente.
0: Ok.
2: Esto es lo que soy, en realidad.
3: Patricia.
2: Esto es lo mejor que puedo dar. Así que imagínense lo que no doy. Hablábamos sobre cómo éramos en nuestra adolescencia. Bueno, hay una particularidad en los adolescentes. Es muy interesante lo que pasa con los seres humanos en esa edad de la vida, en referencia a su reloj biológico. Y así lo explica Juliana Leone, de la Universidad de Quilmes, de Argentina, quien habló en una mesa redonda acerca de la interacción del sueño adolescente con nocturnos liciales. Vamos a ver cómo lo explicaba ella, porque es muy interesante.
5: Lo que ocurre es que el sueño en los adolescentes se retrasa, si comienza más tarde, por este cronotipo nocturno que tienen característico en esta etapa de la vida, ¿no? Y sin embargo, del otro lado... tenemos los horarios escolares. Los horarios escolares presionan de alguna manera el sueño del otro lado y hacen que entonces este sueño en los adolescentes sea inadecuado. Y cuando digo inadecuado, me refiero fundamentalmente a que es insuficiente, que quiere decir que la duración del sueño, la longitud, cuántas horas dormimos, ¿sí?, es corta, es menor a lo que debería ser, ¿sí? Pero además ocurre otro problema. En los días libres, tenemos los cronotipos que siguen empujando al sueño hacia más tarde, pero no tenemos los horarios escolares, y acá es donde realmente se expresa el cronotipo, ¿no? Y entonces lo que ocurre como consecuencia es que los horarios del dormir en días hábiles y en días libres son diferentes.
2: Ella explica algo que es muy importante, y es que en el momento de la adolescencia, porque claro, esto de los cronotipos no es solamente una cuestión de vos sos de dormir tarde, yo soy de dormir temprano. Nos influye el contexto, nuestra rutina, el lugar donde vivimos, el sexo influye también, y la edad también. O sea, en los adolescentes es más normal que sean seres un poco más nocturnos, es decir, que se acuesten un poco más tarde y deban dormir hasta un poco más tarde. Entonces ella lo que dice, bueno, quizá haya que repensar lo que tiene que ver con el horario de ingreso. Estamos hablando de que son personas que a esa edad se van a acostar más tarde, porque así funciona su biología, por lo cual si los hacemos levantarse a las 6, 7 de la mañana, no vamos a lograr que duerman lo que deben dormir, que es unas 8, 9 horas.
3: Bueno, y en este desfasaje también entre biología, condición humana y básicamente cómo está estructurada la sociedad, es donde después aparece lo que hemos hablado también en estudiantes universitarios, ¿no? Como esto de el psicofármaco y o el estupefaciente, en otros casos quizás en el fin de semana, pero es verdad que pasa mucho que uno... cuando duerme poco, cuando descansa poco, arranca a sentir que no puede ser funcional para la vida y arranca a sentir que hay algo en uno que está mal, ¿no? Como si el problema estuviera dentro nuestro y no estuviera en cómo está a veces como sistematizados los horarios de laburo, de productividad y demás. Entonces ahí hay mucha gente que se medica no estoy hablando de la automedicación, pero sino que bueno, que van con un problema al psiquiatra, que es, estoy durmiendo mal y tengo que funcionar, y te pueden mandar ahí algo para dormir, algo para relajarte un poco más, o podés tener como vos tus estrategias también. Pero está bueno, pasa mucho eso, ¿no? De que hay un consumo elevado de psicofármacos también por cómo está como armado el mundo.
0: Sí, y, o sea, es pensar en que si dormimos poco, no tenemos una buena regulación física, o sea, porque durante esas horas de descanso es cuando donde el cuerpo se vuelve a arrancar, se nivelan las cosas, el cuerpo se relaja, y donde no suceda eso, después llegar a los psicofármacos para regular químicamente al cuerpo, está. O sea, es una solución que termina llegando por también una serie de malas dormidas, quizás.
3: Sí, y esto es una aproximación nomás, pero esto también de hablar de los estupefacientes, esto es algo que voy a decir yo nomás, como que me pregunto también si no estará como la droguita que está hoy de moda de lo que se consume en la noche, tiene que ver, es la droguita que te despierta, que te hace sentir cosas, que te hace, ¿no? Como
0: lo contrario.
3: Claro, que capaz que antes que se asociaba más como a lo, bueno, tomo algo como para relajarme, para calmarme, para estar más tranquilo. Y hoy en día, bueno, ya se ha hablado mucho también en esta radio como sobre el consumo de estupefacientes, que lo que te hacen es que te sobregirás, como que te pasás, ¿no?
0: Sí, sí, claro, el efecto de las anfetaminas, ¿no?
2: Sí, sí, hay algo también para investigar al respecto. Y vos lo planteabas mal, y bueno, esto de que no logro ser funcional si duermo mal. Y en parte de eso hablaba Leone, que bueno, que decía que esto de las pocas horas de sueño de los estudiantes termina generando problemas de rendimiento académico, además de problemas de salud que ya hemos mencionado, los que podemos sumar obesidad, ansiedad, depresión, etcétera. Todo esto culpa de las pocas horas de sueño. Y esto es lo que planteaba, que me pareció un enfoque interesante, que es un problema de salud pública. O sea, es un asunto de salud pública pensar cómo duermen nuestros adolescentes. ¿Hay que repensar el ingreso de estudiantes a clase? Vamos a ver qué era lo que decía Leone.
5: La Academia de Pediatría de los Estados Unidos recomendó hace un par de años que, basado en que el sueño insuficiente, como menor a 8 horas en adolescente, es un problema de salud pública, si así lo determinó, lo recomendó, y entonces, en función de eso, recomendó que el horario de inicio escolar en las escuelas secundarias sea como mínimo a las 8:30 de la mañana. ¿Está bien? Entonces, ¿qué pasa en Latinoamérica? ¿Sí? Nosotros en Buenos Aires estamos trabajando, estudiando qué ocurre con los adolescentes que van a distintos turnos escolares. En particular, lo que les voy a contar es qué ocurre con las adolescentes que van a un turno mañana, que comienzan a las 7:45, ¿sí? Y lo que les muestro, en este caso, son dos grupos de edades, en primer año, que tienen 13, 14 años, y en quinto año, que tienen 17, 18 años, y lo que vemos en color es cuando duermen. ¿Cuándo duermen y cuánto duermen? Fíjense estos números que están acá. Y como pueden ver, sí, el sueño es insuficiente. La mayoría de los adolescentes de quinto año y de primer año incluso también, sí, duermen menos de 8 horas. Cuando digo la mayoría, es la mayoría. Sí, es más del 90%. Es un porcentaje altísimo.
2: Más de un 90% de los adolescentes duerme menos de lo que debería. ¿Qué consecuencia tiene esto? Y ella citaba números de Argentina, donde las clases comienzan a las 7:45. Yo recuerdo que cuando yo iba al liceo, entre las 7:30 de la mañana. Me levantaba a las 6 y hacía un gran esfuerzo por acostarme antes de las 11, pero bueno, era difícil. Era difícil realmente. Pero bueno, dormir como asunto de salud pública, ¿cómo duermen nuestros adolescentes? ¿Hay que repensar el horario de ingreso al liceo? Preguntas que quedan sobre la mesa.
3: ¿Podemos retomar ley de empleo? En esto de las 6 horas diarias versus las 8.
2: Sí, también
3: podría ser un buen tema también, ¿no?
2: También en esto de hablar de la reducción de la jornada laboral, quizá hay que recortar hacia abajo, o sea, que recortar desde abajo, digo. Es una posibilidad.
3: Entiendo.
0: ¿Desde abajo, desde antes?
2: No, recortar, o sea, recortar horas desde la mañana. Capaz es lo que hay que
0: claro,
2: hacer.
0: Sí, está perfecto. Sí.
3: Se puede trabajar desde las 10 en adelante.
2: Exacto, podría ser. Decreto cuando sea nacional. Presidente, que sea, quizás sea lo primero que haga. Día 1, 2 de marzo. Se trabaja a partir de las 10:30 de la mañana para que todos puedan levantarse, bueno, a las 9, 9:30.
0: ¿Cuándo
2: media,
0: seas
2: 10.
0: Qué?
2: Presidente.
0: Opa.
3: Lo dijo.
0: ¿A la próxima? No.
3: ¿Lo dijo o lo pensó?
2: No, me falta.
0: Te falta. Claro. Y
2: necesito usar este medio como plataforma política de forma
0: Insospechada. Insospechada, está bien, está bien.
2: Que nadie se dé cuenta.
3: Yo te votaría, Luqui. ¿Qué te parece? Bueno, ¿qué les parece si damos una pequeña tandita? Porque hicimos una breve selección de canciones para las cuales cada uno va a contar una breve historia. Y nos vamos a dejar sorprender a ver qué trajo cada uno.
2: Vamos.
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0: Y ya volvimos, estamos escuchando Watermelon Man, una canción que escribió Herbie Hancock, un adelantado a su época, mi tocayo, pero mal escrito, yo o él, no sé cuál está bien o mal. Esta canción se la dedicó al hombre que repartía sandía en su barrio, en Chicago, y las melodías y los ritmos de la canción estaban inspirados en el carro y los gritos que se daban en el barrio cuando el Watermelon Man, el hombre sandía, pasaba a repartirlo.
1: Me encanta.
2: Buenísimo. Sí. Todos los días aprende algo nuevo.
1: Todos los días. Ya que estamos en eso de aprender, ¿puedo hacer un pedido a la solidaridad? Necesito que la gente me ayude.
2: Sí, dale, yo
1: a través del 099-891-888.
2: Ya te di con muchas ganas.
1: Estoy con los crucigramas de la diaria, que son espectaculares realmente. Y me falta la 9, ¿vos sabés? Que es fake news analógica. Ni siquiera nosotros estamos seguros de que esta definición tenga algún sentido. Ya nos dirán. ¿Cuántas letras se preguntarán a ustedes? Son 5 letras. Fake news analógica. Así que bueno, pueden decirnos al 099-891-888.
2: Yo dije mentira y no era porque se pasaba de letras. Claro. Y ahí nos quedamos como
0: sí,
2: medio sin
0: repertorio.
2: Sí, yo
0: dije chisme también.
1: Pero bueno, participen.
2: Por otro lado, ¿saben qué? Nos han mandado mensajes. Alguien nos manda con luz natural en verano, siesta. Cuando nos despertamos cansados, a pesar de haber dormido mucho, se debe a los ritmos circadianos. Creo que hay ciclos de hora y media que si los interrumpís, estás en el horno. Y hay otra persona que nos escribió un mensaje larguito, pero siento que está bueno. Primero que nada, Herbie te dice que tenés un muy buen buzo. Mucha gente...
1: Está muy bueno el buzo, está muy bueno.
0: Agradezcale a mi madre, es de mi madre, se lo tomé prestado.
2: Y Berna nos dice, en una clase de psicología hace 1000 años escuché esto en lo que incursionó Da Vinci. Se cree que Leonardo da Vinci dormía apenas unas 2 horas al día en total, aplicaba un método conocido como sueño polifásico o ciclo Uberman, que consistía en hacer siestas de 15 a 20 minutos cada 4 horas en lugar de dormir de corrido durante la noche. Así rendía más en su estudio.
0: Ahí va.
2: O sea, habría que probarlo.
1: No sé si probarlo por las dudas.
0: No, claro.
1: Averigüen,
0: claro.
1: Antes.
2: Mira, y ¿sabes qué? Han mandado una palabra que me parece que va a ser la correcta para el crucigrama, porque nos mandan farsa.
1: Ay, está muy bien, ¿eh?
2: Una completa farsa.
1: Excelente, muchas gracias.
2: Y entra justito.
1: Entra exacto, excelente.
2: Ah, bueno, alguien dice acá rumor, nos dicen por la cucaracha.
1: No, pero el rumor puede ser cierto, capaz.
2: Y bueno, pero es una fake news.
1: Y una fake news no es cierta. Y el rumor
2: puede ser cierto. Ah, ya lo dije.
1: El rumor puede ser cierto.
0: Una fake news, una desinformación. ¿Por qué abrí este bloque con lo de Watermelon Man?
1: Guay.
0: Con la historia del hombre sandía. Porque vamos a estar contando historias de canciones.
1: Me encanta.
0: Yo, al abrir el programa de hoy, hablé de la película A Hard Day's Night de los Beatles. No voy a hablar de los Beatles, voy a hablar de la canción Leila de Eric Clapton, pero hay un cruce ahí. ¿Les parece si la escuchamos y después les comento la historia?
2: Vamos con eso.
1: ¿Qué te parió?

0: Estábamos escuchando el arranque de Eric Clapton, la versión en vivo en el Royal Albert Hall en Londres en 1991. Esta canción es previa. Pero la historia, ¿saben cómo la titulé? Una declaración de amor a la esposa de un amigo. ¿Por qué hablaba de la película?
1: ¿Cómo es eso?
0: Sí.
2: ¿Es algo que te está interpelando en este momento, Herbie?
0: No.

0: No.
1: Bueno, vamos a ver, quiero saber, claro, cómo es esto. No,
2: me pone nervioso. Vamos a hablar de Patty Boyd, que era la ex esposa. Patty. Me corrige Ale. Patty Boyd. Yo leo rápido acá y me confundo. Que era la ex esposa de George Harrison, el integrante de los Beatles. La conoció en un rodaje de. En el rodaje de A Hard Day's Night, la película que se lanzó, como decía, en esta fecha, pero en 1964. Se casaron en 1966 y Harrison construyó una amistad con Eric Clapton, que posteriormente colaboraron, por ejemplo, Clapton tocó las guitarras de la famosa canción de George Harrison de los Beatles, de While My Guitar Gently Weeps. El problema comenzó cuando Clapton se enamoró de Patty. O sea, eran amigos con George y se enamoró de Patty.
1: ¿Puede pasar?
2: De Patty. No debe. O sea, bueno, puede, pero no se debe.
1: Uno no puede controlar lo que siente, Herbie.
2: Y bueno, está. En octubre de 1970, mientras ella todavía estaba casada con George Harrison, le envió una carta en la que le preguntaba si seguía amando a su marido y si sentía algo por él. Firmó solamente con una E, por lo que Patty pensó que era un admirante, un fan más de ella. Y después, la llamó por teléfono y le dijo no. Era yo. Opa, vos decís, mirá qué interesante ahí. ¿Cómo que se le dice a esta gente?
0: ¿Tatianas?
2: ¿Tatianas?
1: Tuve miedo.
2: ¡No! Sí, no. En esos mismos meses, Clapton grababa en Miami. Estaba grabando un disco, ¿no? El disco en el cual estaba Leila, que es la canción esta que estábamos escuchando. Que Leila se llama así por una historia persa de Leila y Majnun, sobre un hombre que pierde la razón porque no puede estar con la mujer que ama. Clapton se identificó con ese personaje. Patty, casada con uno de sus amigos, George Harrison, era su Leila. Según contó Boyd, años después, Clapton la invitó a escuchar la grabación. Ella entendió al toque que se estaba refiriendo a ella en la canción, que básicamente en la letra en inglés le dice, tipo, tal, le pide de rodillas, tipo, ¿qué vas a hacer cuando estés sola? ¿Por qué no calmás mi ser y te venís conmigo? Básicamente es como algo medio así, no de esa forma, pero algo medio así. Esa misma noche asistieron a una fiesta con George Harrison. Al amanecer, Clapton se lo dijo, tipo, de cara, como, tipo, che, te amo, ¿no? Patty no abandonó a George en ese momento. La pareja se separó recién en 1964 y se divorció en 1977, o sea, los papeles, ¿no? Ella se casó con Clapton el 27 de marzo de 1979. La historia, que había comenzado como una de las grandes declaraciones de amor, así, que estaba, le dedicó una canción que fue un hit, Leila, no terminó tan bien. Estuvieron 10 años casados y se separaron en 1989. Hay algo que Patty dijo a los años, que Clapton en una época estaba en problemas con el alcoholismo y dijo que la golpeaba. Entonces, por eso la historia no termina para nada bien. Y Ty Clapton lo reconoció en la década de los 90. O sea, no fue como que saltó después. Lo admitió y tal. Pero después George Harrison como que lo entendió, ¿eh? Tipo, no fue como que se enojó ni nada. Es más, George fue al casamiento de Clapton con Patty y Eric Clapton tocó en el funeral de George Harrison, como tantas cosas. Así.
0: Gran historia. Tatianas ahí cardiadas de hoy en día. Sí. Que nos trajiste, Herbie.
1: Sí. Pero tenemos una más y podemos arrancar escuchándola.

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1: Bueno, y acá ya la pidió mi compañero. La canción que traje yo es Óleo de mujer con sombrero, de Silvio Rodríguez. Pero antes de explicar la historia de esta canción, voy a leer un breve mensaje que nos llegó y que algo tiene que ver. Van a ver que lo voy a linkear, porque nos mandaron un mensaje precioso. Dice: hola, soy Matilda, tengo 9 años y hoy fui con mi papá a Espacio Ciencia en el Latu y merendamos en desmadre con mis padres. Siempre los escuchamos, besos y abrazos. Matilda, muchas gracias.
2: Aparte, grande, entiendo que Matilda,
1: 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Matilda nos trajo todo y además grande, Matilda tiene 9 años.
2: Genia.
1: Le mandamos un saludo, es una genia. Y la historia que yo voy a contar quizás no tiene que ver tanto con la historia en sí misma de la canción, aunque algo voy a contar de la canción, sino con una historia personal con esta canción. Nos remontamos al año 2010, cuando yo tenía casi que la edad de Matilda, tendría unos 9, 10 años. Fue una época en la que yo ya empezaba a tener mis gustos, empezaba como, bueno, a ver como mis series, mi música, mis películas, y yo quería una cosa que era un MP3 en ese momento para escuchar música. Y lo que pasaba por aquella época era que mi padre se levantaba todos los sábados de mañana, prendía el fuego, pero antes de prender el fuego se armaba unos mates y empezaba a escuchar canto popular uruguayo, ¿no? Y ahí aparecían, bueno, nombres como, no sé, Zita Rosa, Jaime Ross, Los Olimareños, Los Zúcara. Entre ellos aparecía Silvio Rodríguez. Entonces, ¿qué pasaba? Era el año 2010. Por ahí yo le pedía cosas a mis viejos y, si bien nunca nos faltó nada, la situación no era para que yo cada vez que pidiera alguna cosa ellos me la compraran. Entonces lo que hicieron mis viejos fue regalarme esto que está en la mesa acá adelante, que lo puse, a ver si se ve, ahí va, capaz que lo agarro, que es una ranita, que es una alcancía. Entonces yo le pedí un MP3 a mis viejos y me regalaron esta ranita. No era un MP3, pero me dijeron, lo que puedes hacer, Male, es ir juntando plata de a poquito. Y nosotros te vamos a ayudar a pagar el MP3, pero necesitamos como, bueno, nada, un tiempo y que vos, si de verdad lo querés, que puedas contribuir en algo. Claramente no llegué al monto del MP3 porque tampoco sé cómo yo conseguía la plata. Seguramente me compraba la merienda, alguna cosa así, me guardaba el vuelto.
3: El vuelto, claro.
1: Me guardaba el vuelto y dejaba las moneditas en la ranita. Esa ranita me acompañó toda mi infancia hasta que me compraron el MP3. Y yo, claro, todos los sábados de mañana, mi viejo escuchando esas canciones. Yo era muy chica, no sabía descargar música. Y tengo un primo que siempre fue como de las compus, qué sé yo, programador, analista, de sistemas, bla, toda la cosa. Entonces le hice una cartita, le hice una notita donde ponía algunas canciones que me interesaba que estuvieran en mi MP3. Y la lista era, tenía 3 canciones y después le dije como, bueno, y después poné derivados de eso porque yo tampoco conocía tanto. Entonces, en el primer puesto en la lista estaba En mi mundo, de Violeta, porque a mí me gustaba mucho Tina Stoessel, no que hacía la parar. Serie... Tal cual, Jerry, esa canción estaba primera. Después era el año 2010, estaba Eminem y Rihanna, Love the Way You Like, que en ese momento estaba re pegada esa canción. Un temazo que también lo podría haber traído. Y la tercera era Silvio Rodríguez, Óleo de mujer con sombrero. Y yo desde ahí que soy, chicos, fanática de Silvio Rodríguez. Acá me han criticado mucho por mis gustos musicales. Hay un tema de folclore y canto popular uruguayo que en general no lo puedo mostrar tanto acá porque no sé si son canciones como que...
3: ¿Vos traes?
1: Que amerita... Bueno, pero para un comienzo de programa, con lo que me pasa también de por qué me gusta Silvio Rodríguez es que con el folclore me pongo como un poco más melancólica, okay. ¿Viste? Como un poco más tipo guitarrita y voz, Silvio Rodríguez, como más esa onda, nada que te sobresalte demasiado. Y bueno, y para cerrar nada más, leo un fragmentito de algo que dijo Silvio sobre esta canción, porque está inspirada en una pintura de un pintor que se llama Marc Chagall, que en un momento también lo menciona en la canción. Y Silvio dijo: recuerdo que una vez descubrí un cuadro de él que, entre otras cosas, representaba una mujer con un sombrero blanco y una pluma colorada, que me gustó mucho. Y también recuerdo, valga la redundancia, que unos años después, en los carnavales de La Habana de 1970, conocí a una mujer con un sombrero blanco y una pluma colorada que me gustó mucho más. Entonces, cerró toda la historia.
2: Qué lindo. Y qué lindo para irnos escuchando a Silvio.
3: Sí.
1: Y capaz que nos vamos con lo mismo de siempre y nos vamos escuchando, Silvio.
3: Sí.
1: Si te parece, Herbie, vamos con lo mismo de siempre. Miramos a cámara. Mañana de mañana será un nuevo día, pero hoy todavía es casi mañana.
3: Vamos arriba. Que tengan muy buen finde. Y nos volvemos a ver el lunes a las 9. Vamos bien arriba.
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0: Bueno, Vale, bienvenida
1: Gracias.
0: a este espacio hermoso que nos ha generado La Diaria para que repasemos con artistas sus elecciones musicales, que nos hablen por qué eligieron los temas que eligieron y que repasemos con la gente que está del otro lado un poquito de música, ¿no? En estas noches hermosas con La Diaria. ¿Cómo estás?
1: Bien,
0: ¿Todo bien
1: estoy
0: vos?
1: bien. La verdad que sí, che, muchas gracias. La verdad que tremendo este formato. Nunca me entrevistaron específicamente para algo sobre música,
0: Qué bueno.
1: así que en sí sea música. Siempre fue algo más biográfico, pero nada, me encanta.
0: Claro, estás medio aburrida de que te pregunten por tu
1: ¿Cómo
0: carrera, por tu
1: arrancaste,
0: proceso.
1: manito? ¿Cómo mamba?
0: Bueno, bárbaro. Recién escuchábamos uno de tus temas, pero hoy no vamos a hablar de vos como artista, sino de vos como oyente, como consumidora, y realmente queremos repasar tu vida. Así que hablemos de tu infancia, ¿vale? ¿Dónde naciste? ¿Dónde creciste? ¿Quién te acompañaba? Y después nos metemos en qué música te acompañaba en esos momentos.
1: Bien. Bueno, yo nací en Villa Española, barra La Unión. A mis 11 años me mudé para barra Santa Lucía, que es el lugar donde vivo hoy. Barrio que quiero mucho, la verdad. Bueno, crecí con mi vieja y con mi hermano. Hoy en día tengo dos hermanos más, una hermana y un hermano más chiquito. Y bueno, nada. Literalmente ahí en la barra Santa Lucía fue donde también arranqué todo el tema del rap, de las batallas, toda la incursión que en la que me mantengo hoy en día fue ahí, básicamente.
0: Bárbaro, yo tenía la noción, o sea, yo creo que te asocio con el oeste del país, es increíble, pero no naciste ahí, naciste en Montevideo. ¿Qué te acordás de vos de niña? ¿Qué te hacían escuchar? ¿Qué escuchabas con tus hermanos? ¿Qué decías, mamá, poné esta canción de vuelta? ¿Qué tema que hoy en día escuchás te lleva a la Vale de niña?
1: Y mirá, me escuchábamos de todo. Yo la verdad escuchaba de todo, escuchaba música con, o sea, en casa, con mi vieja, con mi abuela cuando limpiaba. Escuchábamos Intoxicados, me acuerdo.
0: Epa.
1: Intoxicados estaba bueno. De todo, de todo. También cuando mi abuela también vivía con mi abuelo, escuchábamos también al Zurdo, escuchábamos murga, o sea, realmente había un popurrí de géneros alrededor mío que era increíble.
0: ¿Quién elegía la música cuando estaban ahí con familia? ¿Quién era la que ponía, no sé, no se me ocurre si es computadora o disco, capaz?
1: Por la compu a veces teníamos discos truchos de
0: Claro.
1: la feria, pero sí, mi vieja. Bueno, yo también iba, metí un poco de cizaña, vos, escuchá. Mamá, pon esto, mamá, pon esto. Lenny Kravitz. Además, me re gusta. O sea, creo que hoy en día escucho Lenny Kravitz por mi vieja.
0: Porque lo
1: Ya.
0: escuchabas en ese momento. Claro,
1: Sí,
0: locura,
1: sí, sí.
0: locura, locura, locura.
1: Sí.
0: Y entonces podemos decir que fue tu vieja la que instauró las primeras nociones musicales, fueron por tu vieja. Y por tu
1: Sí.
0: abuela y por. Ah, hermoso, hermoso.
1: Sí.
0: Amiga, dibujame un momento de decir. Bueno, en este, no sé, un domingo almorzando, poníamos Lenny Kravitz y almorzábamos, escuchábamos Lenny Kravitz o escuchábamos Intoxicado, limpiando. Fuera del aire me dijiste, me nombraste a Juan Luis Guerra, limpiando con tu abuela. Dibujamos un momento que te acuerdes porque, claro, de niño no tenés mucha noción, pero algún recuerdo así de imagen que tengas.
1: Me acuerdo que, bueno, estaba el tema Nunca Quise Intoxicados, me parece un tema muy lindo y me hace acordar mucho a mis hermanos, a la hermandad, claramente. La letra de esa canción me lleva, me recuerdo de la infancia con mis hermanitos. Es más, me acuerdo que hacíamos coreo de ese tema. Hay unos videos de nosotros bailando ese tema que estaba increíble. Y nada, sí, me hace acordar mucho a mis hermanos. Está saliendo el sol también. Es un tremendo tema. Gracias, Piti, por todo.
0: ¿Cómo?
1: Gracias por todo lo dado.
0: ¿Cómo te pega entonces? Ahora volvió el Piti.
1: Volvió el
0: Volvió el
1: Piti,
0: Piti,
1: vos.
0: locura, abismal.
1: Volvió el Piti, pero en muchas facetas.
0: Sí, sí, sí, sí, sí,
1: DJ,
0: sí.
1: ¿no?
0: Aparece en un stream de repente, como que algo aparece ahí de
1: Streameando.
0: repente, siempre en todos lados.
1: Qué
0: Escuchá,
1: crack.
0: y vamos ahora ya, si te parece, con tu primera elección, yo te dije, bueno, armate una playlist que hable de tu vida, y me dijiste Daddy Yankee, que creo que
1: Sí.
0: es algo muy natural para toda la gente de nuestra generación, que somos como los primeros que empezaron a mamar reggaetón fuerte y duro, y además, ¿qué reggaetón?
1: Sí, Daddy Yankee estuvo ahí, presente. Escuchamos, barrio, el disco Barrio Fino sonaba, pero a cara de perro.
0: Trucho, trucho
1: Obvio que
0: comprado.
1: trucho.
0: ¡Ay,
1: El
0: qué
1: Sony Ericsson,
0: hermoso!
1: boludo. Nosotros teníamos tipo esos celulares con tapita. B3 era, no me
0: Sí,
1: acuerdo.
0: sí, sí, sí,
1: El
0: sí.
1: B3.
0: Se levantaba,
1: Tenía de todo,
0: tapita.
1: tenía Pitbull, David Guetta, Daddy
0: Punto
1: Yankee.
0: de MP3.
1: Sí.
0: Barra baja, Daddy Yankee, punto
1: Punto
0: de MP3.
1: MP3, literal. Salgo para la calle. Ese tema no me lo puedo sacar de la cabeza. O sea, voy a volver a poner ese tema, olvídate. O sea, todos somos. Somos todos, a mí no me mienten. Salgo para la calle.
0: ¿Qué tema elegiste? ¿Elegiste Salgo para la calle, Daddy Yankee?
1: Sí.
0: Esto es, Salgo para la calle, Daddy Yankee, seleccionado por Malapraxis como una de sus primeras canciones que la llevan a esa infancia. La escuchamos.

0: Bueno, y para arrancar suavecito, arrancamos con Daddy Yankee.
1: Tranquilo.
0: Hablaste por una generación, ¿vale? Porque la realidad es que a todos nos tocó el reggaetón. Y me hablabas de celulares, me hablabas de MP3, de botones, de la radio. ¿Qué empezó a pasar cuando vos tuviste el poder de decir, bueno, ahora yo voy a escuchar la música que yo quiero? Me voy a sentar en la compu a jugar a mis jueguitos y a escuchar la música que a mí se me cante. ¿Qué empezó a pasar ahí? Poder de decisión. Capaz que primeras peleas con tus viejos, con tu núcleo familiar, con gente conocida y vos eligiendo música. Me hablaste de Intoxicados, Juan Luis Guerra. ¿Qué empezaste a buscar cuando te encontraste vos con la música? Que a la vez creo que nos pasa un poco a todos que escuchamos lo que escuchan nuestros amigos, en la escuela, en los primeros años del liceo. ¿Qué onda ahí? ¿Por qué lugares ibas vos? ¿Qué decías? Bueno, hoy quiero escuchar esto.
1: Y pa, reggaetón escuchaba una banda, o sea, arranqué por ahí, nunca lo dejamos. Nicki Minaj, esa fue mi primera experiencia, digamos,
0: Sí.
1: en cuanto a hip hop que agarré. Bastante Michael Jackson también.
0: Vas encontrando bajos de cosas muy interesantes,
1: Sí, de
0: Gera.
1: todo, un poco aburrí de todo un poco.
0: Había música que tus viejos o que tu abuela te decían tipo, ay, ¿por qué escuchas esto? No escuches
1: Claro.
0: esto. A mí me pasaba con mi viejo con la cumbia villera.
1: Bueno,
0: Había un
1: sí.
0: tema ahí que no, mi viejo no le gustaba y no le entraba, en un momento cedió y bueno, pero había algo que te generara ahí que vos decías, yo quiero escuchar esto.
1: Sí, es como dilemático. O sea, nunca me dijeron, pa, no escuches esto, pero sí
0: Claro.
1: como un guiño medio raro que tenían cuando uno ponía un tema, ponerle Jaquita la Zorra, viste, que me encantaba, o sea, me encanta. Bueno, no nos va a dar el programa para
0: No,
1: decir toda
0: olvídate.
1: la música que he escuchado, sí, por mi cuenta, pero bastante cumbia también, reggaetón, hip hop, tema de la vueltita. Bueno, ya arrancaba a introducirme en la movida del rap, también conocí muchísimas partes de la música. Pero Superbass de Nicki Minaj.
0: Bien, bien, bien. No, no, lo vas dibujando. Y recién también hablábamos de una figura re importante, que es la elección que vos pusiste acá, que es la figura del Pity, que me parece alguien súper rapero, súper rock and roll, un personaje interesantísimo y que encima a vos de chica te tocó y nos tocó a todos con ese lado mucho más sensible que tiene en temas muy lindos, que es uno de los temas que elegiste acá. ¿Qué pasa con esa versión del Pity más linda, más tierna, que te llega más, que no deja de ser súper underground? Pero ¿por qué elegís al Pity en este lugar? En el lugar de, bueno, la primera música que yo escuché, elegí escuchar, puse al Pity Álvarez.
1: Bueno, el Pity tiene una importancia bastante grande porque lo empecé a escuchar de chica. En mayor o menor cantidad siempre estuvo presente en mis playlists, pero hay un tema que me encanta, una banda, porque me hace acordar a mis hermanos. Que nada, nunca quise. Nunca quise tanto a nadie como vos. Bueno, ese tema me rompe. Porque con los pibes hacíamos coreografía, nos grabábamos, se lo mostrábamos a nuestros padres. Está de más el tema, porque es tan lindo. O sea, te habla de la hermandad desde no un lado romántico, armonioso, sí, pero también tiene muestra desde ese lado de la realidad,
0: Te quiero
1: de
0: matar.
1: quiebre, ¿entendés? De quiebre de la relación. O sea, te habla desde todos esos lugares, que abarca todo, luz y oscuridad. Entonces, nos parece tremendo tema y siempre nos gozamos escuchándolo. Entonces, para mí tiene un lugar bastante grande en mi corazón.
0: Vamos a escucharlo.
1: Vamos a escucharlo.

0: Bueno, y así de a poquito, de a pasitos, llegamos a la adolescencia, como se llega, una época crucial para todos y todas, donde, bueno, empezás a tener tus primeras embarradas, tus primeros conflictos, empezás a desarrollar un poco la personalidad, que es un momento muy lindo. ¿Cómo fue tu adolescencia, Vale? ¿Cómo fue el empezar a romper el cascarón? ¿Cómo lo sintió tu núcleo familiar eso también? ¿Y cómo viviste vos esa etapa?
1: Bueno, siempre fue una pibita difícil, así nomás te digo. Pero bueno, nada, creo que los contextos sociales, culturales, también te llevan a formarte de esa manera. Pero orgullosa y de pie, ¿no? Claramente lo digo porque eso me formó a lo que soy hoy en día y me hizo trascender de una manera y de poder ver las cosas. O sea, me llevó a ver las cosas hoy en día de una manera y poder entender a generaciones que capaz que están pasando por cosas similares. Y yo hoy en día que como persona crecí y también pude evolucionar un poco la mentalidad y mi forma de ser, puedo ver y puedo entender y capaz que también puedo hacer algo con la música acerca de eso. Pero bueno, yendo para donde íbamos, yo está, como te contaba. Escuchaba de todo, gracias a mi familia, a mis hermanos, a mis amigos. Cuando empecé a crecer, claramente escuchaba pila de reggaetón, empecé a meter al hip hop, me metí a las batallas, al rap, se podría decir. Bueno, mi primera canción de rap que escuché, así que me cebó, fue de Nicki Minaj. Fue un tema de rap, que no es de ella, es de Kanye West, que se llama Monster, que me acuerdo que con mi mejor amiga nos rapeamos ese verso, como, no sé, como si fuese el himno nacional, nosotros lo rapeamos. Pero bueno, había de todo, ¿no? El tema hip hop abarcaba muchísimas cosas, porque en paralelo me gustaba mucho cantar. Me gustaba mucho Amy Winehouse, gustaba mucho Pink, que es más del palo del rock. Me gusta mucho Destiny's Child, Beyoncé, Kelly Rowland. Destiny's Child me mataba.
0: Pará, ¿y cómo llegaste?
1: ¿Cómo llegué?
0: O
1: Escuché
0: sea,
1: Destiny's Child por mi vieja. Entre
0: locura.
1: esos temas que teníamos en el Sony Ericsson, o sea, que tenía ella, básicamente había de todo. De todo. O sea, es un popurrí de temas. Estaba Destiny's Child, hay un tema que me encanta, que hoy en día, hasta, imagínate, se amplió este tema para un tema que estoy haciendo hoy en día, se llama Survivor. Está increíble.
0: Tengo una pregunta con respecto a tu vieja, pero vamos a escuchar primero Destiny Child y después hablamos de tu vieja. ¿Te
1: Dale,
0: parece?
1: de una.
0: Mándale.

0: creo, Vale, que es muy fácil identificarte en tu música, así que estamos logrando muy bien el objetivo de que la gente te conozca y entienda por qué Mala Praxis es Mala Praxis. Ahí digamos un poco de Destiny Child con esta estética súper 2000 en todo, en el sonido, en los bailes, en el outfit, en los rapeos. Pero recién hablaste de la figura de tu vieja y no quiero dejarlo pasar. ¿Tu vieja sabe que es culpable del gran porcentaje de tu carrera? ¿Vos te has sentado ahora con ella a decirle, esto es culpa tuya, mamá, ¿eh? Que yo sea, esto es culpa tuya?
1: Yo creo que sí. Yo creo que sabe, sí. Estoy segura que sabe. No, mi vieja es increíble, la verdad que. De rebote, o sea, está. Me quedé con un montón de ella, ¿no? Para formarme hoy en día, literalmente. Hasta, literalmente la música. Qué más.
0: No, no, no, locura,
1: La
0: locura,
1: verdad
0: locura.
1: que. Gracias, ma.
0: No, no, es que es lindo porque, claro, cuando empezás a preguntarte de dónde salen algunas cosas y la respuesta es, lo escucho por mi vieja, me lo mostró mi vieja, he estado en el centro de mi vieja, está. Claro, capaz que hay que entrevistarla a ella y decirle, che, ahí vamos a llegar a la raíz de Mala Praxis. ¿De dónde te llegó esto y dónde llegó lo otro? Y bueno, creo que es un gran valor. Y debe ser muy lindo para ella verte tocar en vivo y entender que todo lo que está viendo ella salió de ella también. Entonces, bueno, un saludito a tu vieja. Gracias por tanto. Y hoy me hablabas de un verso que lo hiciste medio himno. ¿Con quién rapeabas el verso del tema que me nombrabas hoy?
1: Con Alma, mi mejor amiga, rapeamos este verso. Yo sin rapear, sin, o sea, escribiendo poemas ahí, pero escuchábamos ese tema de tipo, pa, loco, mirá lo que es esto. O sea, no escuchábamos todo el tema, escuchábamos el verso de Nicki Minaj, literal, que
0: Total,
1: era,
0: total.
1: dura 6 minutos el tema, imagínate, que está todo bien,
0: Todo le da un Kanye West con
1: pero.
0: Z, está todo.
1: Pero bueno, está. Monster de Nicki Minaj, el verso.
0: Vamos a
1: No me
0: escuchar
1: sacaba. Vamos a escucharlo, sí.
0: el versito de Nicki Minaj en el tema Monster con Kanye West, que bueno, es uno de los versos que puso a Mala Praxis a rapear y suena así.

0: ¡Qué raperaza, por favor! Y no estamos hablando de mala praxis, aunque es el caso. Estamos hablando de Nicki Minaj. ¡Qué mujer tan influyente en la escena de hoy en día! Y sin duda de las mejores raperas del siglo, lo podemos decir sin que le tiemble a nadie el pulso. ¿Qué te representan estas figuras, Vale? Porque llevaste mucho el rap a su raíz, al lado más yankee. Y hay como una dualidad ahí con los raperos yankees, porque no es la misma realidad que vivimos acá, sin duda, pero a la vez creo que representamos un poco eso. ¿Qué te pasa a vos con esa discusión de, bueno, el rap en Estados Unidos es tan industrial y es súper grasiento, y acá no, acá es mucho más criollo, mucho más casero, ¿te parece divertido? ¿Peleás un poco contra la industria? ¿Tenés algunos pensamientos invasivos de, bueno, a veces, tipo, nunca vamos a llegar a hacer esto? ¿Qué onda con eso? ¿Cómo lo ves vos?
1: Me parece que, bueno, nada, yo en mi caso empecé escuchando rap yankee, digamos. Claramente después, conociendo la cultura en general, pude conocer el rap de habla hispana y raperos y raperas de acá y poder formarme de una buena manera, considero. Pero es real que la movida del rap de Estados Unidos y de acá es totalmente diferente. O sea, las batallas de freestyle allá eran no eran el mismo circuito que hay acá hoy en día. O sea, las batallas allá, por lo que tengo entendido, se hacían batallas puntuales cuando había un bardo. No era acá que convocamos y hacemos las batallas.
0: Nos juntamos,
1: o sea,
0: sí.
1: Es la creación, digamos, ¿no? Todo evoluciona y todo cambia, las culturas crecen, se diversifican, está zarpado. Para mí eso es lo más lindo, por eso lo digo. Pero sí, total que es re diferente. A mí en particular me encanta el sonido, ya yendo por el lado musical del rap, me encanta el sonido yankee, me encanta el trap me fascina. No comparto tanto la filosofía que capaz que lleva, o sea, entiendo que nace desde un contexto que en realidad... Es como que nace desde la realidad que uno vive, ¿no? Desde el contexto social, cultural, político, y es algo que simplemente existe y lo banco, ¿entendés? Pero yo creo que hoy en día yo viviendo acá y contemplando mi propia cultura, mi propio país, entiendo que acá es diferente y que no tenemos el mismo sistema. Somos un país, somos un régimen totalmente de tercermundista también, somos latinoamericanos. Nosotros tenemos una otra misión, que es la realidad. Yo eso lo hago de notar en mis letras. Me encanta el sonido yankee, yo escucho muchísimos raperos y raperas yankees porque me fascina el sonido que tienen, pero la lírica, que para mí es el componente más importante, para mí es rapera, es la lírica, ¿viste? Es la rapear sobre lo que vos vivís, lo que contemplás, lo que vive tu amigo, tu prima, tu madre. Eso para mí es fundamental. Y poder hacerlo ver y expandirlo también desde tu punto y que puedas llegar a otro lugar, para mí hace la re diferencia.
0: Recién usaste la palabra misión, que es una palabra que me gustó mucho. ¿Tenés una misión definida? Yo sé que sos una rapera... que se concentra un montón en lo que escribe y en lo que dice. Hoy me hablabas de intentar ayudar a pibas y a pibes más chicos, que supongo que ya te habrá pasado, de que te lleguen mensajes agradeciéndote por cosas así. ¿Cuál es tu misión hoy día? ¿Qué horizonte tenés con respecto a tu carrera musical? De decir, tipo, bueno, mi misión es esta, quiero hacer esto.
1: Yo siempre como oreja, no sé si lo dije en alguna entrevista... Pero, ¿qué pasa? Yo cuando arranqué a rapear tenía un par de misiones que era rapear bien y hacer un cipher con pibos rapeando. Yo había visto un video, 2016, 2017 fue, vi un video en Instagram o Facebook, no me acuerdo, que era un video de Argentina de un cipher de pibas. Y yo decía, ¿esto acá cuándo concha va a pasar? ¿Sacás? Y logramos eso. O sea, logramos meter cipher, juntarnos una compi que hayan un montón de pibas rapeando. O sea, hubieron cometidos que se cumplieron y estoy ultra mega agradecida con todas, con todos, con todas las organizaciones de acá que hacen que crezca potencialmente en nuestra cultura y más por nuestro propio género. Pero mi misión también, hoy en día que crecí un poco más, es tratar de que crezca la autonomía también en el sistema de industrial musical y también cultural, en todo aspecto artístico para las mujeres. Eso para mí es clave. Tipo, yo para mí eso es clave. Tipo, tratar de generar espacios, ¿no? De simplemente ocuparlos, sino también generar propuestas que puedan crecer más, que se pueda tener un manejo autónomo de nosotras en todo aspecto, ¿viste? Es mucho más extenso, pero para mí eso es una próxima misión. Y no solo con la música, o sea, la música también. Yo ponele ahora, hoy en día, estoy trabajando con una productora que es una gran amiga, le mando un ultra mega saludo. Para mí la amiga es un diamante en bruto y me gustaría que poder conectar con más mujeres que como la amiga, ¿me explicó? Que haya más, conectar y que conecten, que haya este sistema en muchos lugares. O sea,
0: tu jornada ideal sería despertarte, hablar con tu manager mujer.
1: Decimos, vamos a juntar con la productora, una
0: estilista,
1: una que me pueda hacer el live, que me pueda hacer de técnica de prueba, o sea, todo, ¿entendés? Me fascina eso. Y para mí es algo a cumplir.
0: ¿Qué te pasa cuando... Primero voy a ir a lo general y después a lo personal.
1: Sí.
0: Cuando te tocó, por ejemplo, leer el nombre de Malapraxis en la grilla del Cosquín Rock, cuando te toca leer el nombre de otras pibas, que es una lucha constante, ¿qué pasó cuando viste Malapraxis en la grilla, cuando te llamaron? ¿Y qué te pasa también cuando encontrás otros nombres en grillas de festivales tan grandes?
1: ¿Qué me pasa? Mirá, dije, ¿qué más? ¿Qué más que yo pueda estar ahí, que pueda estar representando a un montón de personas, a un montón de pibas de la plaza, de la música, del rap? Porque literalmente lo sentí así, dije yo, en el Cosquín Rock, que viaje. El Cosquín Rock supongo que inició siendo un festival de rock. Y hoy en día tiene una apertura de género muy grande, ¿entendés? Va de todo ahí. Eso está zarpado. Y meter ahí para mí fue un logro. Tipo, toda la gente que había, el escenario inmenso, el sistema de stage, sistema de stage. O sea, acá es que yo tocaba tipo en un barcito con un micro todo cagado y sonaba como el orto y después tiene cojín. O sea, esas cosas te hacen ver muchas posibilidades y también agradecerte a... Supongo que le pasa a muchas personas que agradecerse a uno mismo por no largar la toalla, ¿me explico? Eso para mí es fundamental. Por eso siempre me encanta que los artistas que también llegan a ciertos estatus que le digan a la gente que no se rinda y que siga, porque eso está de más. Tipo, cuando te dicen no te rindas no es por de onda, es porque realmente no te tenés que rendir. Tenés que ir, tipo, seguir tu foco y fue. ¿Entendés? Y es un viaje, o sea, el confiar. Sé que hay un montón de circunstancias que aparecen en paralelo que capaz que a veces uno lo abruman o no, pero también te genera ciertas cosas en la cabecita que a veces uno tiene esa gana de... Ah. Pero para mí es un logro. O sea, yo vengo de la plaza, literal. O sea, yo tengo algo de la plaza y tú... Yo creo que... Yo fui mi primera compa en Montevideo fue tu compa.
0: Locura.
1: Literal. Entonces hace pirar, ¿entendés? Y me motiva y mi intención también es que motive a las demás y a los demás.
0: Y ni que hablar que pudiste cumplirte y sacarte las ganas de subir con Andy, de subir con Sensi, de poner a rapear a tu gente en ese escenario. Y me imagino lo que habrá sido cuando bajaron y se abrazaron y sintieron todo eso. Y ahora que me hablabas de la primera compa en Montevideo, que hablábamos de tus primeras movidas... Primeras referencias raperas. Ya hablamos de Nicki, nombramos a Kanye, estuvimos como buscándolo por ahí. ¿Qué pasa con el rap latino, el rap en español? Tus primeras compañeras que rapeaban contigo. ¿Dónde te encontraste ahí? ¿Y dónde dijiste, bueno, a esto quiero ser parte, me quiero parecer a esta piba, quiero rapear como ella? ¿Qué encontraste por ahí?
1: Y fue todo un mundillo, ¿no? Porque no es que aparecen, siempre están ahí. El tema es cuando se las visibiliza o se visibilizan y se muestran, pero siempre

0: que estaba compuesto por muchos artistas divines, tipo, que está hoy en día sigo teniendo contacto con ellos, 2x3. Y ese colectivo para mí fue clave para mi crecimiento, porque siento que crecer dentro de espacios que contemplan ciertas necesidades y aspectos de vida de las disidencias y que están metidas en la música y que pasan por ciertas circunstancias que no están buenas a veces y la mayoría del tiempo en realidad, te hace crecer y formarte con un punto de vista que está de más. Las perspectivas de género, todo te forma, ¿entendés? Tu escritura, tu forma de ver, tu forma de relacionarte con la música, con las personas, con gente del ambiente, eso te reforma. Y eso lo re agradezco. Que se haya creado ese colectivo fue increíble, tipo, increíble.
1: Además de que, bueno, te tengo que compartir con gente que de repente ya tenía un bagaje en la movida,
0: Sí,
1: no sé, se me ocurren
0: sí.
1: las Cocoa.
0: Las Cocoa, clave. Las amo las Cocoa, las amo.
1: Vicky, lo más grande que hay,
0: Es
1: de
0: lo más
1: verdad, de
0: grande que hay
1: verdad.
0: las Cocoa.
1: No, no, no, de verdad, de verdad. E inclusive también algo que es re lindo es que son súper abiertas a compartir. Que de repente es medio difícil conseguir eso en gente que está haciendo tiempo. Y acá en Uruguay nos pasa que, bueno, un poco nos conocemos todos y se da eso, y creo que el artista lo usa a su favor, y eso está buenísimo. Recién hablábamos de Sensi. Te tengo que pedir que elijas algún tema para decirme, bueno, mira, yo con esto arranqué. Esto fue lo primero de rap que escuché. Hablábamos de Nicki. Hoy me nombraste fuera del aire a Lenny Kravitz. Tenés que elegir algún tema, ¿vale? Para que la gente escuche y vos digas, bueno, con esto arranqué. Esto es lo más similar a mis inicios.
0: Lo más similar a mis
1: Pues
0: inicios.
1: escuchamos Nicki, escuchamos. ¿Podemos escuchar alguno de Nicki sola?
0: Y mirá, Superbass,
1: Bien.
0: uno de los primeros, literal. Es otro palo de Nicki, es mucho más girly. No se sé, rapea todo, la negra igual, pero Superbass está de más.
1: Presentalo para la gente que no lo conoce.

0: ya estamos acá un poco escupiendo veneno en el final de la nota.
1: Nunca falta. El veneno nunca falta.
0: Ay, no, increíble. Y nos toca llegar a la actualidad, ¿vale? Ahora que sos una artista hecha y derecha, que te metes al estudio, que hablas con productores, que hablas con marcas, con management, con cosas, con eventos. ¿Qué empieza a pasar por tus auriculares ahora? Porque pasa algo que es hermoso, que es que vos llegas al estudio y le dices al productor, productora, Mica, escuché esto, vamos a samplearlo, quiero hacer algo con esto. ¿Qué te roba la atención hoy en día y qué de eso lo robás para llevarlo a tu arte? Porque me hablaste del samplear, que es una técnica hermosa. ¿Qué escuchás hoy en día y qué escuchás para decir, bueno, quiero hacer música con esto?
1: Bueno, ¿qué pasa? Yo, tipo, nunca fui mucho de samplear en mis inicios. Hasta, puedo decirte, hace un par de años. Yo no sampleaba, no tenía esa cuestión de querer hacer un sampling, ¿viste? Dos por tres sí, sampleaba los Nota Loco, ponele, porque también tuve una época beatmaker.
0: ¡Epa!
1: Pero, ponele, siempre fui de los one shot y de armar las melodías y fue, y armamos el beat y se hace el tema. Pero hoy en día como que, nada, me puse a escuchar mucha música nueva, también conocer gente que toca instrumentos, que te introduce y conoces la música. Y me puse a escuchar otro tipo de música también, no solamente rap lo que venía. Empecé a escuchar una playlist de blues y encontré una mujer que se llama Katie Webster, una pianista, ta madre, una cra, con una historia bastante fuerte también. Y me encantó, o sea, yo sin conocerla me atrapó la tipa. Tiene un disco que se llama, del 80 creo, se llama Two Fisted Mama, que está de más, que es básicamente ella tocando el piano y cantando sobre su vida, sobre lo que le molesta, sobre lo que le duele, sobre lo que le da gracia y lo que le da felicidad. Y tocando el piano como una bestia. Y hay un tema que me fascina que se llama Pussycat Moon, que también lo amplié. A esto iba, a lo que yo vine. Yo los amplié ese tema para hacer algo que capaz que escuchan en breves. Que está de más. Si quieren, lo escuchamos.

0: Bueno, como toda excelente rapera, entramos en este momento de digging. Imagino que te pasa mucho esto de ir escuchando algo y decir, tenemos que laburar esto. Tenemos que usar todo el sample, tenemos que hacer esto, tenemos que trabajar esto. Mika, anda para el estudio ahora, te paso un audio y una melodía.
1: De hecho, no vamos a juntar ahora.
0: Ahora mismo, después la nota.
1: Después la nota nos juntamos a hablar,
0: Increíble, brutal,
1: Mika.
0: brutal, brutal. A seguir laburando y chambeando. Bueno, vale, gracias por el tiempo. La verdad, trajiste una hermosa playlist.
1: Muchas
0: Tiramos un
1: gracias.
0: montón de data, un montón de nombres. Como te decía, creo que trajiste una playlist que te ayuda a conocerte y a decir, ah, bueno, mirá porque la Vale escribe así, mirá porque la Vale rapea así, por qué se viste así. Así que eso de que seas un compendio de un montón de cosas siempre está buenísimo y descubrir la raíz. No solo escuchás música para samplearla. También escuchas música porque te divierte, porque te goza, porque querés seguir escuchando gente. Y hoy la nombramos a la Sensi, que se subió contigo al Cosquín, que te has dejado ver con ella en todos lados. Es como una de tus dos para la movida. ¿Qué pasa con el personaje de Sensi? ¿Cómo te acompaña? ¿Cómo le acompañás vos a ella? ¿En qué momento de sus carreras se encuentran las dos? Porque están como en un momento re lindo. ¿Y qué pensás cuando hablas de ella?
1: La Sensi, un amor, una crack. Bueno, la Sensi, yo la conocí en un cypher que hicieron las pibas del norte. Yo la había visto por YouTube, pero no sabía que vivía acá en Montevideo. Creo que se mudó igual en ese lapso corto de tiempo. Pero nada, yo dije, viste, a piba la rompe. Y nada, nos hicimos amigas hace unos años. Me parece una piba muy crack. Hemos aprendido mucho, he aprendido mucho con ella. Me ha mostrado el drumless también.
0: Epa.
1: Desde. Sí. Me he incursionado en el drumless gracias a la Sensi. Nos hicimos medio un estudiecito en su casa también, donde maqueteábamos mucho, donde hice mi primer drumless también. Lo pueden escuchar en Spotify. Nada, increíble la Sensi. Y tuvimos la oportunidad de tocar el Cosquín Rock junto con Andy, también una crack del soul uruguayo. Nada, ellas dos son unas cracks, son muy buenas, objetivamente lo digo, son artistas muy buenas, muy versátiles también, y con una impronta demasiado buena. O sea, la verdad que estoy súper agradecida de poder compartir la vida, la música y escenarios tan propios como el Cosquín Rock con ellas. Ultra me agradecido.
0: La elegiste para cerrar ahora, porque bueno, creo que toda persona que hoy en día está medio sumergido en el rap montevideano, en el rap uruguayo, es imposible escaparle a Sensi. Así que con su tema cerramos esta playlist de hoy. Gracias, Vale, por tu tiempo. Nos has hecho gozar, hemos hablado un montón. Dejaré un saludito a la gente que está del otro lado y presentá el tema de Sensi para cerrar la jornada de hoy.
1: Bueno, muchas gracias, Situ, por la invitación. La verdad que me regocé hoy. No, son cosas de las que hablo todos los días. Eso está muy bueno. Y el espacio está zarpado. Espero que se hayan gozado los que estuvieron del otro lado escuchándonos. Para mí es un honor compartir lo que me formó y lo que escucho hoy en día. Lo que. Nada. Para mí es un honor compartir esto con los demás. Así que, nada. Muchas gracias por los que escuchan. Y les dejo un tema de la motherfucking Sensi Malandra, llamado Amor de Mafia. Nos vemos.

Buenas noches, ¿cómo están? Buenas noches, ¿cómo están? ¿Bien? Muchísimas gracias por invitarme esta noche. Yo le voy a dedicar esta canción a Vanessa, tu mujer, que ha pasado por un momento difícil.

Al comienzo del barroco español, durante el reinado de Felipe II, en julio de 1583, un decreto de los alcaldes de Casa y Corte de Madrid prohibía bailar la zarabanda bajo pena de 200 azotes y 6 años remando en galeras. 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

octubre de 1766, el Tribunal de la Inquisición en lo que sería luego México emitió un edicto público ordenando que nadie cantara ni bailara el chuchumbé bajo pena de excomunión y castigo ejemplar. Décadas después, en 1807, un bando del gobernador de Montevideo, Francisco Javier de Lío, resuelve prohibir los bailes, tangos y candombes de los africanos y sus descendientes. Después, en 1913, Giuseppe Sarto, que fue el Papa Pío X, prohibió explícitamente que se bailara el tango en ambientes católicos y en eventos eclesiásticos. Lo consideraba una danza procaz e impura. 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

En Puerto Rico, en 1995, se presentó la Ley 112 que permitía incautar casetes de reggaetón. La Operación Centinela, que se llamaba, afectó directamente al género urbano y a productores como Playero, DJ Nelson y DJ Negro. La policía hacía redadas en tiendas de discos. Se argumentaba que el género y la danza que lo acompañaba eran vulgares por su contenido sexual. Pero ahora se baila en todo el mundo, sin el más mínimo disimulo. Así que a mover ese...

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Al comienzo del barroco español, durante el reinado de Felipe II, en julio de 1583, un decreto de los alcaldes de Casa y Cortes de Madrid prohibía bailar la zarabanda bajo pena de 200 azotes y 6 años remando en galeras. 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

0: octubre de 1766, el Tribunal de la Inquisición en lo que sería luego México emitió un edicto público ordenando que nadie cantara ni bailara el chuchumbé bajo pena de excomunión y castigo ejemplar. Décadas después, en 1807, un bando del gobernador de Montevideo, Francisco Javier de Elío, resuelve prohibir los bailes, tangos y candombes de los africanos y sus descendientes. Siglo después, en 1913, Giuseppe Sarto, que fue el Papa Pío X, prohibió explícitamente que se bailara el tango en ambientes católicos y en eventos eclesiásticos. Lo consideraba una danza procaz e impura.
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En Puerto Rico, en 1995, se presentó la Ley 112 que permitía incautar casetes de reggaetón. La Operación Centinela, que se llamaba, afectó directamente al género urbano y a productores como Playero, DJ Nelson y DJ Negro. La policía hacía redadas en tiendas de discos. Se argumentaba que el género y la danza que lo acompañaba eran vulgares por su contenido sexual. Pero ahora se baila en todo el mundo, sin el más mínimo disimulo. Así que, a mover ese...

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0: Muy buenas tardes, es un placer darle comienzo a esta transmisión haciendo por decir algo en la diaria radio. Y ya les digo buenas tardes, siendo las 17 horas y 5 minutos de este 11 de julio, día sábado, muy feo en la capital del país, con una neblina tremenda que de a poquito se disipa, pero no así la grisura. Esa es la vista que tenemos aquí desde el piso 10, pero desde tempranito no ayuda para nada el clima. Lo que sí ayuda, me parece, es para escuchar radio y ni que hablar para ver fútbol. Porque no solo vamos a hablar del Mundial, sino que vamos a hablar del torneo intermedio.
1: Okay.
0: Acá en este momento la gente cambia de radio, ¿verdad? No, mentira. Vamos a hablar más que nada del Mundial, por más de que ya haya arrancado este torneo. Y hoy me acompaña Diego Franco, quien va a ser el comentarista del partido que va a narrar hoy Martín Rodríguez en su relato. Vamos a estar haciendo Inglaterra-Noruega en menos de una hora. ¿Cómo estás, Diego?
1: Todo bien. Me quedé pensando en eso del intermedio y lo difícil que puede ser el cambio de un partido a otro. Se está jugando la B también.
0: Es verdad.
1: Además, el intermedio.
0: Sí.
1: Y uno puede coquetear ahí con...
0: Y la C también.
1: Sí, con algún desprendimiento de retina, por ejemplo.
0: Sí, hoy estuve viendo algunos pasajes del partido de River.
1: ¿River Plaza? No, ¿River?
0: River, sí, River Plaza. A ver, para, déjame que lo confirmo, ¿no?
1: ¿Le erré? No, te compliqué.
0: Pensé no, lo tengo acá, lo tengo para confirmar rápidamente. Pero, porque tengo un amigo que es gran hincha de River y sí, terminó 3-2 el partido frente a Plaza
1: lindo.
0: Colonia. Sí, no. ¿Viste ese resultado realmente mentiroso? Porque lindo es otra cosa, digo.
1: Claro. Bueno, hubo goles.
0: Hubo goles. Fue interesante, atractivo, podemos decir. Pero lindo.
1: Bueno,
0: no sé qué hubo de belleza en eso.
1: Un poco parecido a lo que decías del clima. Yo me pensaba en eso también. Bueno, hoy está feo. Que siempre le agregamos como ese calificativo al día gris, al día lluvioso.
0: Eso sí es de interpretación, es muy subjetivo.
1: Claro, y en verdad es feo para algunas cosas, pero es lindo para otras. Para escuchar radio, para tomarse un café, para quedarse en la cama, para ver una película, para ver un Inglaterra-Noruega tapado hasta acá. Y esto es lo mismo, Feo o lindo el 3-2 de River. Y bueno, fue un poco feo capaz el partido, pero hubo 5 goles, qué sé yo.
0: El otro que no hubo goles, que acá sí cuesta encontrarle un calificativo, fue el empate de Nacional Danubio 0-0.
1: Ah, bien,
0: empate
1: bien.
0: Empate sin goles en Jardines del Hipódromo, en el María Minchev de Lázarov, donde, bueno, la Palmera sigue knockout por el picudo rojo. Había muy poca gente también en la cancha, que en este momento muchos o muchas de ellas deben estar volviendo desde Maroñas. En un partido donde la verdad que se jugó poco.
1: Sí,
0: se intensificó en los últimos minutos.
1: No tuve la suerte. Venía escuchando ahora el final en la radio y parecía que, por lo menos en base a errores de alguno de los equipos, había tenido alguna chance, sobre todo Nacional. Pero fui cambiando ahí las radios, incluso. Creo que el último que escuché fue a Señoranz. Y él decía, bueno, este partido tiene que terminar 0-0 porque... Un poco parecido a lo que vos decías de River. Lo más justo sería que no haya goles. Pero bueno, también, como siempre se dice, siempre encontramos alguna excusa, pero los primeros partidos todavía estamos como duros, como no estamos encontrando. Después es como, bueno, sí, pero se necesita el resultado. Y después no, porque están con la soga al cuello o están por salir campeones. Pero siempre hay como una excusa para que...
0: Sí.
1: No se termine de jugar.
0: Totalmente, y creo que al intermedio le pasa más. Tal vez en la apertura, por supuesto, por venir de la pretemporada más larga, pero el intermedio me parece que tiene la cuota extra de no ser un torneo atractivo desde su nombre, ¿no? Intermedio.
1: Sí, y que no da grandes premios, digamos, que diga, bueno, tal, el que sale campeón acá clasifica a una final por el campeonato uruguayo o a una copa o...
0: Sí.
1: Creo que te ponen la Supercopa, ¿no?
0: Te ponen la Supercopa, que es jugar contra el campeón uruguayo, pero después nada más.
1: Nada más. Entonces,
0: bueno, el anual, que no es un detalle menor.
1: Claro, pero el campeonato en sí no te da nada.
0: No
1: y todavía si lo contrapones contra un Inglaterra-Noruega.
0: Claro, te cae en el medio del mundial, ¿entendés? Piénselo de forma, no sé, desde la cabeza de marketing, por lo menos, para vender el producto.
1: Sí, aparte,
0: bueno,
1: volvemos al principio, está en Nacional Danubio. Y si no tenés nada, es un planazo. O sea, Nacional Danubio, de tarde, en Jardines. Podemos discutir lo del clima después, pero decir, bueno, pero Nacional Danubio, antes de un Inglaterra-Noruega, capaz que ya no está en un cabrón intermedio.
0: Sabés que fui a un Nacional Danubio el año pasado por el Clausura y fue exactamente el mismo partido que vi hoy. Mismo clima, mismo tipo de juego, muy pocas diferencias. Sí. O sea, ¿viste el juego? Encuentre las diferencias cuando te ponían dos dibujos que parecían bastante iguales. Bueno, un poco así tuve que hacer ese ejercicio hoy.
1: Me estaba acordando que yo soy hincha Danubio.
0: ¿En serio? No lo sabía,
1: Diego. Sí. Bueno, ¿verdad? Hace ya un tiempo cuando empecé a trabajar, tanto en los medios antes como estos últimos 10 años como entrenador, vas soltando un poco y ya hay algo igual todavía ahí, pero vas soltando. Pero recuerdo partidos de Nacional Danubio lloviendo, uno, el más histórico de todos, el del Taco de Perrone, sí, el del campeonato de Danubio en 2004. Y si no recuerdo mal, hay también, creo que cae un día de la madre, es un 6-3 de Danubio a Nacional, con lluvia también. Un domingo al mediodía o cerca al mediodía, una cosa así. Así que el Danubio Nacional puede venir acompañado de acompañado de agua, ¿eh?
0: Sí, tal cual. Tiene ahí un nexo climático. Vamos a ponernos en clima mundialista. Ya se pueden comunicar con nosotros quienes están del otro lado. Me imagino algunas personas desde su casa, como bien decías, porque el clima está ideal para eso. Tal vez estufa leña prendida, los más privilegiados. Pero capaz algunas de las personas también nos vienen escuchando camino a algún lugar, en el auto, haciendo ruta, ¿por qué no? Así que quienes estén del otro lado, 099-891-888 para comunicarse con Por Decir Algo y entrar con nosotros en este clima mundialista. Estos cuartos de final, Diego, que ya se empezaron a jugar y que ya tienen algunos equipos posicionados en la semifinal de esta Copa del Mundo 2026, caso de Francia, que le gana 2-0 a Marruecos, y voy a arrancar por ahí, en un partido que yo en la previa pensé que iba a ser bastante más parejo, ¿sabes? Que íbamos a ver un Marruecos más combativo desde el lugar ofensivo, de su fase ofensiva. Y no sé si fue así, por una cuestión de planteo, que eso capaz que vos me lo podés, obviamente, desglosar mucho mejor, sino tal vez fue así porque Francia no se lo permitió.
1: Sí, yo cuando pasan estas cosas voy un poco más por lo segundo. Porque realmente Francia es un equipazo. Entonces, a ver, es difícil de determinarlo, porque realmente no lo sabemos, lo estamos suponiendo. Pero si vos ves los partidos anteriores de Marruecos y notás que en verdad el equipo ha atacado con Canadá, pese a que ganó 3-0, fue un partido más parejo de lo que fue el resultado. Pero ha sido un equipo que ha atacado muy bien, que ha mostrado grandes figuras y ha jugado. Uno supone, o presupone antes de que se juegue el partido, que va a atacar un poco más. Entonces, es difícil no atarlo a que Francia no lo dejó, porque es normal que un equipo con el poderío que tiene Francia te pueda llegar a limitar o te pueda llegar a generar ciertos temores que te limitan no solo desde lo mental, sino desde lo táctico, porque te hacen jugar en zonas incómodas, te hacen jugar con más miedo, por ahí uno se desprende más rápido de la pelota o se desprende de la pelota a zonas más seguras porque sabe que si la pierde, cualquiera de los jugadores de ataque de Francia te hacen daño. Y bueno, y todas esas cosas que van de la mano, van atadas, te terminan paralizando un poco. Es como un gran escenario para ese tipo de equipos, como le debe pasar a un actor cuando va a una gran pantalla o a un gran teatro, como le debe pasar a, no sé, a una banda cuando de repente toca en un lugar que nunca había tocado y las primeras veces cuestan. Sí, por destacarle algo a Marruecos, es que, y por eso son los procesos, es de estos escenarios y de estos golpes es que realmente se aprende. O sea, Marruecos, creo que el Mundial pasado llegó a estar entre los cuatro, si no me equivoco.
0: Sí, exacto.
1: Terminó tercero, incluso. Ahora quedó afuera, pero quedó afuera con el que probablemente para todos sea como el candidato a ser campeón. Difícil que alguien lo pueda tildar de fracaso, por más que quede ese matiz de ¡pah! Le faltó un poquito. Pero justamente es la manera de acercarte a poder jugar contra esos equipos y plantar cara para estos mismos jugadores dentro de 4 años, es decir, bueno, la última vez que jugamos no pudimos, ya nos sacamos ese miedo, ya perdimos, y probablemente es por lo que ha mostrado Marruecos, que viene de ser campeón mundial sub-20 aparte, capaz que decían lo mismo de Uruguay, pero vienen de ser campeones mundiales sub-20, probablemente sigamos viendo en este tipo de escenario, y este tipo de partido, aunque haya dejado una sensación rara, probablemente sea un aprendizaje muy grande para Marruecos de, bueno, vamos a soltarnos porque atados no pateamos al arco.
0: Tal cual. Y en líneas generales, creo que este campeonato del mundo está siendo un aprendizaje para todos en cuanto a, si bien obviamente siempre hay potencias a nivel de selecciones también, así como sí. lo hay en los clubes, ya no se puede subestimar por el simple hecho de el país de origen, ¿no? O la historia futbolística de ese país.
1: Y no, ya hay más. O sea, el contexto se ha expandido para todos, porque en verdad el fútbol ha crecido, pero también ha crecido mucho la migración. Y los países se han ido nutriendo no solo de población, sino de población de determinados lugares, con determinadas características físicas.
0: Los niveles de scouting también.
1: Los niveles de scouting también. Y sí, por ahí países que culturalmente no tenían el fútbol tan instalado han suplido eso con herramientas, tipo con gente muy preparada, con planes muy específicos para desarrollar talento, para desarrollar el fútbol en este caso, y otros deportes también, pero el fútbol en este caso, y eso ha emparejado la cuestión. Y eso ha hecho también que para Uruguay, que pelea con las herramientas que tiene, se vuelva cada vez más difícil. Hay que empezar a regular un poco las expectativas de este lado, es decir, porque fuimos campeones en el 50, no creo que sea fácil volver a ser campeones, porque cada vez hay más equipos que pueden pelear. Y en ese panorama, Noruega, Marruecos, algún equipo más africano como Senegal, que está haciendo un habitual, mismo Ghana, Egipto
0: es un buen mundial. Ni
1: que
0: hablar.
1: Estados Unidos, que cada vez está mejor también. Estados Unidos quedó afuera con una selección fuerte también en este momento. O sea, yo creo que hay muchas selecciones que cada vez hacen las cosas mejor. Y las que habitualmente son fuertes, también. O sea, Francia, que presuponíamos que podía estar ahí, está ahí. España, que también calculábamos que iba a estar entre los cuatro, todo el mundo, está ahí. Se pueden terminar metiendo otras dos. Son Inglaterra y Argentina, que por ahí es la que genera un poco más de dudas por cómo le ha tocado transcurrir el camino.
0: Si querés, antes de seguir con el recorrido de los partidos ya finalizados, de cuartos de final e irnos a los que se vienen, vamos al partido Argentina-Egipto. Vamos a dar clic ahí, Diego, porque fue un partido increíble en todo sentido. Y vos, si bien decías que genera un tanto de dudas por lo que viene siendo el recorrido, eso se puede también analizar desde el lugar de los rivales que le tocaron. O desde el juego que desplegaron, pero de todas maneras tiene algo esta selección a nivel emocional, anímico, psicológico, que lo hace ir hasta el último segundo de partido, ¿no? Y creo que esto es este final de conclusión, es por lo que consigue el resultado tras Egipto, ¿no?
1: Sí, un poco lo contrario a lo que decíamos de Marruecos. O sea, ellos creen que pueden. O sea, todo el tiempo. O sea, muchas veces sentirse el mejor se puede ver desde dos lecturas. O sea, se puede ver desde la soberbia, desde la grande, como nosotros muchas veces nos pasa con los argentinos. Y también, por ahí, se puede ver desde la confianza. O sea, de creer que puedo contra todo. Y yo creo que ese ha sido el plus de Argentina porque, sinceramente, o sea, comparado con los otros equipos, con Inglaterra, con España y con Francia, yo realmente siento que tiene mucho menos herramientas Argentina que esos seleccionados.
0: ¿En dónde ves, comparado al Mundial pasado, en dónde ves falencias a nivel de juego?
1: Y yo, sobre todo, a nivel de juego no las veo tanto. O sea, a nivel colectivo creo que es un equipo que ataca bien y que mayoritariamente, con las herramientas que tiene, se defiende bien. O sea, es el que se defiende peor de los que van quedando, o sea, de los potencias.
0: ¿Es el que arriesga más también o no tanto?
1: No tanto. Yo creo que tiene que ver un poco con lo que decía al principio de las características. Yo no veo que tengan laterales muy fuertes, por ejemplo. O sea, los centrales me parecen sí top. O sea, tanto Romero como Lisandro Martínez, que de hecho también han aportado en ataque porque hicieron los goles. Creo que son top. Los laterales siento que es una falencia y los extremos siento que es una falencia. Y en defensa, todo lo que el enano, por decirle cariñosamente a Messi, de alguna manera, te dan ataque, él en defensa no te lo da, porque por edad, porque tampoco lo hizo habitualmente en su vida, mucho menos ahora que tiene claro. 40 años.
0: Igual dame una fase defensiva con 10, si es claro. Capaz de tenerlo a él. ¿No?
1: Bueno, pero eso muchas veces te alcanza contra equipos que están igual o por debajo que vos, que es lo que le ha pasado a Argentina, pero después no tanto.
0: Claro, pero ponele, te vas a enfrentar a... sos Argentina, te vas a enfrentar a Francia, sabes que te van a atacar por todos lados. ¿Lo sacás a Messi?
1: No lo saco.
0: No lo sacás ni loco.
1: no lo saco, pero es evidente que eso, esa carencia hay que suplirla de otra manera. De hecho, o sea, la, una discusión que ha estado estos años sobre, la, sobre el tapete es el PSG sin Mbappé. ¿Tá? Porque si fuera, si el fútbol fuera a sumar talento, Messi, Mbappé y Neymar jugaron juntos, ¿eh? Jugaron juntos en una delantera. Y que todo el mundo en su cabeza fue, bueno, esta es la mejor delantera de la historia. Pero ese equipo no logró lo que podría haber logrado. En gran parte porque el fútbol se trata de atacar y de defender. Muchas veces, defender con un jugador de menos te puede alejar muchísimo del arco y tener que jugar mucho tiempo sin pelota. Entonces, todo ese tiempo que vos jugás sin pelota también es frustración para Messi, también es cada vez que la agarro estoy a 70 metros del arco, y eso pasa cuando vos te enfrentás a grandes selecciones que la tienen igual que vos o más que vos y te logran meter en el arco. No lo saco a Messi igual, ¿tá? Pero no me parece loco ni raro que la selección que más le haya funcionado a Messi haya sido una más utilitaria, si se quiere, entre comillas.
0: Claro, más billardista.
1: Exacto, o sea que el entorno de Messi, todo lo que está alrededor, sean el otro delantero que juega con Messi, Julián Álvarez, Lautaro, que corren como desquiciados. Los extremos corren como desquiciados. No son, vos agarrabas la lista de Argentina y juega uno en el Como, otro en Betis, otro en Villarreal, y agarrás la de antes y era dos en el Real Madrid, dos en el Kun Agüero, Di María, Messi, Higuaín, Tevez. Era un descontrol, ¿eh? Y Mascherano. Y no sé, y así podemos seguir. Pero la suma de estrellas no hace un gran equipo. Y yo creo que esa ha sido la diferencia de Argentina. ¿Qué siendo con Argentina ahora? Que igual está un poquito más corto de lo que debería de plantel y que va a necesitar de muchísimo acierto en las áreas para poder sobrevivir en la siguiente instancia, sobre todo hoy, no sé.
0: Aparte de los laterales, Diego, ¿ves también alguna falencia, por ejemplo, en la mitad de la cancha o la distribución de los volantes que acompañan a Messi?
1: No, los volantes no tanto. No son de un corte muy defensivo, que eso tampoco ayuda al contexto de Messi, pero sí son gente que se esfuerza mucho. O sea, McAllister, Paredes, De Paul, Enzo Fernández, ni que hablar. Son casi todos mixtos, digamos, ninguno de corte defensivo o defensivo.
0: Claro. Le dio bastantes soluciones igual en el segundo tiempo cuando saca De Paul y pone a Paredes.
1: Entró,
0: ¿no?
1: Muy bien, sí.
0: Sí, entró muy bien.
1: Sí, sí. Pero claro, en eso de que hablamos de que el contexto sea un poco más favorable, ya si los laterales no son grandes defensores, los extremos, aunque a veces juega De Paul por fuera, tampoco son grandes defensores, ni gente que llegue tanto al área. Y sí, lo que tiene es mucha gente de muy buen pie para acumular por dentro. Que claro, contra equipos de menor calidad, ahí te sobra. Contra equipos que por ahí te la van a sacar muy rápido, se puede llegar a complicar. Así que nada, veremos. Yo siento que Argentina en los últimos dos partidos quemó un poco de aceite. O sea, lo ganó en base a esa confianza, en base a esa calidad individual de Messi y de la gente que lo acompaña. Pero tanto contra Egipto como contra Cabo Verde,
0: la pasó horrible.
1: La pasó un poco mal, entonces.
0: Horrible la pasó. Sí, dos victorias muy sufridas. Creo que la de Egipto, capaz que un poco más sufrida todavía, ¿no? Al menos hasta que faltaban 10 minutos no se veía por ningún lado.
1: Sí.
0: Por ningún lado. O sea, iba 2-0 ganando Egipto. Había tenido una jugada en posición adelantada donde habían defendido muy mal. De verdad que no se veía por ningún lado y bueno, se lo terminan llevando, pero también está lo otro, ¿no? Que es lo que hablamos siempre, el componente pasional que tiene este deporte. Entonces, ganar así no te da más fortaleza.
1: Bueno, sí, seguramente sí. Ellos van a seguir creyendo que pueden, tienen la posibilidad de mejorar lo que tengan que mejorar porque siguen en el Mundial, pero además de eso, le encontraron la vuelta. O sea, hay días que fue jugando, otros días fue metiendo, o sea, como que ellos no. Yo siento que Argentina es un equipo de fútbol. Ellos pueden cometer errores, pueden, pero son un equipo serio. O sea, no, yo no siento que los goles que hayan sufrido hayan sido por displicencia o por distracciones, como sí lo sentía Uruguay, por ejemplo. Como que cometieron errores por sobrar situaciones o sobrar partidos. Yo siento que Argentina, incluso estos dos partidos, los ganó bien. O sea, vos te fijabas en las estadísticas contra Egipto, incluso perdiendo 2-0. Y Argentina había tenido mucho más chance que Egipto. O sea, no era que Egipto había sacado 2 goles, medio de la galera, una eficacia tremenda. Y mismo con Cabo Verde, lo mismo. El segundo gol fue,
0: sí,
1: no lo va a volver a hacer.
0: Uno de los mejores goles del Mundial hasta ahora.
1: Sí, si no el mejor. O sea, entonces, también hay un poco de que a veces te tiene que acompañar la fortuna. El otro día, al final y al cabo Argentina hizo los méritos para ganar el partido, estuvo más certero, confió en sí mismo, y hay que ver lo que decís vos, si ahora esas victorias les van a permitir o preocuparse de más por decir, pa, vos venimos quemando aceite contra Cabo Verde y Egipto, o ta, lo sacamos igual y lo ganamos y somos Argentina. Quédense tranquilo que no pasa nada. Vamos a ver.
0: Argentina que se va a enfrentar a Suiza hoy a las 10 de la noche. Pero antes de cerrar Argentina-Egipto, quiero quedarme con el recibimiento que le hicieron en Egipto a su selección, que fue formidable, maravilloso. Muy similar a la recepción de Uruguay en el 2010, cuando llegaron luego del cuarto puesto. Impresionante las calles, impresionante la alegría de la gente. Y creo que ahí también ratifica esto que vos venís hablando, digo, desde hace tiempo, y es cómo en África también el fútbol ya se está tomando en serio de verdad, ¿no? Me da esa sensación, al menos.
1: Sí, sí, sí. Está mucho más instalado. Puede que estos campeonatos del mundo que también fueron por esa zona, o sea, sea el de Sudáfrica, el último que no fue en África, pero que fue ahí cerca, tipo en Qatar...
0: Y que es un juego popular también, ¿no? Sí, es un juego que no necesitas
1: no
0: mucho
1: necesita
0: para
1: nada.
0: Jugar.
1: Bueno, eso sí, y eso lo ha expandido. Yo creo que también las figuras mundiales, sobre todo Messi y Cristiano, que han carreado durante dos décadas como caras visibles, pero las figuras nuevas también, como Mbappé, Haaland, han extendido eso y se han vuelto referentes para los niños, que antes también los teníamos, pero acceder a ellos era mucho más difícil, o sea, accedías con una figurita, accedías con el ratito del informativo que se le dedicaba y accedías con los partidos. Y hoy accedes por otro 2 millones de lugares y eso también es motivante para un niño, por los motivos que sea. Pero sí, siento que se ha extendido y también siento otra cosa que es que es importante que se celebre las victorias relativas, por así decirlo, porque es campeón sale solo uno, no podemos decir que todo el resto ha fracasado, porque los objetivos de todos los equipos son distintos. Obviamente que hay un componente de 6, 8 equipos, 4, que intenta salir campeón, pero el resto no puede llamarse fracasado si queda fuera con Argentina en cuarto de final, porque te podría haber tocado en octavos también.
0: Y con el partido que hizo también.
1: Y con el partido que hizo. Entonces, o sea, al final hay mucho de representación. Esto que decías vos de Uruguay y ese cuarto puesto. No importó que saliera cuarto o tercero. Capaz que el recibimiento fue igual de efusivo que si hubiésemos salido campeones del mundo. Y eso tiene que ver con cómo ese grupo de deportistas representó a la gente de ese lugar. Y eso es determinante, o sea, muy importante.
0: Totalmente, la identificación. Esto nos referíamos al recibimiento de Egipto para quienes recién se prenden. Acá vemos algunas imágenes para quienes están a través de YouTube. Copadas las calles realmente cuando les fueron recibir al aeropuerto. Llegan algunos mensajes al 099-891-888. Buenas tardes, Sofi y Diego. Qué bueno verlos y escucharlos en esta tarde gris. Son grandes las expectativas de que los hijos de Ragnar... puedan tener éxito en este nuevo enfrentamiento como hace siglos. Abrazo de Rubén del Cerro. Yo creo que hay una ola popular que está bancando a Noruega.
1: Sí,
0: bancando a Noruega. Y no me refiero a la payasada que hizo la coalición republicana en su conferencia de prensa, anunciando que no iba a votar la rendición de cuentas y festejándolo con el festejo de los nórdicos. No lo digo por eso, porque aparte le tengo mucho respeto a los payasos y al mundo circense. Pero
1: con el perdón de los payasos, ¿no?
0: Con el perdón, claro, disculpen, payasos. Pero sí, me da la sensación que Haaland es una figura que despierta muchísima simpatía.
1: Sí.
0: Mucha simpatía. Y si bien la selección inglesa tiene cosas que también conquistan en este momento las redes sociales, mucha buena onda en el vestuario, culturalmente la música que los rodea está alucinante... etcétera, etcétera. Estoy hablando más que nada de la simpatía de afición mundialista que muchas veces va por fuera del juego. Creo que en esta contienda no sé si se la lleva a Noruega, te digo, en la previa.
1: Sí, sí, bueno. Si hablamos de vikingos e Inglaterra, la historia viene viene de atrás a atrás. Los enfrentamientos entre ellos, incluido el de Ragnar Lothbrok, como uno de los primeros en enfrentarse a Inglaterra. La verdad que sí, bueno, Noruega tiene ese componente, más allá del cultural y de esto de las series y del acercamiento a los vikingos que ha habido últimamente, por este tipo de series y películas y cosas así. Noruega tiene el componente que han tenido otras selecciones en otros mundiales de ser, a ver, el mata gigantes, o la esperanza de matar un gigante, que es la historia de siempre también, de David contra Goliat. Siempre, no está como en Sudáfrica fue Uruguay, que todo el mundo es hinchado por Uruguay, quedó en el recuerdo. Y en otros mundiales han sido otros, entre otros Marruecos en el mundial pasado, o Croacia en Rusia 2018, como bueno, a ver si este pequeño gigante logra derrocar al gigante de verdad. Creo que Noruega se ha transformado en eso. Si a eso le...

0: digamos, el componente de Haaland.
1: Sí, que... y te subo algo más aparte de Braut Haaland. Yo te voy a sumar al arquero, Diego. Para mí tiene un arquerazo. Tiene un arquerazo. Y en una selección, cuando tenés una defensa de tu propio arco, que es formidable, y un número 9 que las manda a guardar, y tenés mucho.
0: Sí, ahí. Bueno, es que prácticamente no hay chance de que este tipo de selecciones, o Uruguay, o la que fuere, si no hay un arquero en arco que te salve un poquito más de la cuenta de vez en cuando, no tenés chance. Porque de hecho, así como para ser justo también con un poco con Brasil, el día de Brasil-Noruega se atajó todo.
1: El arquero de Noruega.
0: Entonces es... Brasil no hizo lo que tenía que hacer, quería ganar ese partido con las figuras que tenía, más figuras que Noruega. Pero la realidad es que ese partido de Noruega lo ganó porque el arquero atajó al viento.
1: Creo que fue el Felo, seguramente haya sido el Felo.
0: Sí, no me sorprende.
1: Voy a buscar su tuit, que obviamente también, maravillado por el despliegue que tuvo este jugador, a ver si lo encuentro, hizo una investigación de los minutos que venía teniendo en su liga, en la Liga de España, y la verdad es que me llamó mucho la atención. Acá lo encontré, Felo. Dice, me puse a ver la carrera del arquero noruega Nyland. Desde que se fue de Noruega en la temporada, solo fue titular en 4 ocasiones. O sea... Y el mundial que está haciendo es realmente brillante. Eso lo decía Felo y yo comparto.
0: Sí, bueno,
1: esto
0: eso
1: último, ¿no?
0: Eso pasa. Pasa que el jugador se despierta ahí en un momento, agarra una racha de confianza y al final termina rindiendo. Por eso se habla tanto en selecciones de la importancia también de cómo está el jugador en ese momento. O sea, cómo llega al mundial, o sea, a nivel físico, a nivel de minutos, a nivel de ritmo y sobre todo a nivel de confianza.
1: Tal cual, porque esto último que decís, Diego, me parece clave para este tipo de competencias y también parece Vox Populi, que muchas veces se crea que es este jugador en el Mundial la rompe. No sé, caso Kylian, ¿no?
0: Sí,
1: Kylian Mbappé es un jugador de Mundial.
0: Sí.
1: La rompe después generalmente en la mayoría de los equipos que juega. Pero el Mundial es como que le viene como anillo al dedo.
0: Sí, hay algo raro en él que... A mí particularmente me gusta porque soy maradoniano y es ese perfil que tiene, ¿viste? De cuando él representa a su selección y se dan este tipo de citas de crecerse. Pero además, o sea, fuera de lo futbolístico también, un montón de puntos de contacto.
1: Tal cual.
0: Sobre todo en su pensamiento y su sensibilidad izquierda, digamos, en el sentido de, bueno, vincular él... fue una de las voces cantantes en las últimas elecciones de Francia, tomando postura por uno de los partidos, sobre todo en contra de la ultraderecha y hablando bastante de los derechos de los migrantes y embanderándose cuando un montón de futbolistas eligen no hacerlo. No voy a entrar en valorar eso, pero sí en decir que a mí me gusta cuando el jugador utiliza, o cualquier persona que accede a lugares de poder o micrófono, para poder expresarse sin faltar al respeto a nadie, y él que tiene la capacidad de ser seguido por un montón millones de personas, poder expresarse como lo hace y tomar postura, como también lo hizo Lamine Yamal hace poco, con cuestiones vinculadas a la guerra en Palestina, o al genocidio en Palestina, corre por mi cuenta. La verdad que me parece muy importante, y en eso también lo siento maradoniano, en embaderarse con Francia, en darle importancia al Mundial y en lo que va por fuera del fútbol.
1: Adhiero al 100%, Diego, no está solo en esta. Voy a compartir algunos mensajes más antes de hacer la tanda y ya ponernos en modo transmisión. El partido que vamos a estar narrando va a ser el de Noruega-Inglaterra, un partidazo. Así que en menos de media hora Martín Rodríguez va a comenzar con su relato. Antes también comentar lo de España y Bélgica. España que le gana 2-1 en la jornada de ayer al equipo belga y que se mete también en semifinales. 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Mi plan es dormitorio, aire acondicionado, pantalla muy grande y doblete mundial, en pareja más empanadas y un vinito. Espectacular.
0: Temprano igual, ¿no?
1: ¿Para tomar vino?
0: No hay hora.
1: Ya de noche.
0: No, está bien.
1: Para mí...
0: No vamos a jugar.
1: Te diría que un sábado... ¿Querés desayunar con un vino? Desayunate un vino. Para que en invierno, con este frío, no laburá, laburaste toda la semana, no, está bien, 80.000 horas.
0: Ahí calentando el pico desde ahora.
1: Claro, ¿te querés descorchar un vino? 11:30 de la mañana, descorchátelo. Qué grande esta oyente. Le mando un gran abrazo a Sandra por compartir su metodología de escucha de la diaria radio. Quiero consultar dónde mira Tincho para relatar, porque en partidos anteriores me queda desfasado relato de imagen, arriba la diaria radio y arriba Noruega. ¿Viste lo que te digo, Diego?
0: Estamos con Noruega, estamos
1: en
0: Noruega.
1: Es una sensación. ¿Pedro está con Noruega o está con Inglaterra? Es algo que quiero saber.
0: Yo no.
1: Ah, no. le pregunté a Pedro, ¿y Pedro qué me hizo?
0: Y sí.
1: La señal del remo. La señal del remo. Noruego a full. ¿Dónde mira el Tincho? Y bueno, Paramount, me dice acá Conrad Hornos. Top.
0: No, igual hay maneras de... O sea, yo no sé si lo están siguiendo por YouTube, ¿no? O por la radio. Por lo menos en YouTube, parando ahí el... Parando la reproducción y coordinándola con la tele, ya queda.
1: Sí, es cierto. Se pueden dedicar después de que descorchan el vino. O antes.
0: Se complica un poco más con vino, claro. Es cierto, puede ser. Pero
1: Capaz que antes. Desde Barra del Chuy, escuchando y esperando el partidazo, Robert y Ana, por supuesto, hinchas de Noruega.
0: Sí.
1: Y nos mandan una foto de una quematuti prendida a todo vapor, ¿viste? Esas estufas divinas, Diego, que calientan impresionante. Así que seguro disfrutando desde allí. Y desde la naturaleza de la Barra del Chuy. Desde Mallorca, bueno, nos dicen acá. Bueno, acá
0: este ya, no debe estar con estufa.
1: Acá ya me brota la envidia. Suerte que me traje, en vez de café, me traje un té, que es una mezcla de uno de tilo y uno que llaman antiestrés. Porque me mandan un audio y me dicen, o un mensaje, me dicen que estoy desde Mallorca. Necesito sol, Diego.
0: Mallorca hasta ahora de estar...
1: Divino, por favor.
0: Ahí sí, un vinito, cerveza, debe ser que...
1: Sí.
0: 10 de la noche, 11.
1: Una cervecita helada, una caña. Desde Mallorca, un abrazo. Qué lindo escucharles acá con un calor de morirse en casa, con proyector, a disfrutar en compañía de ustedes hasta la madrugada. Salute, nos dice Gabriel. Qué grande, Gabriel.
0: Oh, qué bien.
1: La verdad que sí. Claro, se están muriendo acá y acá nos estamos muriendo de frío. Los noruegos se posicionaron con Palestina, mis respetos. Además, tienen los colores de Nacional. Vamos arriba. Buenas tardes, noches. Saludos de Maximiliano desde Barcelona. Los ingleses son insoportables y solo han ganado un mundial discutible. Los de Noruega es un proceso de muchos años con otros medios, pero con muy buena planificación. Y acá acotaba este mismo oyente, Maximiliano, sobre Nyland, el arquero de Noruega. Ha estado muy bien aquí en Sevilla, pero perdió el puesto con Blachodimos,
0: sí.
1: ¿Lo pronuncié bien?
0: Creo que sí.
1: No sé si es Blachodimos o Blachodimos. El Sevilla ahora mismo no es el mejor equipo para desarrollarse. Mm-hmm. Puede ser, pero ahí en el arco capaz que no se distingue tanto.
0: Sí, bueno, eso, ¿no? Yo creo que viene por el lado de que no tuvo... Las últimas dos temporadas, creo, de Sevilla fueron mega flojas. Entonces debe venir por ese lado, de que no han sido grandes equipos. Pero bueno, lo que importa es que ahora le está dando una mano bárbara a Noruega y que, sin dudas, salvo que... Me puedo equivocar, pero hoy lo van a necesitar también.
1: Totalmente. El que gane hoy se enfrenta con España. Ayer vimos el resultado, ¿no? ¿Estoy bien?
0: No, creo que el que gana acá es con Argentina y Suiza. Y
1: España va con Francia. Ya está. Ya está. Viene esa fe de ratas, Diego. España va con Francia. Eso está confirmado.
0: Sí.
1: Primera semifinal confirmado. Entonces, sí, el ganador de los dos partidos de hoy se cruza entre sí.
0: Puede que tenemos tres europeos, ¿no? En estos cuatro equipos, Suiza, Noruega, Inglaterra y Argentina. ¿Hinchamos por Argentina o no? Esa es la gran pregunta.
1: Hasta que empieza el partido, te voy a decir siempre que sí. Después arranca el partido, capaz que puedo probar muteando, ¿viste? Si muteo, capaz que ahí no me influye tanto.
0: Ah, bueno, te influye mucho lo externo. A mí, a diferencia de otras elecciones, esta me cae muy bien. Por Scaloni, sobre todo.
1: Sí, a mí Scaloni me encanta. Me encanta Scaloni. Messi me parece un tipazo.
0: Claro.
1: Me gusta que todo el equipo juegue para Messi. Todo eso sí, pero hay una forma de comunicar que al ser comunicadora capaz que me influye demasiado.
0: Puede ser.
1: La rivalidad histórica, ¿eh? Ahí es por ese lado. Ni ahí.
0: No tiene que ver con los comunicadores, mirá. Bueno.
1: Sí.
0: Le pasa a mucha gente. A mí no me...
1: No, no, a vos no te pasa, no te influye.
0: No, no, me influye. Yo quiero que le vaya bien al enano ahí.
1: Que digan este, Juanjo, ¿cómo la ves, Juanjo? El corazón de herido del campeón. Vamos, toda esa movida, no te influye nada, Diego.
0: Es que yo siento que nosotros hacemos lo mismo, ¿eh?
1: No.
0: No, vos decís que no.
1: Martín Rodríguez no hace eso, porque por favor.
0: Martín Rodríguez es un profesional.
1: Diego Franco no hace eso. Diego Franco no pide que le partan la rodilla a un compañero.
0: Pero hay argentinos que no lo hacen. Diego Latorre no lo hace tampoco.
1: Ah,
0: no sé.
1: Capaz que me tengo que pasar al otro cable.
0: Yo creo que hay es como en todos, hay gente que lo hace bien y gente que lo hace mal. Yo siento que hay muchos uruguayos, relatores y periodistas que están en la misma.
1: Pegue, Diego. Pegue,
0: Diego. Ni para bien ni para mal. Digo que el criterio es el mismo, o sea, puede generar lo mismo.
1: Siendo igualmente las 17:41, el único criterio que prima en este momento es el del timing. Hacemos una pausa y ya nos metemos en modo previa porque se viene Noruega e Inglaterra.
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0: 12 minutos, 11 minutos para que arranque el partido. Estamos con todo el equipo completo de Por Decir Algo. Vale Fuster, Kevin de León, Conrado Hornos, está Pedro y está Delibera. ¿Cómo estás, Deli?
1: ¿Cómo estás, Sofía? El saludo para ti y para la gente en casa.
0: Un placer. Arrancamos, si te parece, Deli, la vuelta publicitaria que ya se nos viene el partido.
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0: Hola, gurises. En minutos arranco para el Bar 23 a ver el partido. Los escucho desde Aguada, nos dice Juan. Te mandamos un gran abrazo, Juan. Buena gente, da gusto escucharlos y verlos. Charlas distendidas, inteligentes y comprometidas. Vamos arriba a Noruega. Otro, son, todos tienen raíces nórdicas, hoy es una cosa de locos. Nos dice Mariolo desde Maldonado. Gracias, Mariolo, por estar del otro lado. Hola, gente, qué doblete esta transmisión. Y nos manda una especie de dibujo, que es un barquito en el cual van tres gatitos, perritos, vestidos de Noruega. Es un dibujito animado y cantan Haaland, Haaland, Haaland, que me imagino que es con la entonación, ¿no? Si querés la podés cantar, Diego.
2: No, no, bueno. No puedo cantar ni.
0: Como vi que agarraste el micrófono, dije, bueno, se destapa el entrenador.
2: De a poco me están dando ganas de hinchar por Inglaterra. O sea, es como, siento que están en inferioridad de Inglaterra y digo, bueno, capaz que hinchar por Inglaterra.
0: Con respecto al segundo partido del día, como vecinos de la Argentina, en este caso me alineo con la gente de Colonia Suiza, que tanto hacen por nuestro país. Buen relato para ti, hincho. Esto nos decía Rubén a través del 099-891-888. Comparto algunos más, que ya me tengo que ir al relato porque están por salir los equipos a la cancha. Siempre hincha de los equipos sudamericanos, que la hinchada de Argentina tenga una bandera de Israel y que Messi y su padre sean socios de un sionista me hacen dudar. Vamos Noruega desde Biarritz. Una mezcla entre... Ahora juega Noruega e Inglaterra. Muchachos y muchachas, ordenémonos, por favor. Argentina-Suiza va a las 22 horas. Y hoy no lo haremos. ¿Algún mensaje más? Vamos Noruega. Esto es una cosa... Está descontrolada la hinchada nórdica. Soy María de Buceo, trabajo en un liceo público y la mayoría de los chiquilines son hinchas de Noruega. Yo les digo que está genial porque los vikingos llegaron mucho antes que Colón a América. También hay muchos que hinchan por Francia.
2: Bueno, cuando juega Noruega corre entre millones.
0: Sí. Esto nos lo decía Gabriela y siguen llegando muchísimos mensajes, pero los equipos ya están por salir al campo de juego. La imagen, por supuesto, va con él, con Braut Haaland. Así que vamos nosotros a ponernos en sintonía con el relato de Martín Rodríguez.
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6: Hola Miami, la ciudad está pronta y en su estadio también para recibir un partido que promete por los cuartos de final de la Copa del Mundo, o sea, en la pelea por un lugar en las semifinales. De un lado Inglaterra, que ganó un mundial ya hace mucho tiempo, decía un oyente que escribió hace un rato, un mundial discutible, está bien, pero la Copa está en la vitrina y al fin y al cabo, siendo el país desde el que surge o en el que surgió esto que concita la atención cada vez de más gente en el mundo y que nos gusta tanto, se lo damos por válido. Lo cierto es que desde ese momento en adelante, no solo no volvió a ganar una Copa del Mundo, sino que ni siquiera jugó finales. Lo digo como quien pisa con cuidado, pero voy haciendo memoria y claramente eso no pasó. Y yo tengo la impresión de que esta generación o muchos jugadores de esta selección son parte de una etapa, capaz que de la última década de la selección de Inglaterra, en la que el equipo inglés ha mejorado su nivel y llega al Mundial con expectativas de dar el paso de jugar semifinales, o sea, de volver a aproximarse a jugar la final, de definir la Copa del Mundo. El tema es que en el camino hay una selección que llegó con otras aspiraciones y que viene siendo capaz que revelación. La selección de Noruega, la que sacó a Brasil, lo contamos a través de la Diaria Radio con el equipo de Por Decir Algo y la Diaria Deportes la semana pasada, y entonces se presenta un partido sumamente atractivo. Un partido de selecciones europeas. Una de las dos va a ser semifinalista y volverá a jugar dentro de pocos días por la Copa del Mundo. Noruega e Inglaterra. Tremendo plan de sábado de tardecita para ganarle por goleada a esta humedad gris, a este túnel gris que es julio en Montevideo. Y más gris sin Uruguay jugando el Mundial. Pero cuando los partidos son buenos, incluso eso se olvida.

0: acercándose al mundo la diaria radio o al mundo en modo fútbol, que es lo mismo que decir el Mundial. Noruega e Inglaterra están en la cancha. Ya van a sonar los himnos de los equipos. Aprovecho antes de escuchar los himnos que dan clima siempre de cancha, siempre lindo, y los vamos a tener para hablar un segundito con Diego Franco, para pedirle un titular del partido que se viene. Inglaterra-Noruega, mano a mano por los cuartos de final. ¿Cómo andas, Diego?
1: Todo bien, la verdad que entusiasmado con el partido, porque las dos selecciones vienen mostrando muchas características positivas. Está claro que hay un favorito que es Inglaterra. Noruega otra vez sale de punto, pero tiene con qué hacerle daño, y eso es lo que genera un poquito de expectativas. Ver a Odegaard, ver a Haaland, ver al arquero, que vamos a decir cómo se pronuncia.
0: Nejeland.
1: Tratar de hacer lo posible para dar una nueva sorpresa. Ya dejaron afuera a Brasil, vamos a ver si con los 3 millones de hinchas uruguayos pueden dejar afuera también Inglaterra.
0: Está sonando el himno noruego, hacemos oreja en la diaria radio si podemos, y lo escuchamos para irnos metiendo en ese clima de estadio. Es en Miami, es Noruega-Inglaterra. Se respira así la previa del partido.
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Cantó Noruega, el equipo que sacó a Brasil de la Copa del Mundo, es referencia, se reposiciona, cotiza en alza en esta Copa del Mundo y ahora cantan los que inventaron este deporte. Canta Inglaterra y lo escuchamos en instantes a través de la diaria radio. En esta previa de partido, ruido de estadio, himno que empieza a sonar en instantes nada más.

0: Y sonaba también la tribuna con el canto de guerra, digamos, de los futbolistas, de los hinchas y las hinchas de Inglaterra, ¿no? Esas palmas que se repiten para que retumbe el England por los rincones, en este caso del estadio en Miami, y ahora empezará a sonar nuestra música, la que habitualmente ponemos para repasar los equipos en cada transmisión de Por Decir Algo, a través de la diaria radio. Suena la música de los equipos y hoy Sofi Romano le pone nombres y números al partidazo, planazo de sábado por la tardecita de Noruega e Inglaterra para jugar por los cuartos de final del Mundial 2026.
1: Nos vamos con los 11 de Inglaterra porque la música está media inglesa, así que arranco por los 11 de Tuchel. Va al arco Pickford, O'Reilly, Gehi, Stones y Konsa, los cuatro del fondo, Rice y Anderson, los dos volantes, por encima Gordon Bellingham y Madueke y Kane con la número 9.
0: Esos los 11 ingleses. Y en la otra punta aparece, en la otra esquina aparece Noruega, la selección que llega desafiante y se le planta a Inglaterra con estos futbolistas.
1: En el arco Neyland, Mower, Wolf, Hegem, Bakker, no sé si lo dije bien, Reyerson, Berg, Odegaard, Schelderup, Braut Haaland y Sorloth. Hice lo que pude, Tincho. ¿Qué decirte?
0: Las veces que me ha pasado lo mismo relatando, vos no te preocupes. Clement Turpin, más fácil de decir, francés, a cargo del arbitraje, el árbitro de este partido que lo tiene en la transmisión de la diaria radio, a Deli Vera, pronto para vender. Otra vez, Deli, bienvenido.
2: ¿Qué tal? ¿Cómo estás, San Martín? Las buenas tardes, buen relato.
0: Muchas gracias.
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0: Esperamos por el comienzo del partido, por este Inglaterra-Noruega por la Copa del Mundo. Ya brindó un titular, pensando en lo que proyecta un partido así Diego Franco. Se venían los equipos a la cancha, se venían los himnos, teníamos que repasar las formaciones. Ahora hablamos un poquito más con Diego, más en profundidad del partido. Son equipos ¿con qué características, uno y otro?
3: Y bueno, Inglaterra claramente es un equipo de propuesta. Es un equipo que se hace cargo de tener la pelota, de tratar de jugar en campo rival. No le reniega si tiene que atacar rápido en algún momento, si tiene que jugar un poco más directo. Pero el fútbol inglés ha cambiado mucho. O sea, como le pasó a Alemania cuando llegó Guardiola, hace unos 10, 15 años, un poquito más de 10 años, en verdad 12 años,

0: vertiginoso, son equipos que tratan bien la pelota. Y este equipo está lleno de esos jugadores, tiene jugadores de mayor calidad, y me imagino que van a ser los que imponen las condiciones. Noruega va a ver qué le permite hacer Inglaterra. Si puede, me imagino que también la va a querer tener, porque también tiene buenos jugadores y es un poco el perfil de ese equipo. Pero va a haber tramos en el que va a hacer lo que pueda y va a tratar de atacar rápido y de aprovechar los espacios con Haaland.
1: Nos tocó relatar Noruega-Brasil hace una semana, la semana pasada, no recuerdo si fue sábado o domingo, cuando Noruega en el tramo final del partido le gana a Brasil y lo elimina. Es el mismo 11 con un cambio, ¿no? En realidad hay una variante que es Schelderup entrando a jugar como extremo por izquierda. Y sacando del equipo a Nusa, que había abierto el partido la semana pasada. En los dos goles de Haaland participa Schelderup, que entró aquel día en el segundo tiempo y desequilibró en el primer gol, metiéndose hasta el fondo y centrando para el cabezazo imponente de Haaland, ¿no? Se repitió en la semana cómo Haaland iba caminando, pone primer, segundo, tercer, y después mete el frentazo y gana el área. En el segundo gol le da la pelota por bajo para que Haaland remate desde afuera. Creo que es un jugador que recibe su premio cuando el técnico para este partido lo pone de arranque.
0: Sí, bueno, es bien lo que hablábamos hace un rato de... No hay tiempo en el Mundial, y si un jugador está bien y demostró estar a la altura contra un gran rival, contra Brasil, y logró una gran conexión con Haaland, hay que tirarlo para adentro.
1: Ya pitará el árbitro. Haceme rápido, voy a abusar de tu condición de técnico también, una comparación de cualidades Haaland-Kane, porque qué partido de centrodelanteros el de hoy también.
0: Probablemente sean los dos mejores nueves del mundo. Hay otros delanteros que capaz que pueden estar en la consideración de ser mejores, pero de características totalmente antónimas, y la podemos ir desarrollando con el partido.
1: Muy bien, porque pitó el árbitro, minuto uno. Quédense en la Diaria Radio, ya están jugando por los cuartos de final de la Copa del Mundo. Inglaterra y Noruega, con la pelota el equipo inglés, ahí en la mitad de la cancha, la pelota va a la zona defensiva, la está recibiendo uno de los centrales, Geji con la pelota, levanta Geji, balón que se va al lateral, marcaba un futbolista de Noruega, pelota al lateral, decía, lateral correspondiente a Inglaterra, jugando de blanco, vestida de Inglaterra, de rojo, con la bandera estampada justamente en el diseño de su camiseta, la selección de Noruega, es decir, con las franjas cruzadas fundamentalmente azules, y en los bordes las franjitas más finas, blancas, la pelota a la mitad del campo, juega hacia atrás el 8 Berge, tira la ubicación de su arquero, aparece Neyeland quedándose con la pelota, pierna derecha, la acomoda un par de veces, abre por la punta izquierda, primer minuto de juego, lo cuenta la Diaria Radio, Noruega-Inglaterra 0-0 por los cuartos de final, pelota que va a la mitad de la cancha, otra vez juega Berge ahí para el conjunto noruego, balón que va a la punta izquierda para Meller Wolf, el lateral zurdo, que suelta en la zona defensiva, se tira atrás un volante, y abre bien por la punta derecha, la saca desde el fondo, Basfak Ayer, llegando hasta la mitad del campo, entrega por bajo el número 3, balón que se va al lateral, lateral correspondiente a Inglaterra, llegando al medio por la izquierda.
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1: En la defensa Geji la tenía para Inglaterra, entregó para su arquero, aparece Jordan Pickford con la pelota, caminando el campo, pierna zurda, levanta por el sector izquierdo, la está aguantando con el pecho, la baja notablemente O'Reilly, dejando en la zona defensiva, se tira hacia atrás uno de los volantes, Anderson con la pelota, va el número 8, levanta la cabeza, pierna derecha, buena bola por la punta derecha, Madueke anda suelto, agarrate, mano a mano con Meller Wolf, va Madueke por afuera, levanta hacia el área, mal, le pega hacia afuera, dos minutos de juego, Diego, primera vez que hay quien desbordó, lo hizo Madueke por la derecha.
0: Sí, lo vamos a ver abierto contra la derecha Madueke, porque su principal característica es este tipo de acción, el duelo individual. Inglaterra estaba intentando jugar por bajo, Noruega en las primeras acciones presionó alto, e Inglaterra encontró en el cambio de frente, en el pase largo, la solución a ese problema. Primera aproximación de Inglaterra.
1: 2:03 del primer tiempo, 0-0 en Miami, Noruega-Inglaterra, la pelota supera el zaguero Geji, aparece marcando en su espalda John Stones, saliendo para Inglaterra, balón que se levanta una enormidad, cae recién ahora como pedrada, la alejan hacia el medio, anticipa bien de cabeza el futbolista Basfak Ayer, y viene sin embargo otra vez Inglaterra, marca, abriéndose por la punta derecha, esta vez Ayer sacando al lateral, lateral correspondiente al equipo inglés, 3/4 por la izquierda, minuto 3 del primer tiempo en Miami, Inglaterra con Noruega 0-0, ya se hizo el saque de costado, metió la pelota en la cancha, uno de los futbolistas de Inglaterra fue Gordon, dejó la pelota cerca del medio del campo, O'Reilly con la pelota, la cruza por la derecha para Stones, Stones con ella, va a pasar la mitad del campo, ahí traslada en terreno rival, levanta la cabeza, suelta por bajo para Mark Geji, va saliendo con ella el número 6, el central zurdo que tiene Inglaterra, tira por el sector izquierdo, recibe Gordon, juega el mano a mano, puerta cerrada, con la pelota Gordon retrocede y entrega la mitad del campo para Anderson con la pelota, Más atrás tira para Rice. Abre bien por la punta derecha. Otra vez le toca el timbre a Madueke. Avanza por aquel lado. Va a quedar mano a mano con Meller Wolf. Pincha pelota. Entrega más atrás. Toca ahora Inglaterra. Espera Noruega. 0-0. 4 minutos del primer tiempo. Pelota que va a la zona defensiva del equipo inglés. Se queda con ella Stones. Recibe Stones. Parte de adentro. Zapato derecho. Abre por la izquierda para Geji. Geji la pelota. Más atrás con su arquero Pickford. Más atrás no se puede. Ahí está Pickford saliendo del área. Quedando como quinto zaguero. Caminando.

0: El campo, pierna izquierda, toca por bajo, no presiona Noruega sobre el arquero por lo menos, toca la ubicación de Stones y este por bajo va a la mitad del campo, la tiene por ese lado Anderson, se aproxima al medio, mete el freno, abre finalmente Rice a su derecha, la pelota va a la ubicación de Consa, lateral derecho, mete el freno, entrega más atrás para Stones, toca inglés en el comienzo del partido, 4 del primer tiempo, 0-0 en Miami, Geji la pelota, va a pasar a mitad del campo, abre por el sector izquierdo, la está recibiendo Gordon, Gordon y el balón, la puerta está cerrada, se le planta en el camino Serlot, por eso la pelota en la mitad del campo sigue siendo inglesa por Anderson, que busca la otra punta, tira por el sector derecho, por aquel lado juega Consa, abre más a la derecha para Madueke, Madueke y el balón, vos para mí, yo para vos, otra vez Consa con la pelota, el lateral derecho que tiene el equipo inglés, va a la mitad de la cancha con Rice, tira más arriba para Bellingham, saca atrás por la punta derecha, otra vez con Consa, Consa para Rice, Rice con la pelota, le marca el pase más arriba el 8 Anderson, la pelota sin embargo a la punta derecha va para Madueke, mete el freno, toca atrás para Consa, Consa y la pelota, hace rato, Diego, cuento, toques ingleses sin profundizar.
1: Sí, se miden por ahora, Noruega en un bloque medio, ahora medio bajo, con un 4-1-4-1, defendiéndose, tratando de achicar todos los espacios posibles. Inglaterra midiendo por dónde puede entrar. Tratando de circular, de tener paciencia. Ahora intentó un cambio de frente, no pudo entrar, pero claro, no encuentra esos espacios. Va a tener que buscar la manera y ese va a ser el desafío de Inglaterra en este partido, por lo menos mientras estén 0-0.
0: Otra vez juega Inglaterra, la pelota va a la mitad de la cancha, la está recibiendo Anderson. Pase largo para Kane, demasiado largo, fácil para el arquero Neyeland, que se queda con la pelota.
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0: Y Bajelderu por la punta izquierda metió el freno. Ahora Noruega saca a pasear la pelota después de un rato de predominio inglés. 5 minutos, recién empezó, 0-0. Pelota que tiene Noruega en el sector defensivo derecho. Va a Kajer con la pelota, escapa bien de su marcador, tira por la punta derecha. Balón que va para Ryerson, se interna en campo rival, la pasa mal, corta el cable O'Reilly. Sale para Inglaterra, entrega en la zona defensiva para Geji. Abre por el sector izquierdo, la pelota va a la ubicación de Gordon. Está muy marcado, le va encima Ryerson. Siempre con la pelota, Gordon peleando, se la lleva. Sin embargo, Serlot, atención, pelota para Haaland, corta el cable, notable. Tirándose atrás Rice, si es esa pelota pasaba, se metía entre zagueros para jugar un mano a mano, Haaland.
1: Sí, muy bien Sorlot o Sarlot, en este caso recuperando por la banda derecha, y esto es algo que vamos a ver mucho también, Noruega recuperando y tratando de conectar rápido con su figura, que se da una particularidad en este partido, y es que está luchando contra los dos centrales, que son compañeros de equipo de él, John Stones y Geji, que... Por ahí lo conocen un poquito más que otro tipo de centrales porque lo enfrentan en cada día, en cada entrenamiento y saben también los dolores de cabeza que le dan a los rivales.
0: 6 minutos tenemos del primer tiempo, 0-0 con la pelota Geji jugando para Inglaterra, el central que recién mencionó Diego, entrega corto y bajo la ubicación de Stones, Stones con la pelota, se interna en campo rival, pierna derecha, tira a la mitad de la cancha la ubicación de Rice, Rice con la pelota, se le planta en el camino Haaland, o por lo menos le flotaba cerca, entonces retrocedió, tocó para Stones, abrió para Geji, el central zurdo, borde externo del pie derecho, le va encima su marcador que es el número 10, Odegaard, por eso no se complica y busca a su derecha Stones, todavía en campo inglés, el toque inglés, la pelota en la mitad de la cancha, la está recibiendo Anderson, avanza el número 8, buena bola por la punta izquierda, toca de primera O'Reilly, entrega la mitad de la cancha, le queda larga al futbolista que la recibía, ataca Inglaterra, pelota por el medio, la abre de cabeza Kane, tira por la punta izquierda para O'Reilly, 3/4 por la izquierda, mete el pase cortito y más atrás a la ubicación del número 8, Anderson, manda el cambio de frente para Madueke, avanza por el sector derecho, va a quedar mano a mano con su marcador el número 21, Shelderup, y va Madueke, ya no valía porque levantaba la bandera, el segundo asistente. Tiro libre correspondiente al equipo de Noruega, sector defensivo izquierdo.
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0: Le pitaron offside a Madueke. A ver, no es que se iba peligrosamente hacia el área, pero me pareció en la repetición que no era.
1: Sí, puede que no fuera. Yo me reía porque se enojó. ¿Te dejó ver?
0: Sí, porque viene por la punta izquierda metiéndose hacia el área un futbolista de Noruega. Levantan la pelota por el sector derecho, sueltan hacia el medio. Haaland trataba de habilitar, sacan de cabeza. Se queda con la pelota Inglaterra. Apareció después de un rato sin tener la pelota Noruega. Por segunda vez tratando de ser directo, me parece.
1: Sí, incluso en el saque de arco que tuvo hace un rato, Noruega entiende que su ventaja está con su centro delantero y jugar a partir de ahí, cerca del arco de Inglaterra, sin construir mucho, pero a partir de esa segunda o esa sucia que queda después de la disputa de Haaland, que en esta se encontró bastante solo dentro del área, no pudo finalizar.
0: Suena fuerte el aliento inglés en las tribunas, hacemos oreja en la diaria radio. Eso también es clima mundialista. 8-9 ahora del primer tiempo, 0-0 jugando Inglaterra en la zona defensiva. La va llevando el número 8 Anderson, la cruza por la punta derecha, la pelota corta y baja la ubicación de Stones. Stones con ella, se aproxima a la mitad del campo. No hay goles en Miami. Noruega-Inglaterra 0-0, recién empezó. Círculo central del terreno, pelota inglesa. La va llevando un volante de Inglaterra, toca la punta izquierda, la ubicación de O'Reilly. O'Reilly con la pelota, abre por la izquierda para Gordon. No pasará, se le planta en el camino y lo marca bien Ryerson. Con la pelota otra vez Inglaterra, sin embargo. O'Reilly con ella, yendo de la punta hacia el medio, pierna izquierda, suelta atrás al círculo central del terreno. Ahí la está recibiendo el central derecho, John Stones. Va a campo rival, toca para Bellingham. Vos para mí, yo para vos. Otra vez con la pelota Stones. Círculo central, por bajo para Geji. Avanza por la punta izquierda, pisa la mitad del campo, pierna derecha, busca en la corta. Otra vez toca la ubicación de Stones. Stones con ella, para con derecha, pasa con zurda, suelta a la derecha para Consa, el lateral del equipo. Para mitad del campo, pasa por Rice. Abre más a la derecha la ubicación de Madueke. Manda la pelota a dormir la siesta, más atrás para Consa. Consa tira a la zona defensiva, por el centro para Stones. Y este cambia por la punta izquierda, arma otra jugada, la quería meter de cabeza yendo hacia el medio Gordon, la regaló sin embargo en la salida el número 7 Serlot. Ahí está Serlot, va al extremo, lo marcan entre dos, casi que entre tres, lo aprietan contra la banda, la adelanta mucho, va a perder, perdió. Notable quite quirúrgico, se queda con ella O'Reilly, entrega corto y bajo para el futbolista Rice, y este suelta la pelota allí en la mitad del campo, juega Inglaterra por Anderson, lleva el cuadro arriba en el círculo central, frena y toca atrás para Consa. Consa con la pelota, vuelve a tocar Inglaterra, Diego.
1: Sí, y otra vez la misma imagen, Noruega en el bloque medio, cerca de la mitad de la cancha, bien compacto, tanto en profundidad como en amplitud, y el veneno que elige, como dice el coach Morales, siempre que uno defiende, elige qué no defender. En este caso es, hay espacio a la línea, a la espalda de la línea defensiva, y en los costados, lo cual obliga a Inglaterra que a explotar esos espacios con pases largos, que es algo que lo incomoda, pero que en algún momento va a tener que ver, como ahora vamos a ver a Bellingham rompiendo ahí, o a Madueke que ha abierto ya, no le queda otra que usar ese tipo de pases para romper la línea defensiva de Noruega.
0: Y Madueke abierto allá, dijiste recién, iba por la pelota, yo creo que sí. La toca con el brazo.
1: Sí.
0: Cuando la baja, porque offside no me pareció que fuera, porque están invalidando la jugada.
1: Sí, no sé bien qué cobró línea, lo que sí, que hoy no había completado la idea es, enojan mucho a los técnicos por lo general el offside del extremo o del jugador que está en la banda, porque es el jugador que ve toda la línea, o sea, no debería caer en, claro, offside, pero creo que esta vez le cobró mano.
0: El tema ahí es cuando tratás de jugar al límite para obtener la mayor ventaja, la podés quedar, y más con los mecanismos tecnológicos, digamos, ¿no?
1: Sí, hoy no me sorprendería que haya unos cuantos offside de Inglaterra, por esto que te digo de que Noruega le está dando, Noruega está muy corto, pero no está muy atrás, o sea, está cerca de la mitad de la cancha, en la mitad de la mitad, digamos, y ese espacio en algún momento lo va a tener que usar con movimientos y pases largos.
0: Compacto pero adelantado y por la punta izquierda va jugando O'Reilly, levanta la cabeza, va de la punta al medio, el lateral zurdo del equipo inglés, la perdió sin embargo y con la pelota ahora saliendo desde el fondo Odegaard, abre por la punta derecha, la lleva el 7 Serlo, tiene que meter el freno, saca asiento, pone pienso, notablemente vuelve a la zona defensiva, baja a buscar la pelota Berge, ahí está el número 8 repartiendo la baraja en el mazo noruego y en eso aparece el número 10, cuando no, Odegaard con ella, que tira por el sector izquierdo, con la pelota ahora Torbjørn Hegem, que es el central izquierdo, devuelve el balón para Odegaard. Camina el campo de juego, no hay presión inglesa ahora, toca Noruega en su terreno. 12 minutos del primer tiempo, 0-0. En la mitad de la cancha la tenía Berg, abrió por el sector derecho, tiró la ubicación de Ryerson, fue hacia la mitad del campo para Serlot, saca para Ryerson, para con zurda, pasa con derecha, se mete en la zona central de la defensa con Basbak Ayer. Basbak Ayer con el balón, por bajo toca para Odegaard, ahí está Martin jugando con la pelota, le da un rodeo a su compañero, el zaguero, sin presión encima, saca la pelota desde el fondo, abriendo a su derecha para Ryerson, este toca atrás otra vez para Basbak Ayer. Ayer con la pelota, borde externo, pie derecho, arriesga y encuentra para mitad del campo, prácticamente todavía en campo propio, por la punta izquierda, juega el equipo de Noruega, la pelota vuelve a ser de Berge, que es el eje del equipo, el volante central que se tira más atrás, levanta la cabeza, abre por la punta izquierda la ubicación de Hegem, y este toca para el lateral zurdo, Meller Wolf, ahí está jugando en campo propio, ahora el que toca es Noruega sin pasar la mitad de la cancha, no presiona mayormente el equipo inglés, primera vez que Noruega hace esto en el partido, Diego.
1: Sí, sí, porque, a ver, el plan original, ¿le saldrá o no le saldrá? Pero es muy desgastante. Entonces, si corren en todas, probablemente Inglaterra cada vez que la recupere lo someta. En alguna va a tener que hacer esto, defenderse un poco con pelota, tener paciencia, tratar de provocar a los ingleses para que dejen espacio y ahí tratar de conectar con Haaland. Correr en todas tiene ese riesgo de no solo el desgaste, sino también de que cada vez que la perdés se la está dando los ingleses y eso con un equipo que tiene tanto poder ofensivo y tanta paciencia te puede terminar siendo contraproducente.
0: 13 minutos, primer tiempo en Miami, partido 0-0 con la pelota del equipo noruego jugando Stone. Jones. Se aproxima, quiero decir, el central de Noruega, Vasbak Ayer. De hecho, de golpe se me dio vuelta la cancha. Salía Noruega desde el fondo. La pelota va a la mitad del campo. Serlot con ella. Toca hacia atrás. Aparece Ryerson jugando. El lateral derecho. Conecta en la mitad de la cancha. Otra vez con Serlot. Serlot para Ryerson. Este atrás para Vasbak Ayer. Aprieta Inglaterra. Pierna derecha. No se complica el zaguero. Manda el cambio largo y la tira hacia la tribuna. Saque de costado correspondiente al equipo inglés. 14 minutos, Deli.
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0: 14 minutos, viene Inglaterra por Elliot Anderson. Va el número 8, entrega corto en la mitad de la cancha para Bellingham. Suelta para Rice, este para Bellingham. Pierna derecha, abre más a la derecha todavía. La tiene por ese lado el lateral Konsa, que suelta atrás para Bellingham. Que se tira atrás para armar con los zagueros, que a veces repiten mucho estos pases, que en general no generan riesgo, porque se dan en la mitad de la cancha, lejos de la zona donde están los zagueros del equipo noruego. A ver si ahora profundiza Inglaterra, con ella en el medio, plantado por la izquierda, va O'Reilly, levantando la cabeza del lateral, metido en la zona central del campo prácticamente, entrega para el número 8 Anderson, integrante del doble 5, la cambia bien por la punta derecha para Madueke, ahí está Madueke, se le planta en el camino el marcador Meller-Wolf, por eso retrocede, toca en la corta con Bellingham, otra vez con Madueke, otra vez con Bellingham, mitad de la cancha, era con el lateral derecho Konsa en realidad, y Konsa la cruza ahora para Geji. Geji la pelota se interna en terreno del equipo de Noruega, en la corta, va a la mitad de la cancha buscando a Anderson, devuelve otra vez para Geji, este toca para Rice, Rice con la pelota, abre para Geji, apretadísimo Noruega con dos líneas prácticamente juntas en muy pocos metros, y el equipo de Inglaterra que no puede entrar, la pelota por la punta derecha, la está recibiendo Konsa, Konsa abre bien por la derecha para Madueke, gana metros, avanza Madueke, se le planta en el camino al marcador Meller-Wolf, por eso toca hacia atrás otra vez con la pelota Konsa, lateral derecho, en la corta, toca en la mitad de la cancha, va buscando a Anderson, saca más atrás, balón que llega a la ubicación de Stones, y este para Anderson, Anderson por la punta derecha para Konsa, Konsa y la pelota, puerta cerrada, atrás otra vez con Stones, y así estamos, Diego.
1: Sí, no hay espacios para Inglaterra, o no hay espacios, los espacios que quiere Inglaterra, porque tiene a Bellingham que viene a buscar, tiene a Gordon que viene a buscar, ahora está O'Reilly por el medio y Gordon afuera, Harry Kane también tiene la característica de venir a jugar, a buscar, que lo vamos a hablar en algún momento, entonces, claro, lo que le está dando Noruega son los espacios para romper o del otro lado, y lo cual Inglaterra va a necesitar más cambio de frente o acelerarla más rápido, porque si no, no va a encontrar nada, ¿eh?
0: Es por la punta izquierda, por ese lado Gordon, se va al extremo por primera vez, pisa el área, viene Inglaterra, se cruza notablemente sacando al córner Meller-Wolf en un cierre notable de Vasbak Ayer, finalmente el central derecho. Corner para Inglaterra, primera aparición del extremo zurdo, Anthony Gordon.
1: Sí, y nace de un cambio de frente, o sea, va a necesitar más cambios de frente para por lo menos llegar a la última zona, en este caso intentó centrar, sacó un corner, pero si no arriesga pases más largos, Inglaterra va a tener que tener muchísima paciencia porque Noruega hasta ahora no tiene... No quiebra sus líneas, no rompe y no se generan espacios por una muy buena defensa.
0: Minuto 16, primer tiempo, córner inglés, centenarizando América Colombes, la parte de adentro, el zapato derecho, levanta Rice, la pelota muy baja, a la altura de un zócalo, se defiende Noruega, ¿de quién es ese rebote? Balón que se va al lateral, la dejan correr, lateral correspondiente a Inglaterra, acompaña esa pelota Anderson.
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0: Minuto 17 del primer tiempo, 0-0 en Miami, Inglaterra con Noruega, Anderson no lo va a hacer. Va a ceder la ejecución a quien habitualmente en los equipos saca de costado, que es el lateral. El de ese lado es el número 2, Konsa. Ya lo hizo. Lo buscó Anderson. Tiró más atrás todavía para Stones. Fuera mitad del campo. La tiene Rice. Rice con la pelota que recién no levantó bien el córner. Abrió por la punta izquierda para Gordon. Avanza con metros a favor. El que recién desbordó. Pierna derecha. Esta vez toca hacia el medio con derecha. Por bajo para Rice. Rice con la pelota. Para mitad de la cancha con Anderson. Tira la zona defensiva. La está recibiendo Geji. Geji en campo rival. Pierna derecha. Reparte por el sector derecho. Stones plantado en campo rival. Lateraliza y arriesga al mismo tiempo. Balón para el lateral, Konsa, era para Madueke, que tiró hacia las puertas del área, caía quien trataba de recibir la pelota, que vuelve a ser rápidamente de Inglaterra, roban y tocan, balón corto en el medio para Rice, Rice con la pelota maneja el número 4, 17 primer tiempo, 0-0 Inglaterra con Noruega, son los cuartos de final, empieza a volverse finito el pasillo de la Copa del Mundo, la pelota estaba en la mitad de la cancha, la tenía Rice, Rice para Anderson, finalmente Stones con ella, va el central derecho volcando la cancha a la izquierda para Gordon, Gordon va a jugar el mano a mano con el lateral Ryerson, Gordon pierna derecha, lindo centro, se cerraba, cabezazo defensivo, le va a quedar otra vez en la salida al equipo inglés, se metió a ayudar y no pudo quedarse con la pelota Haaland, entonces vuelve a jugar Inglaterra y los futbolistas de Noruega apretados en qué sé yo, menos de 30 metros, con la pelota el equipo inglés, ahora el que lidera es Geji, va corriendo en campo rival, aparece Bellingham en el partido, tiran por la punta izquierda, balón que va para Gordon, suelta bien al rinconcito por el sector zurdo de Anderson no puede desbordar, tiene que tocar hacia atrás, recibe esa pelota O'Reilly por bajo a la ubicación de Bellingham, mal número 10, pierna derecha, qué buena bola con rosca que mete en cambio de frente, por aquel lado con ella avanza Madueke y en eso se le planta en el camino, el lateral izquierdo el extremo izquierdo del equipo noruego, Schelderup, que reforzó el lateral por ese lado.
1: Sí, y Inglaterra va a necesitar mucho a Madueke o a Saka cuando entre, porque al no haber espacios se va a necesitar de esa gambeta, de esos dos metritos ganados a partir de un regate, de un uno contra uno, para poder sacar el centro. Hace unos minutos sacó un centro Inglaterra y parecía una pelota peligrosa, bien defendida por la saga de Noruega, pero va a necesitar bastante de sus extremos, de su gente por fuera Inglaterra.
0: Por fuera Gordon, por ejemplo, va de la punta hacia el medio, pierna derecha, entrega hacia el medio, otra vez está recibiendo esa pelota y juega uno de los volantes ingleses, suelta más atrás para Stones, abre por la punta izquierda, otra vez la pelota al rincón, esta vez por ahí el que juega es Anderson para Gordon con la pelota mano a mano con el futbolista Odegaard, el número 10 que también da mano en defensa, suelta atrás, va al centro de Anderson, el cabezazo que no puede ser, la pelota se termina yendo sobre el segundo palo afuera, se metía Bellingham, lo hemos nombrado poco en el partido, esta vez tomó el área por asalto, un jugador que viene de anotar con doblete en partidos anteriores, que tiene también esa característica.
1: Sí, es un gran jugador Bellingham y está jugando en la zona donde no hay espacios, que es entre la línea defensiva y la línea de volantes, entonces ni los centrales ni Rice pueden conectar con él. Y la manera de encontrarlo es a partir de esto, de un rompimiento, o si él se acerca a los centrales, o si él aparece en el área. El que está haciendo un partido interesante, porque le está buscando la vuelta, es el número 8, Anderson. Que a veces aparece por fuera, a veces rompe al área, a veces se acerca a Rice, porque entiende que su movilidad, o sea, su desorden, es lo que puede llegar a generar algún tipo de caos. En este caso, se acercó a Gordon a la banda izquierda, y fue él el que terminó centrando y generando esa ventaja por fuera.
0: En 20 minutos, el partido 0-0, y Deli Vera vence de la Diaria Radio.
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0: 20 minutos, primer tiempo, 0-0 en Miami, cuartos de final, Noruega-Inglaterra, presiona Inglaterra, roba Rice, suelta arriba para Kane, pierna derecha, prepara el remate, lo marcan abajo, no resolvió bien, y entonces Noruega que se rearma saliendo por el sector izquierdo, la tenía Hegem, el central, tiró a campo rival, Schelderup mete la peinada, se queda con la pelota sin problemas en el fondo, marcando Stones para Inglaterra, pierna derecha, se planta en campo propio, llegando a la mitad de la cancha, entrega para su compadre Geji, ahí está Mark aproximándose a la mitad del campo, 0-0 el partido en 21 minutos, pasa el medio Geji llevando el cuadro arriba, cargando el peso del equipo en los hombros, entregando por bajo la pelota para Anderson, este para Rice, abre por el sector derecho, está recibiendo Konsa para Madueke para Konsa, vos para mí, yo para vos, otra vez con la pelota Konsa suelta a la ubicación de John Stones abre por la punta izquierda para Mark Geji la pelota caminando el campo sin presión encima, en punto muerto prácticamente, lo miran los noruegos, por momentos contra Brasil pasaban estas cosas, hace cuestión de días, 21-0-0 en tres cuartos, nadie le viene encima, displicentemente suelta atrás Geji, encuentra allí en la mitad de la cancha Rice con la pelota, abre por el sector derecho, balón que va a la ubicación de Konsa para Madueke para Konsa, ahí está el lateral derecho, es Rick Konsa y la pelota, la cruza por la izquierda para Geji, el central zurdo, otra vez Noruega esperando, jugando Inglaterra, pivotea Bellingham, tira para Geji para Bellingham con la pelota, toma la calle del medio, no se puede pasar por ese embudo, entonces para atrás va otra vez con Geji, al círculo central del terreno, pelota otra ubicación de Stones con el balón, entrega para Rice con la pelota caminando el campo, pierna derecha, se levanta la cabeza y mata el pase por la punta izquierda a la ubicación del 3 O'Reilly con la pelota, la puerta está cerrada, por eso retrocede otra vez, toca para Geji para O'Reilly, 22 minutos 0-0, camina O'Reilly, está en los últimos 25 metros del campo, nadie le sale, espera toda atrás, metida Noruega, la pelota va a la ubicación de Rice toca para Konsa con la pelota, lo marcan prácticamente 3, por eso retrocede, suelta la pelota a la ubicación de Stones tira para el número 3, O'Reilly con la pelota, avanza el futbolista de Inglaterra, buena por bajo, la abre Anderson por la izquierda para Gordon queda mano a mano con Ryerson, ahí está Gordon, le va encima el marcador de punta, tira hacia atrás, va al centro de Geji, segundo palo, se metía Madueke, la pelota lo superó, el pique le jugó una mala pasada, la movió una enormidad de Inglaterra hasta que se animó a centrar.
1: Sí, O'Reilly es otro que le está buscando la vuelta, siempre entre él y Gordon hay uno afuera y uno adentro, tratando de ganar espalda. Inglaterra necesita de esto, de generar un poco de caos dentro del área, y la vuelta que le está encontrando es entrando, en este caso creo que fueron los 3 centros desde la izquierda, porque allí además de Gordon y O'Reilly. Se está sumando Anderson, que era el jugador que decíamos, y entre los tres están generando una especie de ventaja numérica. Cualquiera de los tres con tiempo y espacio, si puede, levanta la cabeza y la pone en el área para Harry Kane, para Bellingham, y en este caso se sumó Madueke al ataque.
0: 23 minutos, 0-0, otra vez Inglaterra, esperando a Noruega, juega por la punta izquierda el equipo inglés. O'Reilly se fue, entrega al medio para Gordon, devuelve para O'Reilly, tira el centro al segundo palo, muy largo, la baja igual Madueke, está jugando adentro del área, línea final, pierna derecha, tira hacia el medio, cruza frente al arco, no puede bajarla bien, increíblemente O'Reilly, y la saca in extremis, un futbolista de Noruega metido dentro del área, chica, pasó calor Noruega.
1: Sí, y es lo que tiene jugar cada vez más cerca de tu arco, ¿no? Hablábamos de que Noruega dejaba espacio a la espalda hace un ratito, hasta los 15 minutos, ese espacio desapareció los últimos 10 minutos, Inglaterra lo terminó de hundir y se juega al borde del área de Noruega, esta vez una muy buena combinación por izquierda, que termina en otro centro después desde la derecha en Madueke, y la jugada, una de las jugadas más peligrosas del partido hasta ahora.
0: En 24 el partido 0-0, momento de pausa, de hidratación, así que va a poder hablar un poquito más en profundidad Diego Franco de este partido que estamos viendo por los cuartos de final de la Copa del Mundo que se juega en Miami, que sin goles están empatando cuando ya llegamos al minuto 24, Inglaterra y Noruega.
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1: Bueno, un partido muy parecido al que hablábamos en la previa, de por lo menos cómo nos imaginábamos, con Inglaterra asumiendo el protagonismo, con Noruega intentando hacer lo que pueda. Y lo que pueda es su primera intención en el arranque del partido fue defender lo más lejos posible de su área, sin estar estirados, manteniendo un bloque bastante compacto, tanto en amplitud como en profundidad, y cuando recuperaba, tratando de salir de contra, tratando de atacar rápido, con los extremos, sobre todo con Haaland por el centro, y tuvo un par de aproximaciones que no produjeron prácticamente nada de peligro, pero sí esa sensación de, bueno, estamos defendiendo, pero si podemos, atacamos. Los últimos 10 minutos ese partido cambió. Sí, Inglaterra, que tenía un montón de paciencia, también empezó a ganar metros y terminó jugando cerca del área de Noruega, sin generar chances claras de gol, pero sí con tres centros que estuvieron a una conexión en el juego aéreo de transformarse en peligrosos. Y esta última que, además de un centro desde la izquierda que no logró conectar Madueke, terminó con otro centro desde la derecha rastrero, que sí generó algo más de peligro, pese a que no terminó con un tiro certero. Por hablar un poquito más de lo táctico, de Noruega, que estamos viendo un bloque medio bajo, sobre todo bajo, en los últimos 10 minutos, en 4-1-4-1, sin fisuras, porque lo vamos a ponderar, la verdad que por dentro a Noruega no le han entrado, y eso ha complicado el accionar de Harry Kane, que prácticamente no ha entrado en partido, de Bellingham mismo, que cada vez que participa tiene que hacerlo fuera de su zona de confort. Y los que sí le han encontrado la vuelta un poquito más han sido Gordon y O'Reilly por izquierda. De Inglaterra en ataque lo que vemos es una línea de tres, Konsa, que es el lateral derecho, se posiciona como stopper por derecha, Stones y Weji completan esa línea de tres, y O'Reilly, que es el lateral izquierdo, está metido como un delantero más, sea por dentro o por fuera, y esa alternancia que tiene con Gordon. Rice se encarga de ser el eje y la contención, y Anderson, que supuestamente sería el otro contención, está flotando, a veces por dentro, a veces por fuera, es un poquito más caótico, y el más difícil de referenciar para los noruegos, y el que ha complicado un poquito más con ese caos, que luego nos vamos a extender sobre ese orden y ese caos, y lo que puede llegar a necesitar Inglaterra. Noruega tiene una particularidad, y es que su extremo derecho, Sørloth, está haciendo las veces de Cavani. ¿Por qué digo esto? Porque Sørloth es un centro delantero. Él juega en el Atlético de Madrid de 9, ha jugado en Real Sociedad de 9, de hecho hace un montón de goles jugando de 9, y hoy está dando una mano por derecha. Y cuando ataca a Noruega, trata de acercarse a Haaland y dejarle ese carril al lateral derecho. Lo que pasa que Noruega, salvo en una ocasión, no ha podido tener más de 10, 12 pases la pelota.
0: 27, volvió el fútbol, pasó la pausa de hidratación de la primera parte, empatan 0-0 Noruega-Inglaterra con la pelota por el sector izquierdo, el equipo de Noruega. Ya iré a hablar contigo del partido, Sofi. Balón que en la mitad de la cancha tiene el equipo noruego, lo digo bien, con la pelota iba Berg, dejó en la mitad del campo para Haaland. Haaland pivotea, entrega en el medio, tira más atrás a la ubicación de Berge, abre por la punta izquierda. Hace rato que no repetíamos apellidos noruegos juego, a lo largo de una jugada, 4 o 5 veces, y en eso la pelota se va al lateral, no pudo Bergue, por eso sacó Inglaterra, se la lleva acá en puerta del área, peligro, pasa, falta contra él, sí, falta y tiro libre, peligrosísimo, contra Bellingham, la falta cuando por el medio acompañaba Kane de un saque de costado, producto de que Noruega, después de tocar 4 o 5 veces, la jugó mal, sacó rápido el equipo inglés, la pelota derivó a Bellingham, que terminó cayendo en la puerta del área, no sin pisar a su marcador, da la impresión de que lo que viene es un tiro libre correspondiente a Inglaterra, Diego.
1: Sí, creo que bien cobrado y un poco esto que adelantaba del caos y el orden. Noruega prácticamente está ordenado los 27 minutos que llevamos de partido. Y los pequeños momentos que hay de caos son los que tiene que aprovechar Inglaterra. En este caso, una pérdida, un lateral, una distracción. Había un poquito más de espacio y apareció el número 10 de Inglaterra, Bellingham, para conseguir una falta muy peligrosa al borde del área.
0: Minuto 28, tiro libre correspondiente a Inglaterra. La está pidiendo Kane. La pelota está en el punto exacto que marcó el árbitro del partido, que ya dibujó la línea para que se ubique la barrera noruega. Esto es pelota pesada. ¿Es para cuenta regresiva, comentarista? ¿Sí o no?
1: Yo creo que sí.
0: Muy bien. Se va a activar la cuenta regresiva. Uno es Kane, que no está solo, pero me parece que no se lo saca nadie este tiro libre. Minuto 29, tiro libre correspondiente a Inglaterra. Partido 0-0, Inglaterra con Noruega. Cuartos de final. Llega Kane a la pelota en cualquier momento. El árbitro del partido pita. Kane, 3, 2, 1. ¡Arriba! En trayectoria ascendente. El balazo de Kane se fue afuera. Respira Noruega.
1: Sí, era un tiro libre de una buena posición. Tenía las dos opciones, por arriba de la barrera, aunque estaba alta la barrera, porque entre otros estaba Haaland. Decidió el palo del arquero, se fue un poquito más arriba de lo que me había parecido en primera instancia, pero igual, situación peligrosa para Inglaterra, que va acumulando de a poquitas aproximaciones y se va acercando cada vez más al arco de Noruega.
0: Sofi, el Mundial nos ha tenido contando unos cuantos partidos, tenemos tiempo para hablar, y la verdad es que creo que de todos los que contamos hasta el momento, este es el que, aún siendo intenso, arroja menos situaciones de riesgo, ¿no? A esta altura, en otros partidos ya habíamos contado goles o 3 o 4 atajadazas.
4: Totalmente, Martín, totalmente de acuerdo. Creo que es un partido intenso pero controlado, con esa intensidad que tiene más que ver con el análisis y con, en este tipo de instancias, minimizar los errores, tener la menor cantidad de errores posibles, y eso lo está haciendo tanto Inglaterra en ataque como Noruega en defensa, que creo que esas dos posiciones están bien planteadas, ¿no? O sea, Noruega se está defendiendo y va a intentar hacer lo posible cuando tenga la oportunidad de ser vertical, de tener una transición bastante rápida, pero con ese plan de juego. E Inglaterra asume la responsabilidad del partido, asume cierto favoritismo, porque obviamente se le da bien el juego, pero no encuentra todavía, me parece, las opciones para poder peligrar.
0: Vamos a escucharlo a Deli, el partido está llegando a la media hora.
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0: 30 del primer tiempo, 0-0 con la pelota noruega en la mitad del campo, pase por la punta derecha, la está recibiendo Odegaard, que aparece después de un rato, se va notablemente por la banda, tiene pase por afuera con Serlot, pelota para Serlot, últimos metros, mira el área, saca hacia atrás, la está recibiendo allí en el medio, jugaba corto Bergue, entregó la pelota por bajo, más arriba, no pudo meterla al área, el futbolista que la recibía, que era Odegaard, que aparecía después por el medio, y ahora manda un pase largo de zurda hacia el área para Sheldrup, en eso aparece cortando y quedándose con la pelota el arquero inglés Pickford.
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0: Apareció el remo en la tribuna noruega.
1: Sí, y los jugadores en la cancha están remando también, pero en dulce de leche, ¿no? O sea, está complicado para Noruega.
0: Sí, está complicado para el equipo noruego, que después de un rato largo en la jugada que recién conté, Diego, por lo menos metió la pelota en el área, ¿no? Apareció jugando por afuera del área Odegaard por la derecha primero, después la movieron por el centro, cortó sin problemas el arquero inglés, pero hacía tiempo que eso no ocurría.
1: Sí, hubo un rompimiento de este jugador que vos mencionabas, el extremo izquierdo de Noruega, el número 21, Sheldrup, que le marcó el pase ahí a Odegaard, que es capaz de meter ese pase aparte, le quedó un poquito larga, pero bueno, es el tipo de aproximaciones que puede tener Noruega, sin grandes construcciones, tratando de atacar algún espacio, tratando de ganar algún duelo, y vivir de lo que puede hacer Haaland, que hasta ahora prácticamente no lo has mencionado, pero no es una preocupación, ni para él, ni para nadie, porque la toca cuando es necesario.
0: Minuto 32, tiro libre correspondiente a Inglaterra, peligroso por el sector izquierdo en tres cuartos. Ideal para buscar un cabezazo. La parte de adentro del zapato derecho es lo que parece que viene. Con esto quiero decir, alguien con derecha, desde la izquierda, Rice en este caso, nos anticipa un centro que se va a cerrar. Si la pelota toma veneno, va a ser muy peligrosa para el arquero del equipo noruego, Neyeland. De grandes atajadas en lo que va de la Copa del Mundo. Tiro libre para Inglaterra, partido 0-0. 32, primer tiempo. Ahí está Rice, pierna derecha, primer palo, muy corto el centro, cabezazo defensivo, se queda con la pelota otra vez Noruega, la alejan como pueden hacia la mitad de la cancha, está cortando y quedándose con ella para Inglaterra, el futbolista Consag, lateral derecho, entrega atrás a la ubicación de Gordon, Gordon se va por la punta izquierda, mal parada la selección inglesa, quiero decir, están volviendo recién del centro que habían ido a buscar, entonces no encontró pase, por eso no se complicó, soltó a la zona defensiva, tiró para Geji, este con la pelota, levantando la cabeza, pierna derecha, abre a su derecha, por ese lado juega el equipo de Inglaterra, que empata con Noruega 0-0, maneja la pelota, espera Noruega, esto se repite desde el comienzo del partido, balón por la punta derecha, por ese lado jugando Inglaterra por Stones, tira más atrás a la ubicación de Egi otra vez, abre por la punta izquierda, la tiene por ese lado Inglaterra saliendo, con la pelota el número 4, Rice, como si fuera el lateral zurdo, tira atrás a la ubicación otra vez de Egi, pierna derecha, tira para su arquero, dentro del área chica Jordan Pickford con la pelota, pierna izquierda apretadísimo por Haaland, abre bien por la punta derecha, la pelota va a la ubicación de Consa, Consa con ella, entrega a la mitad del campo, baja a buscarla Bellingham, Bellingham tira en la zona defensiva, ahora aprovecha para presionar Noruega, por primera vez se siente presionada Inglaterra con la pelota. Rice la pasa mal, le queda Haaland abajo. Se queda con ella el arquero del equipo inglés, Pickford. Te voy a decir una cosa, desde el centro que quedó corto nunca terminó de pararse bien Inglaterra, la terminaron presionando desacomodada y le generaron ese error.
1: Sí, vos fuiste mencionando, quedó Rice por izquierda, por el medio quedaron medio desarmados y hacía exactamente 30 minutos que Noruega no presionaba alto, había arrancado con esa intención y de esta recuperación no le quedó a Haaland de milagro, ¿eh? Todos sabemos que se le quedaba ahí solo dentro del área, probablemente teníamos el primero de Noruega, pero es tal cual lo que dijiste, no se pudo acomodar después de la pelota quieta, que debería aprovechar mejor Inglaterra, ya tuvo un córner mal tirado y ahora un tiro libre también que le quedó corto, y digo que le debería aprovechar mejor porque no tiene espacios para crear demasiado y cada córner, cada tiro libre puede ser vital, y tiene buenos cabeceadores para hacer daño, lamentablemente las ejecuciones de esa pelota quieta no terminaron siendo buenas.
0: 34 minutos del primer tiempo, 0-0 Inglaterra con Noruega, pero que tiene el central zurdo Hegem, ahí está jugando para Noruega, abre por el sector izquierdo, sale el equipo noruego por ese lado, hay presión de Bellingham, la pelota llega a la mitad del campo, baja a buscarla Berge, Berge y el balón, domina pasando el medio, ahí la lleva para el equipo de Noruega, la tenía Berg, el número 6, abrió para Odegaard, tiró más a la derecha todavía, buena bola para Ryerson, ahí va el lateral derecho, tiene que meter el freno, tira atrás otra vez para Odegaard, recibe el número 10 en la vieja posición del 8, jugando por la derecha en la mitad de la cancha, entrega hacia arriba, va la devolución hacia él, tira en la zona defensiva para Basbak Ayer, y este la cruza por la punta izquierda para Hegem, Hegem con la pelota, abre más a la izquierda todavía para Möller Wolf y este por la zurda para Schelderup. Schelderup con la pelota, no puede el extremo profundizar, tiene que retroceder, suelta para Sander Berge, ahí está el número 8 por la punta derecha, va con Martin Odegaard, el número 10, toca la puerta de la derecha, lo dejan venir, levanta la cabeza, buena bola de zurda, por la punta derecha Ryerson hasta el fondo, los ojos en el área, la pelota también para Haaland, cabezazo, se queda con la pelota el arquero Pickford, hola, me llamo Erling Haaland.
1: Sí, primera construcción de Noruega con mucho criterio y termina con el lateral derecho tirando un buen centro, cuando se viene Noruega de nuevo te dejo.
0: Odegaard con la pelota, maneja por el medio, pide Schelderup por afuera, pelota para él, Schelderup, vértice del área, avanza mano a mano, pierna zurda al arco. ¡Gol! ¡Gol! Colgó de un ángulo Schelderup. No me pregunten si quiso ponerla ahí o buscar la combinación. Yo creo que quiso ponerla ahí. Schelderup en andas. El que el otro día contra Brasil por la izquierda puso las dos habilitaciones para Haaland. Hoy recibe el premio de la titularidad con gol. Y cuando era más Inglaterra-Noruega, empezó a animarse y pasada la media hora, a los 35 del primer tiempo, se puso en ventaja Noruega 1, Inglaterra 0. Y anda a abrir la lata si podés, está ganando el de menos nombre con un golazo de Schelderup.
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1: Bueno, veníamos de una jugada de cabezazo de primera combinación de Noruega y ahora tras una recuperación un poco dudosa, hay que ver si la revisan por una falta a Harry Kane que él mismo estaba reclamando, vemos esta maravilla de Schelderup. recupera, recibe un balón de la banda izquierda, se juega el duelo, muy buen duelo, y a partir de esa ganancia de ganar el duelo, de tener, conseguir unos metros, saca un zapatazo cruzado que se cuela en el ángulo, muy parecido en espíritu al gol que le hace Cabo Verde a Argentina, para que se hagan una dimensión, una idea de la jugada, y termina poniendo un 1-0 en un tipo de situación que era la que estaba buscando Noruega, esperando su momento para poder dar el batacazo. Venía después de la pausa de hidratación tratando de salir, presionando un poquito más alto, construyendo un poquito mejor. Había avisado hacía instantes con un cabezazo de Haaland, y en esta, tras otra recuperación en el medio contra una Inglaterra un poco distraída, logra atacar rápido, logra sacar esa contra, ganar ese duelo con ese jugador que Martín había dicho se ganó el puesto, lo había dicho en la previa del partido, se ganó el puesto, va a jugar porque viene a hacer un gol y una asistencia, y lleno de confianza, otra vez ganan duelo, saca un zapatazo y pone un 1-0 que por ahora es sorpresa en el partido.
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0: Ventaja Noruega en Miami, golazo de Schjelderup. 1-0 gana Noruega sobre Inglaterra, y es todo un dato de un partido que finalmente, Sofi, decíamos, no presenta tantas situaciones de riesgo como partidos anteriores. De golpe el riesgo apareció, y como en el Noruega-Brasil de hace algunos días, llegó por la izquierda.
4: Así es, Martín, con, como decía Diego, tremendo zapatazo, un golazo, palo y adentro. Y creo que esto va a cambiar, me parece, las riendas del encuentro, por lo que estábamos hablando, ¿no? Una intensidad que va a necesitar acelerar en tiempo. Tiempos en ataque Inglaterra.
0: 38 minutos, Inglaterra obligada ahora. Pelota por la punta derecha, recibe por ese lado. Madueke no pudo llevársela. Quitó abajo Meller-Wolf. Balón que no se va al lateral. Roba Madueke. Tira hacia atrás a la ubicación de Konsa. Juega Inglaterra en campo rival. Gana Noruega 1-0. Y se le da el partido perfecto para esperar. Así lo había empezado a jugar. Presionó un poquito en los últimos instantes y encontró el gol. La pelota por la punta izquierda. Está recibiendo Gordon por ahí. Va a quedar mano a mano con su marcador. Se le va por un lado tocando por el otro. Y en eso pita la falta el árbitro. Y hay tiro libre correspondiente al equipo noruego en la zona defensiva. Lo escucho a Deli con uno.
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0: Minuto 39, capaz que Diego puede profundizar ahora en el partido. 39 minutos del primer tiempo, se está jugando en Miami este partido que está ganando por un tanto contra cero Noruega sobre Inglaterra. El gol fue recién a los 36 de Andreas Schjelderup, que la colgó de un ángulo. Hablará más del partido Diego Franco. 1-0 está ganando Noruega.
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1: Bueno, tuvimos una jugada más de Noruega a partir de juego directo, otra vez, pelota disputada dentro del área, esta vez Sorloth sacó un buen zurdazo que casi termina en gol, o en una situación peligrosa por lo menos. Noruega está sacando jugo del partido que probablemente se imaginó, que era el de aguantar, el de tener cuidado en la zona defensiva y tratar de aprovechar la que tuviera. Vaya si la aprovechó con un golazo desde la izquierda.
0: Y ahora presiona con la pelota Odegaard, pierna izquierda, le pega al arco bajo, tapó Pickford en dos tiempos. Se quedó con la pelota en menos de un minuto, segunda situación importante de Noruega, sin contar la del gol. Sorloth, recién se los dijo Diego, tiró de volea levantando por encima del horizontal y a la vuelta de esa esquina, presión alta, robo, Sorloth importante en eso, y finalmente Odegaard desde afuera empezó a presionar Noruega y ha complicado varias veces.
1: Sí, creo que producto de la pausa de hidratación, probablemente fue lo que ajustó, porque tácticamente no ha cambiado nada, pero sí esa parte de la estrategia, es decir, bueno, nuestra intención primaria era ir a presionar alto, se notó en los primeros minutos, pero luego terminó hundido Noruega. Evidentemente el entrenador trató de incidir en esa parte, y vaya si le ha sacado jugo, porque generó la situación previa a la del gol, generó la del gol recuperando en el medio, luego producto de una falta y el juego directo generó una tercera, y ahora la cuarta, esta que decís vos, en menos de 10 minutos.
0: 41 minutos, primer tiempo, 1-0 gana Noruega sobre Inglaterra, juega el equipo inglés con la pelota pasando la mitad del campo. Geji caminando en campo rival, entrega por bajo, hay una buena marca, tiempo creo que de ver, o de Schjelderup, era Schjelderup el que hizo el gol. Mirá vos, un infierno, marcando hundido prácticamente en su campo. Se queda con la pelota otra vez Inglaterra, va por la punta derecha levantando cabeza, la tiene Bellingham, puerta del área, entrega para Kane, marca notablemente, borde externo del zapato, en retroceso Meller-Wolf, el lateral zurdo, para un que llega a la mitad de la cancha, largo el pase creo que de Odegaard arriba buscándolo a Haaland, pasa llave en el fondo y se queda con ella Stones para Inglaterra, balón que va al lateral, apretó Haaland, lateral correspondiente a Noruega que empieza a presionar y genera riesgo, está ganando 1-0 y cada vez que presiona termina forzando error. errores del equipo inglés. Saque de costado que tomará Noruega, tres cuartos por la izquierda.
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0: 42 minutos, primer tiempo, 3 para el cierre, 1 a 0 Noruega desde los 35 cuando el gol de Schilderup sacó de cabeza en el fondo Stones, dejó en la mitad del campo para Anderson, tocó por bajo para Gordon, largo fue arriba buscando a Bellingham, marcó uno de los volantes, Berge del equipo de Noruega, antes detiene por algo que me perdí en el camino.
1: Falta.
0: Ahí está, por falta. El partido, el árbitro, y hay tiro libre correspondiente a Inglaterra. Mitad del campo, ya se hizo. Pelota baja, la ubicación de O'Reilly. Va al lateral zurdo, como si fuera volante central. Eje del campo de juego, círculo central, de zurda, toca hacia atrás. La pelota para Stones. Está a la mitad de la cancha con Rice. Vos para mí, yo para vos. Otra vez con ella Stones. Pierna derecha, abre a su izquierda para Geji. Geji, la pelota caminando en terreno rival. Tira por bajo, va la devolución otra vez hacia él. Geji, la pelota. Suelta cortito allí en la mitad de la cancha. La tenía O'Reilly. Este para Geji, Geji para O'Reilly. O'Reilly con la pelota, la pisa con la suela, recalcula, cambia el rumbo, suelta al medio, baja a buscarla Elliot Anderson, el número 8, toca por la punta derecha la ubicación del número 4, ahí la tiene Jude Rice, Rice con la pelota, va el 4 del equipo inglés, puerta cerrada otra vez, 1 a 0 está ganando Noruega sobre Inglaterra, con gol de Schilderup cuando iban 35 minutos del primer tiempo, que ya está cantando la retirada. Tenemos 43 minutos, con la pelota por la punta izquierda, Gordon, aparece el extremo, pierna derecha, busca en diagonal hacia el medio, entrega por bajo para Anderson, va el número 8 levantando la cabeza, no se anima a pegarle derecho. Entrega por bajo otra vez a la ubicación de Stones. Este con la pelota, recalcula, suelta a la izquierda para Geji. Geji a la ubicación de Anderson. Anderson toma el embudo, mucha gente por ahí. Tiene que retroceder, se deja la ubicación de Stones. Stones con la pelota, soltando para Konsa. Konsa para Stones. Y este por la izquierda para Geji. Geji y el balón. Tiene que retroceder ahora Inglaterra. Escapa muy bien Geji, pasa entre uno, entre dos. Suelta atrás, muy forzado, justito la salvó Stones. Finalmente Rice por bajo, abriendo para Konsa. Konsa para Madueke, avanza Madueke, tirando para Bellingham. Sale del área. Corre el campo al revés, gana panorama, levanta la cabeza, se tira atrás por la punta derecha y ahora endereza el rumbo. Buena bola hacia el área, notable corte defensivo. Sacó en retroceso Meller Wolf y sale por el medio ahora en la contra Noruega. Pelota que va a la ubicación de Odegaard. Buena bola por el sector derecho, pica Haaland por el medio, la tiene Serlot. Si lo hacen bien está el gol, va Serlot con la pelota. Serlot la hace para él, remata de zurda al arco, lo traban y se queda con ella Pickford. Estaba solo Haaland por el medio, devoró Serlot y cuando empezó a hacer eso, creo que todos sentimos que el tren ya había pasado.
1: Sí, le voy a dar mucho mérito, creo que era Rice el que había quedado atrás, o Stones, creo que Stones, uno de los dos era. ¿Por qué? Porque se encontró en una situación de inferioridad numérica y el error más común ahí es saltarle al que tiene la pelota. Y él se quedó en la línea de pase con Haaland y obligó a Sorlot a jugarse el duelo y tratar de terminarla él. O sea, le cortó esa línea de pase, Sorlot dudó. Llegó hasta el final, no sacó el remate y cuando quiso hacerlo tenía el jugador inglés arriba y por eso desaprovechó una muy clara.
0: Y ahora Madueke se va, manda el centro, pelota al córner, cabezazo hacia atrás de uno de los centrales, se cruza notablemente Torbjørn Hegem, sacando al córner. Madueke fue el que hizo el centro, pero el abrelatas ahí, el que lo tuvo fue Gordon, que juega por la izquierda y buscó en diagonal hacia el medio habilitando.
1: Sí, Gordon tiene características para jugar por dentro también, por eso, esa dupla con O'Reilly que decíamos hoy, de uno por fuera y otro por dentro, habitualmente ha funcionado bien, o por lo menos le funcionó muy bien hasta la pausa de hidratación. Luego de eso, Inglaterra le ha costado muchísimo construir hasta esta pelota quieta. Vamos a ver si la puede aprovechar.
0: Corner correspondiente a Inglaterra, que está en problemas. Gana Noruega por un tanto contra cero y se va el primer tiempo. Atrás de la pelota Rice, centenarizando Olímpica y Colombes. La parte de adentro, el zapato derecho, desde la derecha del ataque. Se espera un corner abierto. Va el corner de Rice, pelota larga. Defiende y saca, creo que Berge. La pelota cae. Rice con ella habilitado. Pide en offside los noruegos, estaba en offside nomás. Hay tiro de esquina, quiero decir tiro libre correspondiente después del tiro de esquina ahora la selección de Noruega en la parte izquierda de su defensa.
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0: Tiempo cumplido, en cualquier momento se va la primera parte en Miami, está ganando 1 a 0 Noruega sobre Inglaterra desde los 36 minutos del primer tiempo.
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0: Qué golazo dijiste recién por lo bajo cuando en la televisación vimos otra vez el gol de Schilderup.
1: Sí, y un poco lo que se necesitaba. Hablábamos hoy de que el arquero tenía que ser figura, hasta ahora no ha tenido que ser, pero muchas veces también se necesita de que aparezca una figura de este tipo y termine consiguiendo un gol de esa manera.
0: Gordon con la pelota, iba por la izquierda, terminó yéndosele afuera. Hablando del otro arquero, de Pickford, el inglés, en el gol de Schilderup, yo no sé si él no piensa que la pelota se va a ir afuera, porque pone la mano y hace un gesto como de bajarla rápido y cuando quiere acordar tiene la pelota entrando sobre el segundo palo a su espalda.
1: Sí, me meto en terreno Felipe Fernández, pero puede ser, sí, él se sorprende un poco porque es un tiro de zurda muy fuerte. Por ahí esperaba el centro, a Haaland y a Sorlo que estaban dentro del área, pero no... Seguramente lo haya sorprendido, capaz que pudo hacer algo mal, lo voy a revisar con mayor atención.
0: Viene Gordon con la pelota, entrega hacia el medio, se mete Bellingham, tiene el empate, remata de zurda, ¡gol! ¡Gol! ¡Inglés Bellingham! Suena el grito de Yes, retumba por los rincones del estadio en Miami, Inglaterra. Con carácter y juego responde y planta cara en el peor momento del partido para que antes del primer telón de la tarde llegue el empate y entonces las cosas pinten diferente para el segundo tiempo. Pintó empate, lo hizo Bellingham de zurda, el segundo palo abajo y ahora 1-1.
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1: Bueno, el gol nace de un saque de arco de Noruega. Y ustedes se imaginarán, bueno, la perdieron en salida. No, jugaron en largo tratando de hacer lo que han hecho todo el partido. Jugar lejos de su propio arco y construir a partir de ahí. ¿Qué pasó? La pelota esa, que cayó cerca de la mitad de la cancha, la ganó Inglaterra y se dio algo que se dio muy poco en este primer tiempo. Y es que Inglaterra se encontrara con espacio para atacar. Entonces, con pocos toques, encontrando a Gordon primero y luego Bellingham, se encontraron en una situación de que no era de superioridad numérica, pero por lo menos había algo de espacio. Y con la calidad de Bellingham, a partir de un control, a partir de ganar un duelo, se ganaron unos metros para poder rematar cruzado y poner el 1-1. Es el tipo de situaciones que decíamos que Inglaterra tenía que aprovechar. Momentos en los que Noruega no pudiera armar ese bloque y acercarse a su propia área. Esta vez muy bien ejecutado por los jugadores de Inglaterra, consiguiendo el 1-1 en un momento que era crítico para el equipo inglés.
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0: Y viene Kane, ahora le pega al arco, abajo, desde lejos, desde casi 40 metros, 35. Atrapó el arquero Neyeland, momento de Inglaterra que empata el partido en el cierre del primer tiempo. El gol fue de Bellingham, la jugada otra vez lo tiene a Gordon siendo fundamental.
1: Sí, sí, lo mismo, tratando de aprovechar esos espacios. Gordon, de hecho, en la jugada anterior había hecho un rompimiento, un desmarque al espacio que se había ido larga. Y ahora como que le fue encontrando la vuelta a eso, que cada vez que puede tiene que atacar rápido Inglaterra, porque si espera el orden de Noruega se le ha complicado.
0: 48 de 49, se va el primer tiempo, lo empató recién Inglaterra, 1-1 el partido ante Noruega. Buena bola por la punta izquierda, Inglaterra está para el segundo, corre Gordon por ese lado, hay tres por el medio, pica Kane, y en eso con la pelota, cuando Gordon ataca, tiene que perder el ritmo, ahí está, pierna derecha, entrega hacia atrás, saca asiento, pone pienso, tira la ubicación del número 8 Anderson por bajo, la está recibiendo Rice, toma la calle del medio, entrega por el ojo de una cerradura, por bajo el pase al área para Kane, tira el empate, remata con derecha al arco. ¡Gol! Y la pelota en este momento entra al arco, pero invalidan. Por eso será movida en tiro libre por Noruega cuando Kane se mandaba una definición sensacional. Estaba adelantado, ahora Diego nos comentará igual la jugada, y picaba por encima del arquero, pero fuera de juego.
1: Sí, a mí me encantan este tipo de goles. Está bien anulado porque es offside, pero me encantan porque fueron de cirujanos. O sea, el pase de Rice a Bellingham es de cirujano. El pase de Bellingham a Harry Kane es de recontra cirujano, o sea, de máster, de grado 24, en un milímetro. Y después la definición de Harry Kane también, porque la chica, el arquero y la pica, se iba a poner Inglaterra en ventaja. Por muy poquito no pudo hacerlo. Noruega termina zafando y el entretiempo termina en tablas, ¿sí? 1-1 nos vamos al descanso.
0: Hay algo en el cierre de este primer tiempo que pasa en la cancha, pero incluso en la actitud de los jugadores cuando salen. Por ejemplo, Bellingham, ni bien pitó el árbitro, se fue corriendo al vestuario, que da la sensación de partido en favor de Inglaterra, es decir, de que el gran favorito que estuvo en problemas, que empezó perdiendo, que no podía entrar, tuvo la virtud de empatar en los descuentos del primer tiempo y en muy pocos minutos, incluso después de un gol que llegó ya a los 46 y esto fue hasta los 49, generar un par de situaciones de mucho riesgo. La tendencia es Inglaterra, lo cual no quiere decir que vaya a ganar el partido, es simplemente cómo termina, jugando mejor que su rival y empatándole el encuentro en el cierre del primer tiempo, que ya es historia. Cayó el telón, pitó el árbitro, ya se jugó el primer tiempo. tiempo. Estamos en la diaria radio viendo otra vez un muy buen partido de Copa del Mundo. Se están disputando o están peleando por un lugar en las semifinales Inglaterra y Noruega, que están empatando a un gol por el tanto de Schelderup a los 36 y el empate de Bellingham a los 46.
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4: Final del primer tiempo en Miami, este empate 1-1 entre Noruega e Inglaterra. Faltan 5 minutos para las 7 de la tarde aquí en Uruguay. Y gracias a todos y a todas por estar del otro lado, al firme con la transmisión de Por Decir Algo. Un gran abrazo para Daniel, buena gente linda acá escuchando y mirando el bohemio con estufa prendida. Esta estufita dando calor seguramente, como los últimos minutos del primer tiempo que realmente pusieron a tono este clima mundialista y que regalaron lo mejor de lo que va del partido. También le mando un gran abrazo a Nelis, que hoy llegó más tarde que de costumbre, pero como siempre, está al firme. Nos mandaba un gran abrazo a través del 099-891-888. Hola, queridos de la Diaria Radio, Sofía, Martín, a Diego, acá escuchándolos en vivo en bus de Pereira a Salento, Colombia. Abrazo, nos dice Marcelo de Maldonado, que evidentemente no está en Maldonado y está de viaje. Así que gracias por estar también desde ese lugar, Marcelo, sintonizando Por Decir Algo y al firme con la transmisión. Vamos a analizar lo que sucedió en los primeros 45 minutos e intentar proyectar también de alguna manera qué puede darse en los segundos 45 minutos. Si les parece entonces, a ustedes que están del otro lado, prestamos el oído para escuchar el comentario de Diego Franco.
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1: Bueno, estamos viendo un gran partido de fútbol. Por lo menos para los que tenemos algún ojo crítico, pero no solo por eso, sino también por la emoción que implica este tipo de instancia en una Copa del Mundo. O sea, son dos selecciones con grandes jugadores que están jugando el pasaje a una semifinal, a estar entre los 4 mejores de un Mundial en el que empezaron 48 selecciones. Entonces, solo la carga emocional que tiene este partido ya hace que se vea de otra manera. Además de eso, son dos equipos que han estudiado permanentemente cómo hacer para atacar y defender sin perder la cabeza, teniendo en cuenta un poco lo caro que puede salir cometer errores. Sofi lo dijo en su intervención en el entretiempo en un momento de, bueno, cualquier error acá puede costar caro. Y nos vamos a meter en ese costadito en un poquito más. Pero antes, vamos a hacer un repaso un poco de lo que pasó. Como se podía prever un poco, Inglaterra trató de asumir el partido, asumiendo el control de la pelota, el control de la posesión de la pelota, el tener paciencia para encontrar esos espacios y poderle hacer daño a Noruega. ¿Cómo lo hizo? Bueno, partiendo desde un 4-2-3-1, ¿sí?, en el que Konsa es el lateral derecho, en el que dos centrales como Stones y Weghi se repartían junto a Konsa para formar ese ataque en una línea de tres, ¿sí? Y soltando al lateral izquierdo mucho, O'Reilly, que es un jugador que fue tanto por fuera como por dentro. Por dentro, en carriles interiores, ocupando espacios cercanos a Harry Kane o espacios cercanos a Rice, o a Anderson por momentos. El otro que compartía esa banda era Gordon, que cuando O'Reilly iba por fuera, Gordon se cerraba. Cuando Gordon se quedaba fuera, O'Reilly iba por dentro, ¿sí? Entonces, teníamos a Inglaterra muy ordenada, con línea de tres atacando, ¿sí?, con Rice en el centro de comando del eje, con Anderson bastante suelto, tratando de ocupar espacios por dentro, espacios por fuera, buscándole la vuelta, con Harry Kane más cercano a la línea defensiva que en otras ocasiones, en vez de yendo a buscar el pie, y con Bellingham en unas funciones similares, tratando de tener paciencia y esperar a la espalda. Y Madueke bien abierto en la banda, tratando de ganar duelos, tratando de generar algo de incomodidad en la línea defensiva, cosa que no pudo hacer. Ese era el panorama de Inglaterra. Paciencia, tener la pelota, poner mucha gente en ataque, sin descuidarse en defensa. ¿Por qué? Porque ¿cuál era el plan de Noruega? Bueno, el plan de Noruega era, o fue durante gran parte del primer tiempo, mantener un bloque medio, tratar de sacarle todos esos espacios a Inglaterra para que Bellingham no pueda entrar en partido, para que Harry Kane no pudiera participar mucho con sus caídas yendo a buscar la pelota, y dejarle a Inglaterra espacios a espalda y espacios a las bandas, cosa que Inglaterra no suele aprovechar muy bien porque no se suele sentir cómodo en ese juego de cambiar de frente, de utilizar pocos pases, de tirar rompimientos. Entonces el partido se fue dando más como quería Noruega que como quería Inglaterra, pese a que el dominio de pelota lo tenía Inglaterra, el control del juego era más parecido a lo que quería Noruega. Y por lo menos así se jugó hasta el minuto 15. Sí, en el minuto 15 Inglaterra empezó a ser un poquito más osado, empezó a usar un poquito más a Anderson contra la banda izquierda y junto a Gordon y O'Reilly empezaron a combinarse bastante bien por izquierda y a partir de allí se empezaron a aproximar en base a centros sobre todo. Uno, dos, tres centros que pudieron ser peligrosos. Y para ponerle frutilla a ese tipo de ataque que estaba consiguiendo Inglaterra, a ese premio a la paciencia que estaba teniendo, un poquito antes de la pausa de hidratación, cerca de los 22 minutos, consigue tener la chance más clara hasta ese momento, que fue un doble centro, uno de la izquierda, que no logra conectar Madueke, pero que sí logra quedarse con la pelota para volver a centrar. Rosa, el arquero Neyland, y no puede conectar del otro lado Gordon, que ha sido lo más peligroso de Inglaterra. Hasta ese momento, el dominio era de Inglaterra, y en esos últimos 10 minutos, de los 15 a los 25 más o menos, logró incluso, además de tener el dominio de pelota, poder aproximarse sin volver al arquero noruego figura. Del ataque de Noruega, ¿qué podemos decir? Porque de la defensa hablamos bien. O sea, le sacó espacio, lo incomodó, y pese a que Inglaterra tuvo un par de jugadas, no logró hacerle demasiado daño. Noruega tenía un plan de salir de contraataque que no le funcionaba muy bien, porque no pudo conectar. Sí se vieron las intenciones, porque cuando pudo lo intentó. Y solo tuvo un cúmulo de pases

Ninguno de los dos está muy preciso. De hecho, Noruega cometió un par de errores y eso hizo que en una de las acciones hubiera una falta muy peligrosa al borde del área para Inglaterra, que terminó en la nada, pero pudo haber sido más peligrosa de lo que fue, un tiro libre tomado por Harry Kane al palo del arquero que se terminó yendo afuera. Pero a partir de ahí, Noruega tomó una postura seguramente proveniente de esa pausa de hidratación y de un ajuste del entrenador, que hizo que adelantara sus líneas y tratara de que Inglaterra saliera de ese letargo, de esa paciencia pasiva, aparte de pase corto y tenencia, tratando de provocar el salto noruego. Bueno, Noruega entró en ese salto y logró un premio grande, que fue recuperar la pelota más cerca del área de Inglaterra e incomodarlo. Y a partir de ahí, del minuto 30, del 40, Noruega logró tener 4 chances de gol. ¿Sí? Primero recupera una pelota en la mitad de la cancha, logra construir un ataque por derecha con Ryerson, su lateral derecho, tratando de sacar un centro que conecta a Haaland, que como siempre se ubica a la espalda del segundo central, y logra sacar un cabezazo muy peligroso que termina desactivando Pickford. Jugada siguiente, recupera la pelota en mitad de cancha en una jugada por ahí un poco polémica, porque es similar a la que en el partido de Argentina se cobró una falta, en esta no se cobró una falta sobre Harry Kane, y esa jugada termina en los pies de Odegaard, que obviamente es el constructor de este juego, termina conectando con el extremo derecho Seiderup, que luego de ganar un duelo saca un remate cruzado, un zurdazo que sorprende a Pickford, y termina apoyando el 1-0. De una manera sorpresiva también para lo que habíamos visto en el partido, aunque esperable de lo que podíamos suponer de lo que iba a buscar Noruega, ser muy eficiente y buscar tener alguna chance desde ese tipo. Y bueno, Noruega se encuentra con ese gol que termina significando un impacto para Inglaterra. ¿Por qué digo esto? Porque enseguida después del gol, Noruega mantiene la postura de presionar alto, de ser agresivo, y tiene dos jugadas más. Una, a partir del juego directo dentro del área, que Sørloth define muy bien, con un remate que se le va apenas alta, y una jugada posterior muy parecida, en la que termina habiendo también un centro, y el mismo Sørloth casi saca jugo de las piedras y termina consiguiendo el 2-0. A partir de ahí, Inglaterra, que siente el golpe, trata de acomodarse, y lo que aprovecha, curiosamente, es son espacios que deja Noruega en esa presión alta y en esa búsqueda de juego directo. El bloque de Noruega no se puede armar rápido. Gordon es el que se da cuenta de esa situación y empieza a romper al espacio, a aprovechar espacios corriendo rápido, tratando de subir rápido la pelota. Y esa paciencia que teníamos de Inglaterra en esos momentos desaparece. Y ahí aparece la profundidad de Inglaterra. En la primera acción se le va larga a Gordon, pero en la segunda acción y luego de un saque de arco de Noruega conduce muy bien y encuentra a Bellingham por dentro, que se saca un defensor de arriba y logra rematar cruzado para poner el 1-1, que por lo visto en el partido también da un poco de justicia. Noruega había sido muy eficaz y había logrado pegar en esos 10 minutos y generar chances de gol, pero el dominio había sido Inglaterra, y la verdad que pese a no generar grandes situaciones de gol, era el que había estado más cerca y era el que había dominado el partido. Entonces podemos hablar de cierta justicia en lo que va del primer tiempo. La sensación del final del partido fue que Inglaterra le encontró la vuelta con esos ataques rápidos. La sensación es que Inglaterra logró salir del golpe, logró evitar el 2-0, que tuvo por un momento esa sensación de que podía recibir, y se fue con el pecho un poquito más inflado. ¿Qué situación se puede esperar en el primer tiempo y qué situación no fue del todo beneficiosa para Inglaterra? Fue, cuando un equipo defiende, el orden es muy beneficioso. Y fue lo que logró en Noruega. El orden de Noruega logró sentir incómodo a Inglaterra y no encontrar esos espacios. Y el orden que tuvo Inglaterra hizo que Noruega no pudiera sacarle contras que fueran beneficiosas, pero también le jugó en contra a la hora de atacar. Demasiado orden a veces es complicado. Entonces, sus extremos no ganaban duelo, no había rompimiento, no se conectaba con Bellingham, y por ahí Inglaterra lo que necesita es un poquito más de caos. O sea, sí orden para viajar hasta cierto lugar, y luego caos, algo de Saka, algo de Madueke, algo de rompimientos. Esto que hizo Gordon a lo último, poder
atacar.

0: poquito más rápido y aprovechar esos momentos para ver si puede conseguir así la victoria. Hasta ahora 1-1, partido parejo, partido muy lindo. Me extendí en lo táctico, pero estaba entretenido de analizar el partido.
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2: Ya están los equipos en la cancha, se viene el segundo tiempo, no sin antes mandarle un gran abrazo a Rodrigo, que está del otro lado desde Reducto, está colgado a la transmisión tomándose un café con leche. Él no es de los que a esta hora toma alcohol, sino que merienda, como un ciudadano normal, podemos decir, como el relator, ¿es verdad? ¿Café con leche o café negro?
3: Es grapa que hay adentro, ah. Pasa que la taza lo disimula. Esto se hacía en los días de elecciones en Uruguay, que hay veda alcohólica, y quienes dicen que, bueno, que los parroquianos en los bares pedían lo de siempre, pero lo pedían en taza.
2: Es muy, muy buena, muy inteligente la idea, Martín, y aparte tiene que ver con esto del periodismo deportivo.
3: Y
2: también,
3: por la garganta,
2: ¿no?
3: por la gola.
2: Fuerte abrazo, chiquilines, chiquilinas, acá el Coco, salud, también a través del 099-891-888. Y leo el último, hola gente de la diaria, Sofi, Diego, Martín, y todos los demás que están trabajando, como siempre, desde Maldonado, mirando y escuchando abrazos de Nelda. Los abrazos son todos para vos, Nelda, te mandamos todo el cariño desde aquí, desde el estudio de la Diaria Radio, y ahora sí, se viene el segundo tiempo, y con él, el relato de Martín Rodríguez.
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3: La Diaria Radio, Por Decir Algo, y Miami, donde ya se juega el segundo tiempo de Noruega-Inglaterra. Están empatando a uno, pitó el árbitro Turpin, el francés, 1-1, con la pelota Noruega por la punta izquierda, pese a que había movido Inglaterra. La va sacando el lateral, Meller-Wolf, ahí está llegando al medio por la punta zurda, el pase bajo, Schellerup se iba por ese lado, lo marcaron, pelota al lateral, tocó el lateral correspondiente al equipo de Inglaterra, llegando al medio por la derecha, a los 36 del primer tiempo, Schellerup puso el parcial 1-0 para Noruega, le duró 10 minutos, porque a los 46, después de una gran jugada, Bellingham a pase de Gordon, que hizo buena parte de la jugada, terminó con gran definición empatando el partido que dejó en el primer tiempo, después de un gran momento noruego, cuando el gol, un mejor cierre de Inglaterra, por eso 1-1, un minuto todavía del segundo tiempo, pelota inglesa a mitad del campo, pase largo por la punta zurda, corre por aquel lado justamente Gordon, lo escalonan, se va Gordon, va de la punta hacia el medio, entrega por bajo, falta en la puerta del área y tiro libre, sí, falta contra Kane, tiro libre para Inglaterra, que empieza el segundo tiempo como terminó el primero, con Gordon jugando por la izquierda, con Kane tirándose atrás y sacando la falta, lo que viene, da para remate directo al arco y es peligroso.
0: Sí, es un poquito más lejos que el que tuvimos hoy, no es casual que Barcelona se haya fijado en Gordon, el actual fichaje de Barcelona está siendo determinante en este partido, está siendo la figura del partido, desde su pie salió lo mejor junto a Bellingham en el primer tiempo, junto a O'Reilly, y otra vez generó él la situación por izquierda, juntó gente, encontró a Harry Kane y se generó esta falta muy peligrosa. En Inglaterra hubo un par de variantes.
3: Hubo cambios en Inglaterra, ya los tendremos. Hay tiro libre correspondiente al equipo inglés. Atrás de la pelota, pronto para pegarle el ejecutante, el elegido justamente para darle a esta pelota. El número 21 está pronto, sí, para pegarle en Inglaterra.
0: Ese, uno de los que entró, el que entró por Rice, que recién lo veíamos, que casi no llega al partido porque había tenido algunos problemas estomacales, terminó siendo titular.
3: Ese Eberechi es el que está entonces jugando. Entró, me dijiste, por...
0: Por Rice.
3: Por Rice, el número 4. Ese atrás de la pelota y es el que va a pegarle. Atención, tiro libre inglés. Sí, le dejan la ejecución, puede estar el segundo. Ese al arco, rebota en la barrera, se levanta y baja. Atrás es córner. O rebotó en un inglés, no, rebotó en un noruego. Corner correspondiente a Inglaterra cuando salen los jugadores. El rebote fue nomás en un inglés, por eso habrá saque de arco correspondiente a Noruega.
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3: Se tuvo mucha fe en ese equipo, ese entró desde el banco y un tiro libre muy peligroso lo agarró para él.
0: Sí, ex jugador del Crystal Palace, actualmente en el Arsenal, es uno de los que se encarga de la pelota quieta. Se encargaba Rice, que fue por el jugador que él entró, y también entró Bukayoko Saka, que es el extremo derecho, es una de las figuras de Inglaterra, llegó un poco también lesionado al Mundial, entró por Madueke, Ese cambio también le puede venir bien porque es otro que se encarga de la pelota quieta donde ha fallado Inglaterra, pero además porque tiene mucho gol, asiste muy bien y gana mucho duelo, que es un poco eso que mencionaba de se necesita algo de más de caos en ataque de Inglaterra. Ese caos que está generando Gordon por izquierda también lo necesita por derecha en este momento.
3: Y Madueke había tenido alguna al comienzo del partido, alguna corrida, pero la verdad es que después lo vimos jugar poco, ¿no?
0: Sí, se quedó abierto. Es cierto que Inglaterra acostó su ataque casi todo por el sector izquierdo. Hay que ver qué fue, si el huevo o la gallina, si lo hizo porque Madueke estaba andando mal porque los jugadores por izquierda, sobre todo Gordon, estaban andando muy bien.
3: Con la pelota, Vazbakayer, ahí está el central derecho del equipo noruego, entrega más atrás en la zona defensiva, se tira atrás el volante Berge, va el número 8 levantando o llevando la pelota, haciéndole señas a sus compañeros, abre por la punta izquierda para el central Hegem, y este tira más a la izquierda todavía para el número 21, justamente Schelderup, el que hizo el gol con el que empezó ganando Noruega, después lo empató Bellingham, todo esto en la primera parte, partido 1-1, por un lugar en las semifinales, juegan Inglaterra y Noruega, con la pelota el equipo noruego, balón que va a la punta izquierda, está recibiendo el 17 Hegem, tira campo rival por la zurda, corre por ese lado el futbolista Berg, ahí está, se lleva la pelota contra la banda, se cae, se levanta, quiere correr, no puede. Finalmente el que iba era Meller Wolf, el lateral zurdo, que se toma la cabeza porque el árbitro no da en favor de Noruega, sino que indica en favor de Inglaterra. 5 minutos, Deli, segundo tiempo, 1-1.
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3: Saque de costado inglés, lo hizo Konsa. La pelota se va al lateral, no se llega a ir. Cuando saltaba para cortar Hegem, otra vez con ella Noruega en la zona defensiva. La dejan correr y ahora sí, ahí saque de costado que toma Berge. Dejó dentro del campo de juego. En el fondo juega Noruega. Otra vez con la pelota Berge. Pierna derecha. Se mete a la cueva con su arquero. Está recibiendo Neyeland. Pierna derecha. Patada kilométrica. Campo rival. 1-1 el partido. 6 del segundo tiempo. Pica la pelota de arquero. Arquero de Neyeland a Pickford. El inglés que corta y sale. Mano izquierda. Saca rápido. Dejó en la mitad del campo. Por la punta zurda. Juega Inglaterra. La pide Kane por el medio. Va con la pelota jugando Inglaterra por el sector zurdo. Ahora por la derecha. La cruzan bien. La deja correr ese. Baja a buscarla. Sin embargo, el número 7. Ahí está jugando para Inglaterra, saca, primera que toca en el partido porque entró igual que ese durante el entretiempo, la pelota por el sector derecho para el número 2, Konsa con la pelota, entrega para Saca, para con derecha, lleva con zurda, va de la punta hacia el medio, descarga más atrás, tira para Anderson y el balón toca la puerta de la derecha, suelta cortito para Konsa, partido 1-1, Noruega-Inglaterra por los cuartos de final, lo cuenta la Diaria Radio con el equipo de la Diaria Deporte y por decir fútbol, como todo el Mundial, la pelota al rincón por la punta izquierda, por aquel lado Inglaterra, puerta cerrada, O'Reilly con la pelota, mete un rodeo, lo marcan entre dos últimos metros de Noruega que se defiende bien esta vez y saca la pelota por bajo el equipo noruego, jugando por la banda derecha, la pide arriba, Haaland pivotea, suelta muy atrás, círculo central del terreno, pone bien el cuerpo ese y nace la contra inglesa, maniobra ese, tres cuartos por derecha, la está recibiendo, saca, levanta la cabeza, juega el mano a mano con Meller Wolf, ahí está, pierna zurda, engancha, remata, la pelota rebota en Meller Wolf, pasó calor Noruega que sale por la punta izquierda, ahí la tiene Meller Wolf, entrega corto y bajo, está recibiendo en la salida Odegaard, suelta corto por la punta izquierda para Meller Wolf otra vez, este toca la zona defensiva para Hegem y por bajo abre a su derecha para Vazbakayer, marcado por el futbolista Kane, toca a su izquierda para Hegem otra vez, ahí va Torbjørn, abriendo más a la izquierda todavía para Meller Wolf, este suelta Ale, es del campo de juego por la mitad, hay un hueco enorme, corre Berge, buena jugada, ahora mete la contra Noruega, linda salida, abren por la punta derecha para Serlot que reaparece en el partido, la pide Haaland, va al centro para el primer palo, corner, Pickford arriba cuando el centro quedaba corto y se metía en un ángulo, no se complica y como voleibolista saca la pelota al córner, tiro de esquina correspondiente a Noruega.
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3: 6-7, no se complicó Pickford.
0: No se complicó. Era complicada igual la pelota porque parecía que se metía en el ángulo. Había espacios en el medio de la cancha de Inglaterra, en el medio campo inglés. En un ratito explicamos por qué me parece que había algo más de espacios. Se ve una jugada peligrosa para Noruega, que así como Inglaterra hablábamos que tenía que aprovechar la pelota quieta, Noruega ni que hablar.
3: Claro, tiene un córner y Haaland es referencia. Hay una especie de manifestación en torno a él. Córner noruego, pelota al área, cabezazo defensivo. La sacó Kane desde el área inglesa, ¿no? También eso hace que los jugadores tan valiosos sean todavía más importantes. Va a otro centro, Haaland de cabeza, abajo Pickford. Contra el caño derecho al córner, reapareció el otro grandote.
0: Sí, y esta sí me pareció más agarrable de Pickford porque fue un cabezazo lejano. Fíjate cómo Haaland siempre se posiciona a espalda del segundo central. Es muy difícil de marcar porque para para el central es difícil ver la pelota y al jugador que tiene a la espalda. Entonces, siempre se está moviendo. Y desde ahí él ataca el primer palo o por altura te ganan el segundo palo. Creo que lo habrás nombrado 3-4 veces, pero dos ya fueron cabezazos al arco.
3: Exactamente, es lo que tiene. El otro día lo nombramos poco y en una, ping, gol contra Brasil. Corner correspondiente allá, el conjunto de Noruega que rodea la manzana inglesa, sector izquierdo, atrás de la pelota Ryerson, el lateral derecho, la parte de adentro, el zapato derecho, el partido 1-1, momento de Noruega, 9 minutos del segundo tiempo, se juega en Miami por los cuartos de final de la Copa del Mundo, detrás de la pelota Julian Ryerson, ahí está el lateral derecho, le va a poner rosca cerrando una pelota que en este momento va en el aire al área, cruza frente al arco, recorre el área chica tocada por un futbolista inglés, se va el córner, por la otra esquina está pedreando el rancho, ahora Noruega se enterarizando, el que viene córner desde Olímpica y Ámsterdam.
0: Sí, Noruega sabe lo que valen estas pelotas, también se toma su tiempo en cada córner porque sabe que el reloj juega a su favor, lo necesita a su favor. En la primera no pasó nada, sin en la segunda, y ahora vamos a ver la tercera, tercer córner consecutivo para Noruega, vamos a ver si tiene premio.
3: Minuto 9, rema Noruega y se aproxima, centenarizando, debí decir Olímpica Colombes, el córner por la derecha, va a levantar un zurdo, esto es córner cerrado, y el árbitro del partido, el francés Turpin, que algo advierte, porque claro, hay mucha gente como siempre en torno a Haaland, por ejemplo el 8 de Inglaterra, Anderson, tiro de esquina correspondiente a Noruega, partido 1-1, se cierra la pelota que va al área, no pudo cabecear por poco, remate al arco, Pickford bajo el arco, Haaland, gol, gol, Hegem, gol, Noruego, Hegem, recicla basura después de una tapada de Pickford, queda rebote, la pelota queda picando y el zaguero de las dos áreas vuelve a poner arriba a Noruega, que toma ventaja en 10 minutos del segundo tiempo, tercer córner consecutivo, el tercero fue el vencido, el 17 en la camiseta, el central zurdo Torbjørn Hegem y el gol que pone otra vez a Noruega en ventaja.
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0: Y bueno, hablábamos de la importancia de la pelota quieta recién, sobre todo para Noruega, que no, al que no le abundan situaciones de gol, hay que revisar, de hecho la están revisando para ver si hay offside. Es muy importante tanto la defensa de la primera acción como de la segunda acción, o hasta la tercera, cuando hay una pelota quieta. En este caso, Inglaterra que marca zonal y toma algunos jugadores de referencia como Haaland, no tenía una referencia Hegem, que se encuentra con un rebote, una buena reacción de Pickford tras la segunda acción, y en la tercera acción dentro del área, el central por izquierda es el que hace un esfuerzo para empujarla sin oposición prácticamente, pero no quería decir que fuera fácil, cuando vemos que el juez hace algún gesto como que va a revisar algo, hay que ver si es falta o si lo que quiere cobrar es alguna incidencia en un fuera de juego.
3: Momento de incertidumbre, convirtió, metió la pelota dentro del arco Hegem. Hay dos cosas para ver, la primera y más importante, para mí hay empujón claro de Haaland sobre su marcador Anderson. ¿Te acordás que yo te dije antes del córner que Anderson era el que iba sobre él? Lo empuja, claro, después no cabecea Haaland, cabecea el número 7, Serlot, da rebote Pickford y recién ahí viene el remate a la red de Hegem.
0: Sí, yo no, o sea, el empujón ese existe. Si ese empujón es cobrado, tenés que cobrar 158 millones de empujones dentro del área, agarrones, por lo menos para mi gusto. No quiere decir, perdón.
6: Number 9 of all Norway.
3: Falta.
6: Deliberately the defender before the ball was in play. Final decision, corner retaken.
3: Decisión final, no fue gol de Noruega, lo bajamos de arriba, Diego, le pitan la falta a Haaland.
0: Sí, y creo que aparte, como fue antes de que se ejecutara el córner, creo que van a repetir el córner, por lo que entendí. Yo, a ver, son una falta que puede ser cobrable, sobre todo si el juez la ve en vivo y la cobra en el momento. Creo que es una falta de barra, o sea, la vemos en cámara lenta, es un empujón, hay unos brazos de Haaland sobre el jugador, pero a ver, si querés enfocar en ese, que estaba agarrando a un noruego también, tipo se le suben arriba a Haaland también, o sea, yo creo que es el tipo de empujón que es cobrable, pero si vas a cobrar después tenés que cobrarlos todos, ¿eh? O sea, a partir de ahora, si hay algo de criterio debería cobrarse. Para mí es muy polémica, muy polémica. Por esto que te digo, de que habitualmente se apuñalan dentro del área prácticamente. De hecho, a Haaland lo estaban agarrando antes de ejecutar el córner también. Y
3: aclaremos por qué va el córner de Noruega de nuevo.
0: Porque cobran la falta antes de que se ejecute el córner.
3: Entiendo. Por eso hay que volver a hacerlo, digamos. Sí,
0: fíjate cómo marcan zona Inglaterra, salvo un par de jugadores. Uno de ellos es Haaland, que lo tienen tomado, pero hay algunos que están solos.
3: El partido finalmente 1-1 y esperamos por el córner para Noruega. Por falta de Haaland no valió el grito de gol de Hegem. 1-1 Noruega-Inglaterra, momento noruego. Córner que se cierra, pelota al área, va Haaland por arriba, cruzó frente al área otra vez. Ha complicado en los últimos tiros de esquina, más allá de lo que pasó en la jugada anterior, cada vez que la pelota fue por el aire el equipo noruego-Inglaterra. Es un dato de este momento del partido, ¿eh?
0: Sí, se ha defendido muy bien y ha atacado muy bien. Y aparte de eso, hace como 10 minutos que está entre el parate por el VAR, los cuatro corners. Creo que hubo una falta también media lejana en el medio, después del segundo corner. El momentum, sobre todo, es de Noruega, sin hablar de juego, de táctica y nada, sino en base a pelota quieta, que me hace recordar aquel momento que tuvo Arabia contra Uruguay. Perdón que traiga recuerdos de Vietnam, pero pasa eso. O sea, cuando Noruega está aprovechando este momento, la había sacado de ventaja con ese gol que es polémico. Va a haber mucha discusión acerca de este gol porque habrá gente que cree que falta. Creo que nosotros estamos en desacuerdo con respecto a esta jugada. ¿Para vos fue falta?
3: Para mí fue falta, sí.
0: Por eso,
3: sí,
0: entonces, sí. Es un gris. Yo cuando hay gris, por lo general, me gusta que se cobre lo que se ve en cancha. O sea, que no sea de VAR.
3: Claro,
0: o sea,
3: que no pese la enésima repetición, digamos.
0: Exacto, si en ese momento hubiese cobrado falta, te hubiese dicho, para mí no es, pero me parece bien que la haya cobrado.
3: 15 del segundo tiempo, Sofi.
2: No, quería acotar también que, acorde a este tipo de faltas, creo que en el arranque del Mundial se había marcado un estilo de arbitraje bastante más permisivo, ¿no? Y que tal vez este tipo de incidencias no computaban. Pero a lo largo del Mundial y cuando se empezó a acercar estas instancias más definitorias, creo que ahí se pusieron un tanto más rigurosos. Me está dando esa sensación por los últimos partidos que estoy viendo.
0: Sí, sí. Yo creo lo mismo, como que cambió un poco el criterio. Lo que se me despierta una duda, que ahora Sebastián, nuestro amigo Seba Moreira, me comentaba, es que se revise una falta de una jugada que no es la del gol. Porque si cobraste antes del córner, o sea, la jugada no estaba en movimiento. Entonces, estás anulando el gol de una jugada que fue anterior a la ejecución del córner y no mientras la jugada actual, que es a partir de que se mueve la pelota. Nada, es una duda para chequear, ¿eh?
3: Che, Seba, ¿y con Simón qué pasa, ¿Qué pasa ahí? Con la pelota por la punta derecha a Noruega, 16 del segundo tiempo, sector derecho, ataque el equipo noruego, en retroceso se queda con la pelota notablemente el lateral de Inglaterra, o mejor dicho, uno de los volantes, y después la saca desde el área Geji. Balón que no se va al lateral otra vez, Geji, la pelota, pierna derecha, presiona ahora Noruega, partido 1-1 con la pelota a Inglaterra, le dura poquito, había empezado el segundo tiempo con el tono de cierre del primero, mejor Inglaterra, pero hace rato estamos hablando de Noruega, complicando por arriba y ahora manejando más el balón.
0: Sí, después de este lapso de pelota quieta, Noruega también es el que tiene la pelota, está muy incómodo Inglaterra en el partido, no le encuentra la vuelta.
3: Otra vez con la pelota el equipo noruego, se queda con una segunda pelota y avanza por la punta derecha, jugando por ese lado y por afuera, balón que va a la ubicación de Aursnes, entró a jugar como lateral derecho en lugar de Ryerson, que salió, me parece que es sentido, hubo cambio en Noruega, fue el primero, hizo dos Inglaterra durante el entretiempo, maneja la pelota Berge, el número 8 levanta la cabeza, toca a su derecha para Ødegaard, tira más a la derecha todavía para Serlot. Serlot con el balón, atrás con Ødegaard, Ødegaard con la pelota, ahí va el número 10, el titiritero, pierna derecha en la corta, tira para Berge, Berge y la pelota, borde externo del pie izquierdo, después con derecha manda un pase cortito, suelta para Auersnes, va de la punta hacia el medio, descarga la zona defensiva para Hegem, Hegem y el balón, el que gritó sin haber hecho el gol porque bueno, lo invalidaron, la pelota a la derecha para Basbak Ayer, más a la derecha todavía para el lateral Auersnes, para mitad del campo, otra vez Ødegaard en la raíz del equipo, levantando la cabeza, sin presión encima, 1-1 Noruega-Inglaterra, momento de Noruega en el partido, 17 minutos del segundo tiempo por los cuartos de final, está recibiendo Hegem, va el número 17, tira hacia atrás a la ubicación de uno de los centrales, ahí tiene la pelota finalmente el futurista Basbak Ayer, el que levanta la cabeza y no manda el pase, la presión es de Kane, por eso recién ahora se la saca de encima en la zona defensiva, pelota que vuelve a la ubicación del portero noruego, Neyeland con la pelota, pierna derecha, no hay presión de Inglaterra, por eso no se apura para salir. 18 minutos del segundo tiempo, 1-1 Noruega y Inglaterra por la Copa del Mundo, pelota a la punta derecha, otra vez Basbak Ayer, sale por bajo para Auersnes, el lateral derecho va hacia la mitad del campo, se tira atrás para aguantar esa pelota Serlot, el número 7 al medio con Bergen, muy marcado, tiene que retroceder, pierna izquierda, ahí está el número 8, la saca por bajo, está recibiendo esa pelota y va a pasar la mitad de la cancha, creo que Ødegaard, buena bola por el sector derecho, ataca por ese lado otra vez el equipo noruego, yendo de la punta hacia el medio, tiene opción de pase por afuera, ahí está abriendo la pelota a Ursnes. Balón que va a la ubicación de Serlot. De la punta hacia el medio, levanta la cabeza, lo manda al centro. Siempre con la pelota del futurista Odegaard. Finalmente el número 10. Toca a su derecha. La abre por la derecha Berge. Encuentra en el rincón a Ursnes. Saca para Berge otra vez. Toca para Odegaard, el número 10, cerca de un vértice del área. Se mete en la jugada Serlot. Redondita, la deja más atrás. Espera Inglaterra, propone Noruega. Se da vuelta el libreto. Balón por el sector derecho, de la punta al medio. Ataca el equipo noruego. Pide Haaland por el medio. Amagan el centro. No sacan el centro. Con la pelota Odegaard. Ahí está el número 10 pisando la pelota. La marca le va encima. Pincha la pelota. Buena bola para hacerlo. Llega hasta el fondo. Levanta la cabeza. Tira el buscapié al área. Ya estaba fuera. Saque de arco. Saque de arco correspondiente a Inglaterra.
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3: ¿Cómo hay que entender esto que pasa a los 19 minutos que estamos viendo a Noruega manejando la pelota y a Inglaterra esperando?
0: Sí, Inglaterra hizo un par de cambios en el entretiempo en busca de ir a buscar el partido. Son cambios ofensivos porque salió Rice, que es el volante central, el eje del equipo, y a ese lugar pasó Anderson, que era como un interior un poquito más mixto que iba al ataque, pero él quedó de volante central. Bellingham, que estaba de enganche, pasó a ocupar una posición un poquito más defensiva, en defensiva, en defensa, pero ofensiva en ataque, porque estamos hablando de que Bellingham más en la base, en la construcción. Y ese no es un jugador gran recuperador, y tampoco Saka es un gran recuperador. Entonces, Inglaterra pensó bastante en el ataque, ¿sí? Pero lo de la sábana corta, ¿no? La de la frazada corta. En defensa, cuando no la tiene, sufre un poquito más que antes, porque ya no tiene grandes recuperadores ni en el medio ni arriba. Entonces Noruega se empezó a sentir un poquito más cómodo con pelota también.
3: 20 minutos tenemos del segundo tiempo. 1-1 el partido. Lo ganaba Noruega a los 36 goles de Schedelrup en el primer tiempo. Y Bellingham lo empató a los 46 minutos. 1-1. Mejor Noruega. Ataca Inglaterra por la punta izquierda. 20 del segundo tiempo. Con la pelota el equipo inglés. La pelota va a la zona defensiva. La tenía por ese lado uno de los volantes que tiró atrás. Encontró en la defensa al futbolista Stones. El pase largo por el sector izquierdo. Ataca a Gordon por ahí. La cancha se le termina, se le hace corta. Se va con pelota y todo afuera. Saque de arco que va a tomar Noruega.
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3: 20 minutos del segundo tiempo, 1-1 el partido. Inglaterra y Noruega. Salida Noruega desde el arco de Neyeland. Por bajo, pierna derecha. Abre el arquero, abre a su izquierda para Hegem. Hegem con la pelota levantando la cabeza. Pierna izquierda, abre más a la izquierda todavía buscando a Wolf. Marcan y tocan al lateral, lateral correspondiente al equipo noruego. Seguramente lo haga Meller Wolf otra vez.
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3: 21 minutos. Me decías que hay un cambio hasta en la forma de jugar de Noruega cuando tiene la posibilidad de salir desde su arco, Diego.
0: Sí, por lo menos en las últimas he intentado construir desde atrás porque nota que hay más espacio y que los jugadores de Inglaterra no son grandes recuperadores. Pese a que casi la pierde con Saka hace instantes, Noruega se está animando un poquito más a jugar.
3: Y ahora Inglaterra con la pelota Anderson, maneja el número 8, abre por la punta izquierda, aparece en el partido Gordon, de lo mejor de Inglaterra, avanza por la izquierda al extremo, ahí está Gordon mano a mano con Aversnes, siempre con ella el extremo inglés, se le fue, llega hasta el fondo, levanta la cabeza, tira el centro para Kane, baja la pelota dentro del área, no pudo pegarle nunca, antes se pasaba uno que buscaba el cabezazo, pasó calor Noruega después de un rato largo, punta y para arriba, será de Pickford, ahí está saliendo el arquero inglés, dejó en la mitad del campo, juega Inglaterra con la pelota Anderson, recibiendo en campo propio, tirando atrás a la ubicación de su compañero, el zaguero central Stones. Stones con la pelota, la va llevando, yendo de la punta hacia el medio, la pide por la izquierda Geji. Stones con ella, levanta la cabeza, endereza el rumbo, abre para Anderson. Anderson con el balón, se aproxima a la mitad de la cancha, ahí está el número 8 de Inglaterra, tira a su derecha para Konsa. Después de un rato largo vemos imágenes muy comunes en el primer tiempo, cuando Inglaterra todo el tiempo tocaba del medio para adelante, con los zagueros bien adelantados, y Noruega esperaba. Hace rato que esto no se daba. 22 de la segunda parte, 1-1, con la pelota Anderson, pierna derecha, abre por el sector derecho, toca la ubicación de Saka, quiere escapar, no puede, retrocede y suelta al lateral, un futbolista noruego, lateral correspondiente al equipo de Inglaterra.
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3: Se viene el 20 en Noruega, un jugador al que vimos, Sofi, como titular en el partido de la instancia anterior, de la etapa anterior del Mundial, la fase anterior, cuando Noruega jugó contra Brasil.
2: Sí, exacto, es Nusa el que va a entrar, que le dio muchísima dinámica, recuerdo, en ese partido, Martín. El que va a salir es el número 7, Sorlot, que nunca lo pronuncio bien porque es una vocal que no es una O, pero no es una E tampoco, ¿no? Y después hay otro cambio también en el equipo. No sé si lo llegaste a ver, Diego.
3: Sí. Se va Gelderup.
0: No, se va Gelderup y entra Bob, que es el jugador del Manchester City. Número 22, si no me equivoco.
2: Sí, exacto, número 22.
3: El 22 es Bob y el número de Nusa es el 20. A ver si lo vi bien.
2: Exacto, Martín, el 20.
3: Perfecto. Nusa por Serlot y Bob por Schelderup. Cambia los extremos el técnico del equipo noruego. Este es un buen momento para que Diego profundice en el partido porque llegó la pausa de hidratación del segundo tiempo. Se están jugando los 23 del complemento con goles de Schelderup, que ya no está en la cancha, y de Bellingham a los 36 y a los 46 minutos respectivamente del primer tiempo. Empatan 1-1 por los cuartos de final de la Copa del Mundo 2026 en Miami, Estados Unidos, las selecciones de Noruega e Inglaterra.
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0: Bueno, hubo algunos ajustes en el entretiempo, sobre todo por parte de Inglaterra. Decidió hacer variantes para poder ser más ofensivo. Retrasar unos metros a Bellingham, retrasar unos metros a Anderson, colocar a ese flotando a las espaldas cerca de Harry Kane y colocar a Saka por fuera. En la teoría, como siempre pasa en la cabeza de los entrenadores, los planes funcionan. O sea, Inglaterra lo que estaba faltando era un poquito más de caos, un poquito más de verticalidad, más gente con calidad para romper ese bloque de Noruega. Eso no pasó. O sea, Inglaterra no encontró esos espacios, se empezó a desconcentrar. Noruega aprovechó un momentum de en base a pelota quieta, de unos 10 minutos de pelota quieta, e Inglaterra no se pudo acomodar. Y aparte de eso, al colocar esos jugadores, también perdió capacidad defensiva. Como cada elección que hacemos o que se hace dentro de una cancha, esas elecciones te dan cosas y te quitan cosas. Inglaterra perdió capacidad defensiva, Noruega lo notó y lo que hizo fue tener más paciencia. En vez de atacar un poquito más rápido, como hacía en el primer tiempo, de ser más vertical, tener un poco más la pelota, construir esos ataques y jugar más cerca del área de Inglaterra. En estos últimos minutos esa tendencia cambió un poco. Inglaterra pudo hacerse de la pelota, pudo cuidarla un poco más. Bellingham se asoció con Anderson, apareció ese, y parecía que la iba a tener. Y en ese momento preciso es que estamos ahora, en el que Noruega decide meter mano. Se estaba quedando un poco corto de piernas, normal por el esfuerzo que se hace, normal por ser ya el sexto partido. Hay más espacios y es entonces donde seguramente en la cabeza del entrenador de Noruega sea una gran idea cambiar los extremos. Entra Bob, que es un jugador que este año llegó, o el año pasado llegó al City, que tiene mucho potencial, es joven, tiene mucho duelo, y vamos a ver si ese jugador empieza a ser determinante por banda en lugar de Sorloth. Y lo mismo pasa con Inglaterra, si Gordon puede seguir siendo determinante y si Saka puede mejorar lo que había hecho hasta el momento Madueke, cuando hay un cambio también en Inglaterra y me tengo que guardar lo que decía de Gordon.
3: Sí, porque Gordon deja la cancha y llama la atención, tuvo un muy buen partido. James en su lugar, el número 24.
0: Sí, es raro, ¿eh?
3: Se fue Gordon, llama la atención, Diego.
0: Sí, llama la atención porque James es lateral derecho, seguramente haga algún enroque. Anderson estaba muy bien jugando donde estaba y ahora de 5 le está costando un poco más. Hay que ver si Inglaterra pasa a línea de 5 y pone a Stones ahí de volante o pone al propio James de volante central, que alguna vez en el Chelsea lo hizo y lo hizo muy bien, porque realmente Inglaterra sintió también la ausencia de Anderson, que estaba haciendo un buen partido del primer tiempo, lo movió de su posición y no estaba siendo determinante.
3: 27 minutos, vuelve a jugarse el partido 1-1 Inglaterra y Noruega. No estamos lejos del escenario de alargue. Es un dato a esta hora de la noche. Veremos, quedan todavía 20 minutos más lo que se adicione de partido, 19 más la adición. En todo caso, jugando Inglaterra otra vez, balón que va a la zona defensiva, está recibiendo el arquero Pickford, pierna zurda, segundo toque fue pase, entregó por bajo para James, su bautismo en el partido, la roba en campo arriba, queda otra vez en la defensa James, hay que sacarla de ahí, suelta para Pickford, pierna izquierda, presionó arriba Noruega y complicó, la está buscando en la otra punta, Kane quiere llevarse la pelota, no puede, lo marca, le quita notablemente Berge, dejó en la mitad del campo, juega ahora Noruega, círculo central del terreno, la pelota hacia atrás en la zona defensiva, está recibiendo el central izquierdo, ahí la tiene Hegem, el número 17, va al círculo central del campo, pelota corta y baja de Berge, tocó en la zona defensiva por la izquierda, la tiene Ødegaard finalmente, abría por la zurda, dejó en la mitad del campo para Berge, el número 8, y este tiró en la zona defensiva para el número 17, Hegem, que abrió por la derecha para Basbak Ayer. Este para Hegem otra vez. 26 minutos. Se juegan en este momento. 27, ya 28 en realidad. Del segundo tiempo. 1-1 Inglaterra y Noruega. Saliendo el arquero noruego por bajo. Nejeland abrió por el sector izquierdo para Hegem. Hegem con la pelota. 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Mañana, atención, agendar 15 horas, día sin partido. Tendremos programa de 3 horas con Sofía Romano en la conducción, con Juan Aldecoa en la producción. para hablar mucho del Mundial, con presencia, por ejemplo, de nuestro compañero Santiago Díaz, pero también de otros asuntos, porque este fin de semana fue el de la vuelta del torneo local, y la semana que viene habrá programa el sábado, y el domingo tendremos relatos y comentarios de la final del mundo. Estamos bien cerca de ese momento, están jugando por meterse en las semifinales Noruega-Inglaterra, 1-1, pelota inglesa a mitad de la cancha, después de un rato largo, juega ese por la punta izquierda, va de la punta hacia el medio, pisa pelota, saca asiento, pone pienso, suelta la mitad del campo con Bellingham, un poquito perdido en el partido en este segundo tiempo, abrió por la derecha buscando al 2 Conza, este tiró más a la derecha todavía para Saka, subí la radio, va Saka, últimos metros, crece Inglaterra, la tiene Bellingham, pierna derecha, tira el centro pasado, no pudo ese tampoco, Kane, sacó de cabeza a Auersnes, dejó cerca de la mitad del campo, se queda con la pelota Odegaard, lleva el cuadro arriba, abre para Auersnes, va pasando la mitad del campo, redescubre campo rival por la punta derecha, Noruega, corre Auersnes notablemente, recorre 20 metros, mete el freno a la altura del área, entrega atrás para el futbolista Nusa, pisa el área, puede rematar, era Bob que la llevaba, lo marcan, y después Pickford, como gato entre la leña, se tira al piso dentro del área y se queda con la pelota, un hueco grande dejó Inglaterra en su flanco izquierdo y lo aprovechó el lateral derecho noruego.
0: Sí, y ahora esto fue más parecido al arranque del primer tiempo, porque Inglaterra estaba en campo rival, estaba tratando de atacar y Noruega atacó rápido, contraatacó después de una recuperación. Vos decías algo de Bellingham recién que es importante, estaba como perdido. Tuchel acaba de hacer una marcha atrás. Él hizo un cambio pensando una cosa, no le salió. Y ahora Bellingham vuelve a la posición donde estaba, que es de enganche, atrás de Harry Kane. Ese se va a jugar de Gordon, de extremo por izquierda. James entró de Rice. Y Anderson, que también había hecho un gran primer tiempo, volvió a la posición inicial, a jugar como interior por izquierda.
3: Y ahora Haaland tira un centro, pelota que va para Berg. Saca bien por arriba un zaguero inglés. El rebote largo es de Nusa. Nusa entrega para Berg. Vos para mí, yo para vos. Otra vez con la pelota. Nusa pisa el área, quiere pasar, no puede. Corner. Corta el cable notablemente. Un zaguero de Inglaterra es el número 2, el que toca la pelota abajo. Conza, el lateral derecho, sacando al córner. Momento de Noruega. Otra vez se lo ve más cómodo comparativamente al equipo noruego. Tiempo para uno de Deli Vera en la Diaria Radio.
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3: Ya es 30 en el segundo tiempo. Empezamos a mirar el reloj al revés. 15 para el cierre. Córner correspondiente a Noruega, que ganaba 1-0 con gol de Schelderup a los 36 minutos de la primera parte. Lo empató 10 minutos después todavía en el primer tiempo. Bellingham para Inglaterra, es un gran partido, atrás de la pelota el número 6 de este equipo de Noruega, Patrick Berg, ahí está el 6, la parte de adentro, el zapato derecho, mira el área desde el sector izquierdo, levantará la pelota, por lo que se espera un córner cerrado. El árbitro del partido, en partido que ha tenido empujones y manotazos cada vez que Inglaterra trató de defender a Haaland, advierte a los jugadores, incluyendo a Haaland, que están disputando el lugar dentro del área. Tiro de esquina, 31 del segundo tiempo, tiempo casi que sin revancha, 1-1 el partido, se va el encuentro, estamos cerca del alargue, córner de Berg para Noruega, pelota al área, Pickford con los puños, rebote largo, remate que va, cabezazo, pegó en el palo, la pelota queda y no va, sacan por arriba, Haaland, le pega hacia afuera, pasó calor de nuevo Inglaterra, cada centro que mete Noruega al área inglesa es medio gol.
0: Sí, sobre todo en las segundas acciones, el primer cabezazo lo suele despejar Inglaterra, lo suele encontrar la vuelta, pero claro, luego como pierden la referencia, los ingleses se encuentran en las primeras, segundas acciones, eso no es penal, o sea, ese empujón no es igual que el otro. Eso es lo que yo te digo, que después pasa todo muy parecido y se complica, pero vas a ver que después del cabezazo en el palo, hay un jugador noruego próximo a cabecear y se le cuelgan arriba, entonces es
3: hacerlo
0: que estaba prácticamente solo.
3: El 2 de Inglaterra, Conza, que lo marcaba de atrás.
0: Sí, para mí tampoco es falta esta, porque son acciones de fútbol. Lo que pasa es que la vara que pusiste para anular el otro gol es finísima. Y nada, la verdad que Noruega está viviendo de estas acciones de pelota quieta y está muy cerca de ponerse en ventaja en cada pelota quieta. Se toma su tiempo, ejecuta bien y sobre todo en... después de los rechaces, es que Noruega está haciendo mucho daño.
3: 32 minutos tenemos del segundo tiempo, el partido 1-1, mitad de la cancha, pelota corta y baja, está recibiendo James, el número 24 del equipo inglés, abre por la punta derecha, balón que fue para Anderson, toca más a la derecha todavía para Saka, hecho poco Inglaterra en el segundo tiempo, a ver ahora, pelota al medio, Bellingham con ella, era James, tiró el centro, cabezazo defensivo, el rebote le vuelve a quedar al equipo inglés, la metía de primera el futbolista Stones, balón por la punta izquierda, por ese lado juega ese, pierna derecha, entrega para James, va el número 24, toma el embudo, entrega por bajo, la tiene John John Stones otra vez. El número 5 abre por la punta derecha. La tiene Saka. Juega su mano a mano con el marcador Möller-Wolf. Ahí va Saka, pierna izquierda. Lo marca notablemente Nusa. La pelota rebota para mitad del campo. No le queda cómoda a Haaland. Por eso, sin problema, la tiene ahora Gueji. En el fondo inglés. Abre por la punta derecha. Balón que va a la ubicación de Saka. Entrega en la corta. Recibe la devolución. Reparte la baraja. Y en el mazo aparece el 24 de James, que tira por la punta izquierda para el futbolista Anderson. Abre más a la izquierda para ese, pierna derecha. Va el centro para Kane. Cabezazo defensivo. Se la sacó Hegen del buche. Rebote kilométrico. Le queda otra vez al 8. Avanza Anderson. Abre por el sector izquierdo. La está recibiendo ese, pierna derecha. Mira el área. No manda el centro. Va de la punta hacia el medio. El extremo crece Inglaterra ahora. La está recibiendo Stones. El partido en este momento está jugando el minuto 33 del segundo tiempo. 12 para el cierre. 1-1 Inglaterra-Noruega. Con este resultado se van a alargue. Lo tuvo recién Noruega. Ahora rodea la manzana Inglaterra. Balón por la punta derecha. Saca y la pelota pierna zurda. Centro con veneno. Pica y se va afuera por poquito sobre el segundo palo. Pasó calor Noruega. Envenenada la pelota de Saka. No pasó nada lejos.
0: Sí, entró para eso Saka. Es desequilibrante. Tiene un buen centro. Tiene buena pegada. Buen movimiento de Stones, que le libera el espacio y saca un centro envenenado en busca de segundo palo. Si alguien la rozaba era gol. No tocó nadie y pasó al lado del palo. Aparecía Anderson, que volvió a su puesto original donde estaba haciendo daño, igual que Bellingham, y ha mejorado un poquito Inglaterra desde entonces. Y otro pequeño ajuste, por lo menos en estas últimas acciones, es que Stones tomó el lugar de Konsa y participó también bastante del ataque.
3: Ataca otra vez el equipo noruego. La pelota hacia atrás, pivoteaba Haaland, queda corta, se la queda el grandote, la saca limpita, redonda en la mitad de la cancha, se arma el equipo noruego. Lindo final de partido, últimos 12 minutos. 1-1 Inglaterra y Noruega. Con la pelota juega el número 10, Ødegaard. Toca hacia atrás, no toca. El titiritero del equipo noruego. Amaga, piensa, pasa en la corta nomás, zona defensiva. Está recibiendo Vassback Ayer, el número 3 grandote, que mide 1.98 m, que tuvo el cabezazo en el palo recién, ¿no? Es otro que pesa mucho por arriba. Balón por el sector izquierdo. Möller-Wolf con la pelota. Ahí está jugando el mano a mano con el marcador de punta derecha de Inglaterra. Lo supernumeran, entonces entrega hacia atrás. Balón que va a la ubicación de Berge. Suelta por bajo para Ødegaard. Avanza el número 10. Toca la puerta de la derecha. Abre más a la derecha todavía. La pelota va a la ubicación de Auersnes. Este abre por el sector derecho para Bob. Bob para mí, yo para vos. Bob para Auersnes. Y este a la mitad del campo. La tiene Berge. Berge para Bob. Bob por el sector derecho. La pide Auersnes. Balón corto y bajo para Ødegaard. Ødegaard con ella. Abre por la derecha para Bob otra vez. Bob con el balón. Levanta la cabeza. Entrega por bajo. Baja a buscarla un delantero. Que la suelta más atrás pivoteando. Entregan por la punta derecha para Ødegaard. Este para Bob. Pisa la pelota. Displicente juega, espera Inglaterra, propone Noruega ahora, casi que offside y combinan en la corta, otra vez con la pelota jugando Bob, entrega corto y bajo para Auersnes, la puerta está cerrada por ese lado, la sacan entonces hacia la mitad del campo, juega en los últimos 10 minutos de partido Noruega, encuentro 1-1, dramático final por los cuartos de final, avanza por el sector izquierdo jugando Nusa, va de la punta al medio, sí, pierna derecha, levanta la cabeza, tira el centro venenoso, el segundo palo, la quiere bajar Bob, notablemente corta por arriba y saca de cabeza un futbolista inglés, balón que va al lateral, rodeó la avanzada a Noruega, lateral correspondiente a la selección justamente de Noruega. Lo hace en este momento el futbolista que se muestra por la derecha, Bob. Entrega atrás para Auersnes, mitad del campo, suelta por bajo, entregando allí en la mitad de la cancha para el central derecho, Vassback Ayer. Levanta la cabeza, la va llevando, yendo de la punta hacia el medio, creo que Berge. Entrega por bajo a su izquierda para Hegem. Ahí va el central zurdo cargando el peso del equipo. Pasó Hegem, levanta la cabeza, engancha con torpeza, cae, no se va al lateral. La salva Nusa, va a jugar el mano a mano, últimos metros, pierna derecha, 1-1 el partido, últimos 9 minutos, juegan Inglaterra y Noruega, la pelota va a la mitad del campo, por ese lado Auersnes, abre bien por la derecha para Bob, subió el volumen, queda mano a mano con su marcador, pisa el área, Bob ataca a Noruega, notablemente saca a bailar al marcador, pierna zurda, tira al centro, cabezazo defensivo, queda ahí nomás, la aleja como puede, creo que el jugador James, la mete de cabeza Auersnes, pelota al área, se mete con todo, corriendo Berg, se entrega el pase corto atrás para Ødegaard, avanza por el sector derecho, en problemas Inglaterra, otra vez con la pelota Noruega, balón que va a la mitad del campo, la tiene Vassback Ayer, el central abre por la punta derecha para Ødegaard, tiene que retroceder, puerta cerrada, la saca redonda hacia la mitad de la cancha, la tiene ahora el eje del equipo que es Berge, el número 8, ahora juega por la punta izquierda, por el otro lado, aparece recibiendo Nusa, queda mano a mano con su marcador, lo busca por afuera, sí, llega hasta el fondo, tira de zurda, rebota y es córner, se planta en el camino, sacando al córner Konsa, córner correspondiente a Noruega, lo que está sufriendo Inglaterra.
0: Sí, se nota mucho más entero en Noruega. No me sale el nombre del ajedrecista en este momento. Magnus, si estuviera acá Seba Moreira, estaría contento por la aparición de Magnus. Le salió bien en la cabeza esto que hablábamos de la introducción de Musa y de Bob. Sobre todo Bob por izquierda, por derecha está haciendo mucho daño el zurdo. Y se viene un nuevo córner. Ha dominado Noruega este segundo tiempo y se merece ir en ventaja por lo visto en el segundo tiempo.
3: Tiro de esquina correspondiente al equipo noruego. Centerarizando América Colombes. Va a levantar Berg. Me parece que con el pie derecho, lo que implica córner cerrado. Sí, eso da la ecuación. Córner noruego. Se va a cerrar la pelota con mucha rosca. Inglaterra-Noruega 1-1. Va a ver con el centro, pelota al área, cabezazo defensivo. Creo que Kane otra vez, segunda vez que gana en área propia. Entrega Berg en el rebote por abajo para Odegaard. Pierna izquierda, vértice del área. Ahí está Odegaard buscando compañía. La puerta está cerrada. Filtra la pelota pinchándola, buscando el ingreso de Nusa. Se va por línea de fondo. Respira Inglaterra. Saldrá con su arquero Pickford.
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3: Balón que va a la mitad de la cancha, ataca Inglaterra, pelotazo largo, campo arriba, corría por la pelota por el sector derecho, el futbolista del equipo inglés saca, no puede llevársela, le pone en el cuerpo, lo marca bien, sacando el jugador Meller Wolf del equipo noruego, se queda con la pelota en la salida, el central izquierdo, Hemen suelta hacia atrás, finalmente era Berge, el volante que se tiraba entre zagueros para soltar hacia atrás para el portero, y aparece quedándose con la pelota Neyeland, entrega corto y bajo, sector derecho, la saca Odegaard en su área, mete una calecita, le encanta la calecita a Odegaard, abre por el sector derecho dentro de su área para Ryerson. Lateral derecho con la pelota, lo marcan y se va la pelota afuera, saque de costado correspondiente al equipo de Noruega, que juega mejor que Inglaterra en el cierre del partido y falta poco para el final, 6:30 para que se cumpla el tiempo reglamentario. Deli.
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3: Le mando un abrazo a Javier Máximo Goñi, que nos está escuchando y está en el estadio y manda una foto del rojo de la tribuna noruega que se levanta ahora porque ataca Nusa. Atención, pisa el área por la izquierda, engancha, lo marcan entre dos, se olvida de la pelota, le queda otra vez al equipo noruego, balón que va a las cercanías del medio, la está recibiendo, yendo de la punta al medio, Meller Wolf va en lateral, mete un rodeo inteligente, se frena cuando la perdía, soltó para Berge, Berge por bajo para Odegaard, Odegaard con la pelota, busca por el sector derecho, borde externo del pie, tira otra vez por la banda para Awareness, suelta la ubicación de Bob, juega su mano a mano, busca por afuera, peligro, pisa el área, entrega hacia atrás para Odegaard, Odegaard para Berge de frente al arco, a ver si se anima a pegarle. No, pierna derecha, tira por el sector zurdo, Nusa con la pelota, pisa el área, engancha, remata el arco, Pickford, el arquero inglés se queda con la pelota abajo, hace rato que Nusa está buscando el enganche rápido y el remate al segundo palo. A colocar, digamos, con chanfle. Esta vez le salió.
0: Sí, los dos extremos son picantes, son rápidos y están jugando a pie cambiado. Entonces los vuelve muy peligrosos cada vez que van hacia adentro. Bob lo intentó un par de veces desde la derecha hacia la izquierda, rematando de zurdo. Y ahora Musa en las últimas dos, tratando de sacar el remate. Lo sacó esta vez, se la quedó Pickford en la anterior, sacó un córner. Se lo nota un poquito más entero en Noruega. Y sobre todo haciendo jugar incómodo en bloque bajo a Inglaterra, que no logra contenerlo. Porque Noruega, a diferencia de lo que pasaba con Inglaterra, sí logra finalizar sus jugadas.
3: 40 minutos tenemos del segundo tiempo, 1-1. 5 para el cierre más adición, o sea... 5 para el cierre, más adición para que haya alargue, así las cosas, según está el resultado, insisto, 1-1, la pelota por el sector derecho se va al lateral, había marca, sí, tocó un futbolista de Noruega, por eso de costado repondrá el equipo de Inglaterra, en la primera ocasión en la que el partido nos dé tiempo, mandaremos la última vuelta para que pueda profundizar Diego Franco en la mirada a cómo se da el cierre de un partido que tiene otro cambio en Inglaterra, 25 a la cancha, 3 afuera, se va el número 3, Sofi, en el equipo inglés.
2: Sí, sale O'Reilly y entra con la número 25, Spence.
3: Spence al campo de juego, Diego, un cambio que afecta la conformación inicial de la defensa.
0: Sí, sí, ya había habido algún ajuste porque Stones jugó mayoritariamente de lateral derecho, aunque ahora volvió. Spence va a tomar el lateral izquierdo y no me sorprende que... Tuchel esté tocando algunos botones, porque realmente Inglaterra no le estaba encontrando la vuelta, ni en el juego en ataque, sufriendo en defensa y sufriendo en el juego aéreo, que también por ese lado puede que el ingreso de Spence pueda dar una mano.
3: Con la pelota en la zona defensiva, Konsa y ella, pierna derecha para mitad del campo, entrega por bajo, la tenía Anderson, soltó más arriba, tocan hacia el medio, pivotean, sacan hacia atrás, otra vez Anderson con la pelota, plantado en campo rival, pierna derecha, abre por el sector izquierdo, por ese lado reaparece ese, el número 21 de Inglaterra, va ese de la punta al medio, entrega por bajo, la sacan hacia atrás, suelta hacia el medio Spence, el recién ingresado, tocando para uno de los volantes, que entrega la pelota para Stones, invade campo rival, abre por el sector derecho con la pelota, saca jugando el mano a mano, últimos metros, peligro, va saca, no encuentra espacio, la lleva en un vértice del área, ahora se repliega Noruega, busca Inglaterra, tiempo sin revancha, últimos cuatro minutos, saca magia, gran jugada, pierna derecha, tira al medio, la sacan bajo el arco, cuando empezaba a quemar, cuando era brasero, Auersnes, el lateral derecho hace lo que tiene que hacer el lateral derecho, cuando lo atacan del otro lado, cerrar el segundo paro ante una pelota venenosa, apareció Saka después de un rato largo, casi Inglaterra.
0: Sí, bueno, es una de las estrellas junto a Harry Kane, tiene grandes jugadores, pero de este jugador se espera que haga eso, ¿no? Que se saque uno de arriba, que se saque dos de arriba, que tire un buen centro, fue la más peligrosa de Inglaterra en el segundo tiempo, tuvimos que esperar bastante, Martín.
3: Conza con la pelota, va al lateral inglés por la punta derecha, rebota y es corner, corner correspondiente a Inglaterra, que revive después de mucho sufrimiento en el segundo tiempo y lo hace en dos ocasiones por la banda derecha. Saca primero con un desborde peligrosísimo con buscapié que Auersnes le sacó del buche, le sacó el gol del pie a ese y recién con el lateral derecho apareció Konsa forzando el córner, como si Meller Wolf, que marca esa zona en Noruega, tuviera dificultades para hacerlo.
0: Sí, sí, se le complicó esa vez. Hemos nombrado, o has nombrado vos sobre todo, muy poco a Harry Kane. Harry Kane en esta estuvo cerca y estaba cerca de ese también para empujarla y es probable que aparezca en algún momento y sea diferencial, pero ha participado muy poco del juego inglés.
3: Y ahora córner correspondiente a Inglaterra, sería en el centenario, América y Ámsterdam, un derecho desde la derecha, ese lo tira abierto, pelota al área, cabezazo defensivo, no pueden sacarla, empujaba Kane, falta. Tiro libre correspondiente a Noruega desde dentro de su área, últimos dos minutos.
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3: A mí, Sofi, me embola un poco esto de las celebridades todo el tiempo en la tribuna, que es algo que la televisación del Mundial hace continuamente, lo de mostrarlas, sobre todo cuando son dirigentes, que parece que fueran estrellas del jet set y en todos los partidos hacen lo mismo. Hay como un peaje que pagar ahí. Pero a la celebridad que mostraron recién la queremos.
2: Totalmente. Luis Suárez al firme con su hijo Benjamín, si mal no vi, ¿puede ser?
0: Puede ser, sí.
2: Creo que era con... porque tiene dos hijos varones, creo que era con Benjamín.
3: Lástima que no está Santiago Díaz, que a la familia de Suárez la conoce, pero sí, en todos los detalles.
2: Porque él es periodista deportivo, pero también le gusta mucho la prensa rosa.
3: Mirá vos. Mañana a las 3 lo vas a tener para que haga sus descargos en esta mesa, en el programa sin transmisión que haremos mañana por la tarde en la diaria Radio. Hubo un cambio en Inglaterra. Rogers entró por Konsa. Se fue el lateral derecho. Y mirá vos, yo te decía que le estaban entrando a Noruega por el lado de Meller Wolf. Bueno, ya no está Meller Wolf.
0: Sí, creo que este es más puesto por puesto. El de Inglaterra es un poco más raro. Vamos a ver cómo lo podemos leer. Creo que James pasa al lateral derecho, que había ingresado como volante central, porque el que entra es Rogers, que es un volante interior parecido en características a Anderson. Vamos a ver cómo se posicionan.
3: Y el cambio que hizo Noruega fue Pedersen el 16 por Meller Wolf, el lateral que en las últimas dos jugadas la tuvo complicada ante Saka en una ocasión y ante el que ya no está, Konsa, el que fue lateral derecho titular de Inglaterra. Últimos 15 segundos del tiempo reglamentario. La gran pregunta es, ¿cuánto adicionará el árbitro Turpin de Francia en este partido? 1-1 Inglaterra con Noruega. Ataca Noruega, que ha estado mejor en el partido. Buena bola para Werner. Llega hasta el fondo, tira al centro. Primer palo. Pone los puños Pickford. No se complica, saca la pelota. Aleja el riesgo. Se la va a quedar Bob. Pelea por ella. No puede. Pierde con ese. Sale para Inglaterra. Entrega la mitad de la cancha. La pelota corta y baja. Buena bola larga. Creo que mandaba ese pase el futbolista Bellingham. No llega ese. Sin embargo, corta el cable en retroceso. Y se queda con la pelota el defensor Basbakayer. Pelota atrás. La roba un inglés y se pierde el gol bajo el arco. Cuando se complicaba, increíblemente, el arquero Neyeland apareció oliendo sangre y casi convierte un futbolista de Inglaterra, Spence, el que entró hace poquito, que trabó al arquero cuando fue a jugarla con el pie izquierdo y en ese rebote por poco la pelota no se mete en el arco.
0: Sí, dos esfuerzos defensivos muy grandes de Spence, que corrió al lateral, corrió al zaguero y terminó corriendo el arquero y por poquito no le saca la pelota y ese rebote no termina dentro del arco. Intentó jugar Noruega, intentó arriesgar en esta, como lo ha hecho en el segundo tiempo, y le ha dado mucho rédito, pero en esta vez casi se queda con las manos vacías.
3: Y Spence, que estaba allá arriba, ahora se complica abajo en la defensa, presiona a Noruega, sale Inglaterra, entrega el corte, el toque corto, quiero decir, a la ubicación del futbolista Geji después de cortar la jugada. La está recibiendo otra vez arriba, jugando ese, falta contra él. Tiro libre correspondiente a Inglaterra en campo propio, falta de Berg contra ese. Habrá tiro libre por la izquierda en el primer cuarto de terreno.
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3: Ya estamos en lo adicionado. 7 más dio el árbitro del partido. 46 de 52 que tendrá este segundo tiempo. O sea, estamos a 6 minutos de que haya alargue. Para que eso no pase, tiene que haber por lo menos un gol. 1-1 Inglaterra y Noruega. Pelota por la punta izquierda. La duerme en el pecho ese. Queda mano a mano con Auernes. Entró bien ese Auernes para jugar como lateral derecho en el segundo tiempo en el equipo noruego. Para un que va a las cercanías del medio. Está recibiendo Anderson. Pierna derecha. Mira el área. Tira el centro. La busca Kane. Pivotea. La hace muy larga. Le queda muy atrás. Y entonces con la pelota saliendo Noruega. Por la punta izquierda. Se cruza uno de los volantes. Tiene que retroceder a Odegaard. Siempre la lleva como atada a Odegaard. La suelta corta. Notablemente atrás. A la ubicación del central. Basbach Ayer. Que entrega la zona defensiva por la punta derecha hasta Auernes. El lateral derecho se mete a la cueva con su arquero. Ahí está Neyeland. Pierna derecha. Lo va a marcar Kane, que no presiona demasiado. La pelota para la ubicación de Odegaard. Abre por el sector izquierdo para Hegem. Hegem con la pelota. Se puede complicar el número 17. Corre el campo al revés. Cae Hegem. Lo marcan de atrás y desde el piso. Ante el 17 de Inglaterra, Rogers. La manda al lateral sin complicarse. Levanta Rogers a la tribuna. Hay saque de costado correspondiente a Inglaterra en los últimos metros. Tiempo sin revancha. Últimos 5 minutos. Ya estamos en lo que adicionó el árbitro del partido. 47 de 52 que tendrá el segundo tiempo. 1-1 Inglaterra y Noruega. Hegem, que recién se complicó ante Rogers, está sentido. Hay tiempo para dos de Delhi en la noche de la Diaria Radio.
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3: 47 de 52, Diego. Yo vi mejor a Noruega en el partido, pero en el segundo tiempo hubo momentos de mayor predominio noruego. Me parece que Inglaterra ha conseguido que por lo menos en los últimos, capaz que 10 minutos, haya cierta alternancia en el riesgo en los últimos metros.
0: Sí, sí. Logró sacárselo de arriba Inglaterra. Creo que el último ajuste fue interesante. Volvió a llevar a Anderson a la base, al doble 5. Puso a Rogers cerca de él, dejó a Bellingham en enganche y pasó a James de lateral. James de lateral, con algo más de pierna, también empezó a controlar un poco más a Musa, que estaba siendo peligroso en los últimos minutos. Creo que ese ajuste ahí por derecha le terminó siendo acertado. Y también saca que, si bien estos últimos minutos no participamos mucho, empezó a aparecer en el partido, empezó a generar peligro, y eso hizo que Noruega también se tuviera que retrasar.
3: Ya que estoy hablando contigo, ¿no? ¿Qué tiene que pensar en este momento un técnico? Porque siento que hay una posibilidad tan grande de que haya alargue que vos en algún momento tenés que incorporar que el partido va a tener media hora más. Y no es fácil eso, manejar esa posibilidad. ¿Cuánto le queda al partido, al tiempo reglamentario? Le quedan 3 minutos en este momento, ¿no?
0: Sí, no es fácil solo eso, sino también cambiar cosas que han salido bien. Recién con Sofi discutíamos por lo bajo si salir jugando o no. Noruega saliendo jugando, le empezó a hacer daño a Inglaterra. El tema es que las últimas dos la perdió el arquero y ahora la perdió el central. Entonces, ¿cuál es el límite? O sea, ¿en qué momento dejas de hacer lo que te ha dado beneficios? Y lo mismo pasa con los jugadores. Es, si toco ahora, no la estaré cagando, hablando mal y propio, no estaré embarrando. Entonces es una decisión difícil. Yo creo que son los dos entrenadores han sido valientes con las selecciones que han hecho para buscar la victoria.
3: Va con la pelota ese, se complica, la suelta justito, entrega a la mitad del campo, juega por ahí Inglaterra con la pelota Bellingham, tiran la zona defensiva a la ubicación de uno de los zagueros que abre por la punta derecha, balón corto y bajo, ataca el equipo inglés, buena bola por el sector derecho, aparece jugando por ese lado el futbolista James, el centro que cae al área, cabezazo que no puede ser por poco, otra vez Bellingham toma el área por asalto. Qué bien que hace eso siempre Bellingham, ¿no? De golpe aparece ganando a la carrera y es la segunda vez que tiene una situación igual en el partido, una en el primer tiempo, está ahora sobre el cierre.
0: Sí, ataca muy bien el área, lee muy bien los espacios, es muy peligroso en esa zona. Por ahí, por marcarle un error a Tuchel, marcarle un error con el diario del lunes, fue que el retraso de Bellingham, esa primera media hora del segundo tiempo, no le salió bien. Seguramente tenía un montón de sentido, un montón de lógica. Lo volvió a poner ahí, tuvo una aproximación previa en un centro de saca que pasó muy cerca, y ahora logró volver a conectar dentro del área. Pasó muy cerca, casi hace el segundo
3: ingrata. 50 de 52, pelotazo largo, cabezazo defensivo, balón que va a la mitad del campo. Auernes se queda con la pelota, lo va a marcar de atrás ese, le saca la pelota con falta. Tiro libre correspondiente al equipo de Inglaterra. Yo te decía que creo que entró bien ese lateral derecho de apellido de difícil pronunciación, Auernes, que está jugando por Ryerson, que fue el titular en ese puesto en Noruega. No solo ha marcado bien por su punta, ese ha jugado poco por ese lado, sino que además en muchas ocasiones combinó bien yéndose al ataque.
0: Sí, no solo eso, sino que evitó el segundo gol de Inglaterra.
3: Claro.
0: En el centro.
3: Tremendo cierre.
0: En la jugada de saca, era gol de Inglaterra porque aparecía Harry Kane, y si no aparece la pierna del lateral derecho, estábamos hablando del 2-1 Inglaterra.
3: Último minuto de lo que adicionó el árbitro. Atención, 51 de 52 en los partidos contados desde la diaria radio sería nuestro primer alargue. Digo bien, miro al equipo técnico, lo miro a Deli el locutor, a Vale Fuster, a Kevin de León, al productor todoterreno que tenemos, que es Conrado Hornos, y a Pedro Hornos, que lo está acompañando, porque me parece que hoy nos vamos a tener que quedar un ratito más. Es 1-1 el partido. Minuto 51 y medio de 52. Pelota por el sector derecho, balón que termina yendo hacia el lateral. Lateral correspondiente a Noruega. Partido que hace rato, hace algunos minutos, entre faltas, cambios, no ha tenido juego sostenido, se ha ido desdibujando.
0: Sí, se fueron quedando sin piernas también, normal, sexto partido para los dos con esfuerzos muy grandes, ojo, ¿eh?
3: Sí, porque presiona arriba a Inglaterra, la tenía un zaguero de Noruega que quedó sentido, lo mismo el futbolista de Inglaterra que presionaba, el árbitro del partido se aproxima a la jugada, hay dos jugadores caídos, todo lo que está pasando da la sensación de ser lo que ocurre cuando dos equipos empiezan a pensar que esto va a durar media hora más y entonces ya no arriesgan tanto. El caído en Inglaterra es Bellingham, hay un futbolista caído, creo que el central zurdo Hegem en Noruega, porque Hegem jugaba la pelota hacia atrás y Bellingham trataba de presionar y lo tocó.
0: Sí, sí, lo pisa, mirá, fue sin querer, totalmente sin querer, aparte Bellingham no iba a llegar a esa jugada, vamos a ver cómo lo interpretan, como no cobró nada el juez, creo que no va a poder intervenir el VAR. Pero podría haber sido peligrosa, es un poco lo que decís, es tentador porque el partido está desarmado ir a buscar la victoria, lo que pasa que si cometés un error y te hacen el gol, no tenés más tiempo, y sin embargo, capaz que compras media hora más, o sea, pase lo que pase en el arranque del alargue, vos tenés media hora más para trabajar el partido, entonces entramos en esa zona de entrevero, pausas, errores por cansancio y bueno, comprar esa larga.
3: 53 minutos tenemos del segundo tiempo, 1-1 el partido, se va el tiempo reglamentario, Noruega, Inglaterra coquetean con el alargue que en cualquier momento será un hecho me parece, pero está larga, la está buscando.

0: Urpini se desploma, no ya el último telón, sino el segundo. ¿Por qué no es el último, como habitualmente ocurre? Porque habrá alargue, sí señor, sí señora. Alargue entre Inglaterra y Noruega en la penúltima serie de los cuartos de final de la Copa del Mundo. Se van a jugar 30 minutos más para definir cuál de estas dos selecciones se meterá en la zona más fina todavía del embudo, que son justamente las semifinales. Han empatado 1-1 Inglaterra con Noruega al cabo de los 90 reglamentarios. Schjelderup, a los 36 del primer tiempo, puso en ventaja al equipo noruego con un golazo de zurda que se metió cruzado arriba fortísimo en un ángulo sobre el segundo palo del arco defendido por el portero de Inglaterra, Jordan Pickford. Y 10 minutos después, antes del primer telón de una noche que tendrá varios telones, apareció el empate de Bellingham con un golazo después de gran jugada del extremo Gordon, que ya no está en el campo de juego. Y entonces lo empató a Inglaterra, que cerró mucho mejor el primer tiempo, que abrió algo mejor el segundo y que se fue quedando. Y entonces Noruega le imprimió su sello al partido, que recién sobre el final entregó otra vez cierta paridad, pero desdibujada por cambios, por lesiones, por tiempo muerto y por especulación naciente cuando los equipos empezaron a convencerse de que se venía el alargue. Y es un hecho el alargue. Habrá media hora más de fútbol. Cerramos ahora el relato de los 90 minutos y lo escuchamos a Diego y a Sofi, porque tenemos paño para hablar algo más de lo que pasó y de lo que pasará. Hay más noche, hay más partido en la Diaria Radio.
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3: Primera vez que digo final de los 90 minutos y el resultado es empate. Nos vamos a alargue con esta transmisión porque en el tiempo reglamentario, en los 90, empataron 1-1 Inglaterra y Noruega. Y lo que se viene ahora, después del masaje que está recibiendo Haaland en este momento por parte de uno de los del cuerpo técnico nórdico, se viene el tiempo extra, el tiempo adicional. Antes de eso, y antes de ver cómo pueden llegar también los jugadores ya pasados los 90 minutos a encarar con la intensidad que se encara este tipo de encuentros, vamos a escuchar a Diego para ver cómo viste, Diego, y ya te tiro el centro, estos segundos 45 minutos.
4: Y bueno, me quedo con un concepto que manejaba Martín, que es que, ¿quién jugó mejor? A veces, al comparar los equipos entre sí, se hace difícil, pero seguramente si lo comparamos consigo mismo, podemos decir que Noruega estuvo bastante más cerca de su techo, o sea, de lo que podía dar, que Inglaterra de su techo. Y eso tiene mucho mérito de Noruega. O sea, Noruega jugó seguramente muy cerca al máximo de sus capacidades, defendiendo cuando había que defender, atacando espacios cuando había que atacar, o sea, mostrando un mayor repertorio. Cuando pudo jugar, porque Inglaterra le dio espacios, intentó jugar. Cuando hubo que aprovechar pelota quieta, aprovechó la pelota quieta y no le pudo sacar jugo, por lo menos para mi gusto, por una jugada bastante polémica en la que se cobró falta y en la que conseguía Noruega el 2-1. Que podemos hablar, no sé si de justicia, pero sí de un tramito en el que Noruega estaba muy cerca de hacer un gol en base a esa pelota quieta que trabajó muy bien y que le dio un momentum de partido. Luego de ahí también siguió dominando. Hubo ajustes de los dos entrenadores muy interesantes y que fueron incidiendo en lo que iba pasando en el partido. El ajuste que hizo Inglaterra no salió como esperaba Tuchel. Fue momento de dominio de Noruega. Volvió a ajustar Inglaterra y se acomodó un poco en el partido. Noruega puso sus extremos muy picante los dos, tanto Bob como Musa, y volvió a dominar Noruega. E Inglaterra en estos últimos minutos ajustó con la incorporación de James en el lateral derecho, con la incorporación de un volante un poquito más para dar una mano, y logró emparejar y acomodar el partido y llevarlo a su terreno. Vamos a ver qué pasa ahora con la pierna, sobre todo, y con Harry Kane, que no ha aparecido mucho en el alargue.
3: Ya se viene este alargue, sale, me perdí el jugador Hegem. Que se iba, Hegem, y entra con el número 4, Østigard.
0: Exactamente.
3: Esto en el equipo noruego, y ya se viene, Martín, este tiempo extra, así que toda tuya.
0: Nos quedamos nomás por acá, tenemos media hora más de radio, tenemos media hora más de fútbol.

0: En realidad, en los tiempos habituales de la transmisión, estamos dentro de una transmisión normal. La cuestión es que esa media hora de cierre, habitualmente para relatos, para comentar, quiero decir, para comentarios, para conversación, hoy será de relato, si es que no hay penales. Ahí sí, nos iremos un poquitito más tarde y es una posibilidad. Falta media hora de fútbol, ¿no? Es un mundial muy goleado este. A mí media hora de fútbol me hace pensar en que capaz que un grito más tenemos esta noche. Pero claro, todo esto es casi que jugar a la tómbola.
1: Tenemos en el partido, yo lo decía hoy en la previa, probablemente los dos mejores nueve del mundo. Entonces, de pique tiene que haber esperanza. Harry Kane es cierto que no ha aparecido mucho en el partido. Haaland sí tuvo un par de cabezazos, pero tampoco es que ha participado en demasiado. Vamos a ver qué pasa.
0: Un cambio para este alargue. La primera pelota va a ser de Inglaterra cuando se reanude. Iremos hasta el minuto 120. Inglaterra con Noruega. El cambio es Østigard por Hegem. Cambio en Noruega, se va un zaguero central, entra otro. Østigard el otro día entró sobre el cierre contra Brasil y fue el que cometió el penal que le dio a Neymar la chance de descontar ya en los descuentos, en la penúltima pelota del partido, ese partido de Noruega que fue victoria 2-1 contra Brasil. Y ahora pita el árbitro, minuto 1 del alargue. Empiezan a jugar Inglaterra y Noruega otra vez. Tiempo suplementario, cuando hay que volver a sacar recién ahora. Podemos decir minuto uno porque recién ahora empezó. El primer intento fue para atrás. El árbitro observó algo irregular y entonces ahora sí. Movió Inglaterra con la pelota al equipo inglés por la punta izquierda. La tenía el central Gehi. Entregó a su derecha para Stones. Ahí va el central derecho. Ubica en la mitad de la cancha. Y le pasa la pelota a Anderson. Maniobra el número 8. Levanta la cabeza. Toca por el sector derecho. Juega por ese lado el equipo inglés. La lleva el número 24 James. Ahí está jugando el número 24, insisto. Dejó en la mitad de la cancha para el futbolista número 8 Anderson. Anderson con la pelota a la zona defensiva con Stones. Tiró por la punta izquierda para Gehi. Gehi y el balón, pierna derecha, abre más a la izquierda todavía. La está recibiendo Spence. Spence con la pelota, entrega más atrás para ese. Corre el campo al revés, describe una U en la cancha. Endereza el rumbo, levanta la cabeza. Va de la punta hacia el medio. Inglaterra toma el control cuando comienza el alargue. Partido 1-1, pelota por la punta derecha. La recibe, saca, atención, mano a mano con su marcador, el 16. Siempre con la pelota, saca, la saca hacia atrás. Tiran un centro, baja a buscarla un delantero. No puede quedarse con ella, la sacan del área. La está buscando ahora Haaland, pivotea en el medio muy solo y pierde. La tiene en la mitad de la cancha Anderson, toma las riendas Inglaterra en el comienzo de la largue, minuto 91 de 120 que tendrá el partido. 1-1 Inglaterra con Noruega. Lo buscan otra vez a Saka, le tienen fe a él, toca por un lado, corre por el otro, se le planta en el camino poniéndole el cuerpo y marcando el futbolista número 16 Pedersen, que toca sin embargo al córner, córner correspondiente a Inglaterra, que toma el control del partido en el comienzo de la largue y busca repetidamente a Saka por la derecha.
1: Sí, sí, ese jugador que está un poquito más fino desde la salida de Gordon, sobre todo, ese está más para centrar por izquierda. Saka tiene un poquito más de duelo, más de gambeta, y lo están buscando, lo están aislando para que se juegue ese duelo.
0: 2 minutos de la largue, córner correspondiente a Inglaterra, Inglaterra, Noruega, 1-1, córner desde la derecha, va a levantar con el pie izquierdo, Saka, o sea, se va a cerrar el tiro de esquina. Atención, por arriba ha sido más Noruega, pero Inglaterra tiene buenos cabeceadores, por ejemplo, Kane, va al centro de Saka, pelota al área, cabezazo defensivo, restó por arriba y sacó uno de los zagueros de Noruega. La pelota le queda, saca otra vez, va por la revancha con pelota en movimiento, para adentro, para afuera, tira el centro de zurda, al segundo palo para Kane, la mete de cabeza al arco, tapó notablemente Neyeland, con mano cambiada, enorme atajada, no había tocado la pelota Kane, primera que tuvo, primera que casi mete, balón por la punta derecha, insiste Inglaterra, la tiene por ese lado, saca, llega hasta el fondo, tira el centro al segundo palo, muy pasado esta vez, no pudo cabecear el que se metía, que la suelta hacia atrás, era el número 6 Gehi, entrega la ubicación del número 21 ese, saca la pelota para el 17 en la mitad del campo, ahí la está recibiendo Rogers al arco, rebotó, llega, gol, Bellingham, gol, inglés Bellingham, suena el grito de yes, Inglaterra sufriendo pero trabajando el partido. Con decisión arranca el alargue y en el comienzo mismo del alargue encuentra el segundo gol que pone el juego patas arriba. Lo empezó perdiendo en la primera parte, lo empató de atrás, lo sufrió durante todo el segundo tiempo. Y en el primer chico del alargue, en el minuto 3 del primer chico del alargue, Bellingham troca lo sucio en oro, recicla basura, toma un rebote, anota su nombre en la lista corta de los goles grandes y se pone arriba Inglaterra. Por 2-1.
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1: Bueno, arrancó con todo Inglaterra el segundo tiempo. Lo que hablábamos de esa búsqueda de Saka por derecha, la pelota quieta, que también fue muy peligrosa y que terminó en flor de atajada del arquero noruego. La jugada siguió Y a partir de esa segunda acción y el desorden provocado por esa segunda acción, el balón lo terminó encontrando Rogers al borde del área, jugador fresco con mucha pierna, con mucha calidad técnica, jugador del Aston Villa. Gran remate y esta vez la respuesta no fue la mejor. No porque no lo haya evitado el gol, sino porque el rebote salió hacia adentro y ese rebote terminó con la aparición de Bellingham, que estábamos mencionando que vive adentro del área, que se ubica muy bien, que tiene buena lectura de lo que pasa allá adentro, y terminó empujando esa pelota para el 2-1. Gran partido del número 10 de Inglaterra, del jugador de Real Madrid, que hace justicia con su partido, y ahora hay que ver cómo reacciona Noruega a este golpe.
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0: Dos de Bellingham para el 2-1 de Inglaterra de atrás contra Noruega. Sufrió durante todo el segundo tiempo del partido, pero llegó a la larga Inglaterra, empezó mejor y rapidito pegó. Y ahora, señora Noruega, la lupa encima suyo, a correr la liebre por Miami, buscar empate Noruega. Balón que va a la mitad del campo, está jugando con la pelota el número 10. Ahí está Odegaard manejando. Con este resultado Inglaterra se mete en las semifinales de la Copa del Mundo. Odegaard con la pelota, amaga ir por la derecha, arranca por la izquierda, entrega por bajo, recibe por ese lado Berge, abre el número 8, buscando a uno de los extremos, aparece jugando con la pelota Nusa, va de la punta al medio, lo marcan, rebota Barón que vuelve hacia la mitad del campo, ataca Noruega ahora, se tira atrás Berge, gana Inglaterra 2-1, falta mucho todavía, recién 5 minutos del primer chico de la larga, reciente gol de Bellingham, que puso arriba al equipo inglés con 2 de Bellingham, está ganando Inglaterra, la pelota por el sector derecho, está recibiendo el extremo por derecha, Bob arranca para el equipo noruego, Bob entrega la pelota hacia adelante, quiere intentar un autopase, pierde con la marca inglesa de Spence. La pelota después va a la ubicación del número 17. La tenía para el equipo de Inglaterra, justamente el jugador Roger. Entrega por la punta izquierda para ese. Ese tira a campo rival. Corta bien Auersnes. Entrega corto y bajo para Odegaard. Va de la punta hacia el medio, la suelta y la deja corta. Vuelve a ser de Inglaterra. La pelota en la zona defensiva. Está recibiendo Geji. Inglaterra 2, Noruega 1. Con la pelota el arquero Pickford. Pickford la pelota recibe, saca de zurda. Abre bien por la punta derecha. Un pase muy bien direccionado. Corta el cable, sacando un futbolista de Noruega, balón que va al lateral, lateral correspondiente a Inglaterra en la mitad del campo por el sector derecho.
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0: 7 minutos del primer chico de la larga, 2-1 está ganando Inglaterra sobre Noruega, mitad de la cancha. ¿Qué decir de este momento del partido, Diego?
1: Bueno, es curioso lo que voy a decir, pero hay algo que no tiene que hacer Noruega y es esperarse, porque aunque no parezca, queda mucho, o sea, porque el gol fue en el comienzo de la larga y quedan 25 minutos, y desarmarse y dejar muchos espacios contra Inglaterra con Saka, con Ese, con Rogers, puede ser peligroso, y recibir 2 goles de diferencia, o sea, un tercer gol de Inglaterra, ahí sí puede ser lapidario. Sin embargo, si Noruega tiene paciencia y no se desarma, teniendo a Haaland dentro de la cancha, teniendo a Odegaard y trabajando el partido hasta que sí quede poco y arriesgue un poco más, todavía tiene chance, porque ha jugado muy bien y ha demostrado que puede.
0: 7 minutos del primer chico de la larga, con la pelota por la punta derecha, juega el equipo noruego, la tenía Auersnes, entregó corto y atrás a la mitad de la cancha para Berge, la pisa notablemente, cambia de pie, entrega por la punta izquierda, va a recibir la devolución, pelota para él otra vez, siempre con ella Berge, abre a la derecha, la tiene Odegaard, que está en todos lados, jugando en la vieja posición del 8, se adelanta, suelta atrás para el eje del equipo, el 5 a la antigua, ahí está Berge, se complica solo, sin embargo tiene que retroceder, lo complica un futbolista de Inglaterra, Bellingham es que le va encima, se saca la pelota a tiempo de encima, justo tocando para su arquero Neyeland, que sale del área por varios metros, queda como quinto zaguero, abre por el sector izquierdo para el central, Ostigar, que entró hace poco, abrió para Basbak Ayer, y este tira por la punta derecha, suelta la ubicación de Odegaard, entrega por bajo al círculo central del terreno para Berge, Berge y la pelota con Odegaard otra vez, marcado por 3 jugadores, tiene que retroceder, círculo central, otra vez con la pelota para Basbak Ayer, este abre por la punta izquierda para Ostigard, ensancha por la zurda con Pedersen, suelta corto y bajo, baja a buscarla por el sector izquierdo, el futbolista Nusa, tiró en la zona defensiva, atrás para Ostigard, fue a la mitad de la cancha con Berge, la tiene ahora otra vez Odegaard, va el número 10, puerta del área, la pasa mal, se queda con ella en la salida, por el sector izquierdo, el número 21 S, soltó a la mitad del campo, pivotea Harry Kane, pone a correr por la punta izquierda, quien ataca por ese lado no puede llevarse la pelota, el 17 Roger, lo marcan sacando al lateral, lateral correspondiente al equipo de Inglaterra, que de a ratos da la impresión de que está bien dispuesto para sacar la contra.
1: Sí, sí, tiene los nombres para hacerlo. Entró muy bien Rogers, ¿eh? Más allá del remate que terminó generando el segundo gol, fue el botón de Tuchel que cambió ya el partido en el tramo final del tiempo reglamentario. Entró a jugar al lado de Anderson, le da un equilibrio tanto en ataque como en defensa. Ha sido importante para tener la pelota y también para generar un despliegue un poquito mayor.
0: Con la pelota Inglaterra en la zona defensiva, la está recibiendo Geji. Para con zurda, pasa con derecha, 2-1 gana Inglaterra. Estamos jugando a largue, 9 del primer chico de la largue. Se va notablemente Spence por la punta izquierda, levanta la cabeza, lo marca, no llega hasta el fondo, escapa Spence, pisa el área, gran jugada, engancha, busca el perfil derecho, lo tocan de atrás, penal, penal, penal, penal, penal, penal, penal para Inglaterra. Spence por la punta izquierda con elegancia, caminó después de llegar hasta el fondo, recorrió el pretil sin que se le fuera la pelota afuera para enderezar el rumbo y pisar el área, buscó allí enganchar hacia atrás el perfil derecho y en eso estaba cuando lo tocaron. Hay penal para Inglaterra, que puede sacar 2 de ventaja cuando todavía se juega el primer chico de la larga, Diego.
1: Sí, quiero verla de nuevo, ahí estoy viendo la repetición. Por lo pronto hay una muy buena jugada de Spence, que se va sacando jugadores noruegos de arriba. Para mí no es penal, o sea, él tratando de proteger la pelota se posiciona por delante y luego se tira sobre la pelota. Es lo que hablamos hoy más temprano también, cobrándola puede que el gris lo favorezca. Desde mi punto de vista hace más por caerse que por qué no Spence. También es cierto que él se mete con mucha facilidad producto del cansancio noruego, porque es una jugada en la que hay más jugadores noruegos y supera a la defensa con mucha facilidad.
0: La están chequeando, Sofi, tenemos tiempo para conversar.
4: Sí, a mí no me pareció penal, realmente no creo que sea un contacto que provoca la caída, sino que el jugador se va desparramando obviamente con el desgaste de la misma defensa y con la defensa de contacto, pero no me pareció falta.
0: En este momento el árbitro del partido la va a ver. Ustedes escucharon justamente la señal del silbato.
1: No, a mí me interesa saber qué pensás vos también.
0: A mí me pareció penal de arranque y en la última repetición no. En la primera me dio la impresión de que había algo incluso arriba. Porque, a ver, lo busca de atrás, lo traba con la pierna abajo. Hay un contacto lícito abajo y me pareció que arriba había como un envión que lo empujaba un poco. La segunda repetición me hace estar más cerca del no que del sí.
1: Sí, sí, o sea, en esa línea que hablaban ustedes dos, yo creo que el que propone mucho más el contacto es el jugador de Inglaterra. O sea, como que pone el pie y se tira, pero el jugador de Noruega no se puede correr ahí, no hace un gesto como para hacer una falta.
0: La rodilla izquierda del noruego atrás de la rodilla derecha del inglés parece ser lo que insisten en ver en la repetición.
1: Sí, sí, pero es eso, es la rodilla esa del noruego, claro, lo pone por delante. Vamos a escuchar al juez a ver qué dice.
0: Hablará en este momento. Veredicto.
5: After review. The attacker put his leg in front of the defender without any foul. So final decisions, no foul.
0: No hay falta, no hay penal. Qué maravilla esto de que podamos escuchar la explicación. El atacante es el que pone el pie, la pierna de una manera determinada, por lo que se entiende que no hay falta.
1: Sí, es lo que estábamos hablando entre los tres. O sea, parecía proponer más el contacto el jugador inglés que el noruego. O sea, el noruego está disputando la pelota y atraviesa la pierna, protege esa acción y se termina generando la falta. Para mí está bien lo que hace el árbitro en corregir. Eso no deja de hacer ver que Spence se metió muy fácil dentro de 3-4 noruegos en esta acción, ¿no?
0: Sí, sí,
1: y parecía, perfectamente podría haber terminado penal.
0: Parecía Vinicius, ¿no?
1: Sí, este, no era Vinicius.
0: Claramente, ¿no? Estaba buscando eso. Bueno, se sigue jugando. Esto es como ganar una vida para Noruega, que podría haber quedado 2 goles abajo y sin embargo sigue estando a 1.
1: Sí, está ahí, está a tiro de partido, es apenas un gol y le queda más de un chico para empatar el partido.
0: Se está jugando en este momento el minuto 13 del primer chico de la largue, que tendrá adición porque se detuvo el partido por lo menos un par de minutos cuando esa jugada que el árbitro vio inicialmente como penal y que chequeo de VAR mediante se resolvió que no fue penal. Por eso sigue arriba Inglaterra 2-1 sin penal a su favor. Juega Noruega, que se tira furiosa arriba, la pelota va a la mitad del campo, la está recibiendo Berg, avanza el número 6, entrega corto y bajo al medio para Berg, el número 8 suelta para Berg, el 6 con la pelota, recibe con zurda, pasa con derecha, abre por la punta izquierda, por ese lado va Pedersen, el 16 tira al centro, restó para Inglaterra Jones, dejó en la mitad del campo, pica la pelota, le queda en el fondo a uno de los zagueros, era Ostiga del número 4, abrió para la derecha para Basbak Ayer, tiró por la punta derecha para que la tenga por ese lado Bob, avanza el 22, suelta corto para Odegaard, va el número 10, saca a bailar a su marcador, mete la vueltita que tanto le gusta, tiene que retroceder, tira la ubicación de Auerstnes, va el número 14, suelta a la mitad del campo para un corto y bajo para que tenga esa pelota Basbak Ayer, tira por la punta derecha para Auerstnes, suelta para Bob, mano a mano, quiere empatarlo Noruega, gana 2-1 Inglaterra, pelota al medio, remate al arco bajo de Nusa, rebota, toma efecto y se va el córner. Esquina, esquina, sí. Córner correspondiente a Noruega por la izquierda.
1: Sí, gran construcción y llamativamente solo. Musa al borde del, del área, que logró un remate bastante franco, aunque Weghi se jugó la vida, ¿no? Salió a tapar, creo que no hay penal porque él recoge las manos, claramente no quiere incidir en, con sus brazos en tapar el tiro. La verdad que ahora se aproxima a Noruega y tiene un córner, y ha sido muy peligroso Noruega en los corners, sobre todo en los rebotes de estas jugadas.
0: 13 para 14 del primer chico de la largue, tiro de esquina correspondiente a Noruega, que está perdiendo con Inglaterra 2-1. Precisa el gol para seguir con vida en la Copa del Mundo. Atrás de la pelota Berg, parte de adentro, zapato derecho, levanta desde la izquierda, lo va cerrando, va el corner, pelota en el aire, cabezazo defensivo, creo que sacó Stones, pelota larga, le queda otra vez a Noruega, la busca hacia atrás, le pega el futbolista, creo que Bob, dejó en el círculo central del terreno, la tiene ahí uno de los zagueros, entrega corto y bajo a la mitad de la cancha para el número 14 del equipo de Noruega, que juega en la zona defensiva por la izquierda, por ese lado insiste Noruega, avanza por ese lado o iba Bob con la pelota, suelto atrás a la mitad del campo, la está recibiendo el número 14 y está jugando Auersnes, va el lateral derecho, ensancha por la punta derecha, recibe la pelota el número 20, Nusa y el balón yendo de la punta al medio, entrega la ubicación de Odegaard, toca la puerta de la derecha, avanza Odegaard, buena jugada, tira para Auersnes, llega con espacio, manda un buen centro con derecha, pelota al área chica, se queda con ella, el arquero Pickford, Eli.
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0: 15 minutos del primer chico de la largue, se va a la primera parte de el tiempo suplementario con victoria 2-1 de Inglaterra ante Noruega, pero habrá adición seguramente porque se perdió tiempo. La pelota corresponde al equipo de Noruega, zona defensiva. Baja a buscarla, más va Kajer, el central derecho, pierna derecha. Abre a su izquierda para Østigard. Østigard con la pelota, vos para mí, yo para vos. Otra vez con Basbach, Kajer. Kajer y el balón. Con la derecha va hasta la mitad del campo. Baja a buscarla Odegaard, que siempre la pide en campo propio. Amaga pegarle lejos, sin embargo, abre bien corto por la derecha. Para el lateral Auersnes. Pasó la mitad del campo, se le planta en el camino ese. También lo marca Spence. Se queda con la pelota, otra vez Auersnes. Pelotazo largo. Corta un futbolista de Inglaterra hundiéndose entre zagueros. Aparece jugando el número 8. Anderson abría por la punta izquierda para Spence, dejó en la mitad del campo, pivoteaba creo que Kane, dejó la pelota por el sector izquierdo para el número 25, ahí tenía Spence la pelota, tirando más atrás a la ubicación de otro futbolista de la defensa del equipo de Inglaterra, que era Geji, la cambian por el sector derecho, baja a buscarla James, el número 24, ahí está levantando la cabeza, encuentra el hueco en el medio, balón que va para el número 17, recibe esa pelota el futbolista Rogers la tenía, entregó para Bellingham, abrió por el sector izquierdo, la tiene ahora Spence, pasó la mitad del campo, gana 2-1 Inglaterra, se va el primer chico de alargue, iremos hasta los 18, pelota que va hacia el área de Noruega, se defiende y saca por arriba uno de los zagueros, ganaba Basbach ayer en dos tiempos, se queda con la pelota Inglaterra, que ahora se para un poquito mejor, está haciendo negocio, ganas por dos tantos contra uno, se juega el minuto 16 de 18 que tendrá el primer tiempo de este alargue, 2-1 Inglaterra, la pelota era del número 17 del equipo inglés, la tenía Rogers justamente, la cambian por la punta derecha, reaparece después de un rato, saca mano a mano con Pedersen, puesta cerrada, entrega más atrás, con la pelota por el medio aparece Anderson, pierna derecha, mira el área, tira un centro largo por la punta izquierda, la está corriendo ese, minuto 16 de 18 que tendrá el primer chico de la largue, 2-1 Inglaterra. En eso pita algo el árbitro, creo que había offside de ese, habrá tiro libre correspondiente a Noruega desde dentro de su área.
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0: Viene jugando Inglaterra, está con ganas de decir algo Diego Franco, pero Kane ataca, pelota corta y baja, la tenía Bellingham, la abrió notablemente para Saka, avanza por la punta derecha mano a mano con Pedersen, vértice del área siempre con la pelota, Saka para adentro o para afuera, para adentro, busca de zurda, remate al arco, de frente que se pierde lejos afuera, no lo hizo bien Bellingham esta vez, saldrá Noruega, Diego.
1: Sí, algo que tiene Saka es que no lo pueden dejar mano a mano, porque han sufrido cuando lo han dejado mano a mano, esta vez acumuló jugadores, fueron ayudas y eso hizo que otros jugadores quedaran solos, en este caso Bellingham, que esta vez no pudo resolver bien, seguramente producto del cansancio, estaba bastante solo, pero se lo ve extenuado, como se lo ve también bastante extenuado a Haaland y a varios de los jugadores, porque estamos ya llegando al final del primer chico.
0: 17 y medio de 18 del primer chico de la larga, y la pelota por la punta izquierda era de Noruega, marca notablemente un futbolista de Inglaterra, saca la falta, se prendió, saca notablemente en la marca. Falta de Pedersen, que juega todo el tiempo el mano a mano con él. Tiro libre que hizo Inglaterra, pelota que iba al rincón de ese, defienden de cabeza, la segunda pelota es de Kane, ahí está Kane, saca asiento, pone pienso, mete un rodeo, entrega hacia atrás, suelta el círculo central del terreno, por ahí juega Inglaterra. Ya estamos en este momento llegando al final del primer chico de la largue, se desploma Otra vez el telón, parcialmente, porque hay más partido por delante. Se fue el primer tiempo de la largue, que tuvo una novedad fundamental. Cuando empezaba este tiempo suplementario, puso el segundo Inglaterra. Lo hizo Bellingham, segundo de Bellingham, segundo de Inglaterra, que perdía en el comienzo del partido y que ahora está ganando 2-1, cuando solo quedan, Diego, por delante los segundos 15 de este alargue.
1: Sí, y como hago habitualmente, me agarro de una frase tuya. En este caso, le saco siento, le pongo pienso, porque es algo que Inglaterra entendió en estos últimos minutos. Es muy tentadora la oferta de ir a buscar el contraataque, porque Noruega está yendo, obviamente, desesperado, a buscar el empate, ¿sí? E Inglaterra, en los primeros momentos, trató de sacar unos ataques rápidos, pero sin embargo, en los últimos descuentos de esta larga y un poquito antes, Inglaterra se dio cuenta que es más negocio tenerla un poco más, ponerle un poquito de pienso y sacarle ese ciento. Y esto que hizo Harry Kane, tenemos un 2 contra 2, un 10 contra 3, pero capaz que es mejor poner una pausa y tenerla un poco. Esto que hacía recién Anderson de juntarse, que la verdad que ha jugado un partidazo el número 8 de Inglaterra, otra vez asociándose, teniendo la pelota, junto a Rogers ahora, que entró muy bien. Para destacar tanto el ingreso de Rogers como de Spence, que pese a que casi le hacen un penal fabricado por él y que no salió, ha entrado muy bien y le ha dado solidez. También le ha dado solidez el lateral derecho James en ese caso. Noruega arrancó un poquito dormido, si se quiere, alargue. Inglaterra lo hizo pagar en esos tres minutos con los ataques y la pelota quieta. Y a partir de ahí Noruega lo está yendo a buscar e Inglaterra entró en transiciones, salvo estos últimos instantes donde se dio cuenta de que tenerla puede ser más negocio. Vamos a ver qué pasa. Haaland probablemente tenga alguna más. Ha reservado energía, se lo vio caminando más de lo habitual, porque ya es un jugador que usa su energía en los momentos que son determinantes. Y ahora vamos a ver seguramente cómo lo busquen un poquito más por arriba en estos últimos 15 minutos.
0: Sofi, se viene el tramo final del partido. Por ahora no penales. 2-1 Inglaterra, segundo chico de la largue que está por comenzar.
4: Sí, antes existía una zona Suárez, capaz que ahora existe una zona Haaland. Vamos a ver qué nos depara en estos segundos 15 minutos. Se viene un cambio en Noruega, algo interesante también como recurso del entrenador para poder refrescar el equipo. El que va a ingresar es el número 11, Strand Larsen. No te puedo creer.
0: Nosotros no lo habíamos dicho, se fue Haaland.
4: Solbakken, ¿por qué? ¿Por qué nos haces esto?
0: Strand Larsen al campo de juego, Diego. ¿Qué me decís?
1: Y bueno, en verdad, creo que Sofi lo mencionó cuando terminó el tiempo reglamentario, los 90 minutos. A Haaland le estaban haciendo muchos masajes, estaba como muy cansado. Y ahora en el arranque del alargue se lo vio caminar. Yo lo mencionaba recién, estaba caminando mucho, estaba fuera de juego, no estaba peleando ninguna pelota. A mí me parece raro que salga igual, porque aún caminando, si Noruega lograba posicionarse en ataque y tirar centros, él iba a ser peligroso de todos modos, o incluso en alguna pelota quieta. Pero capaz que está en alguna lesión. No es lo que dice su cara. O sea, su cara dice, marca un poco de sorpresa. Por lo pronto, más que la de nosotros, obviamente.
0: Sí, es toda una decisión, ¿no? Que un jugador así, de los más importantes de la Copa del Mundo, cuando su selección se está yendo, no juegue el segundo chico de una largue estando a un gol.
4: Totalmente, es rarísimo, Martín, la verdad. Y me imagino que es una sorpresa muy positiva para la defensa inglesa también, ¿no? Que saquen al jugador que tuviste que referenciar, porque como bien mencionaba Diego, Inglaterra generalmente marca de forma zonal, pero a Haaland lo tuvieron referenciado todo el partido. Ahora le sacaron esa tensión.
0: Y ahora volvemos al relato, porque pitó el árbitro, minuto 1 del segundo chico del alargue. 2-1 está ganando Inglaterra sobre Noruega. Con este resultado se mete Inglaterra en las semifinales. Noruega contra rival y reloj, con la pelota en zona defensiva. Auersnes con la pelota, sale a presionar para incomodar más todavía a Inglaterra. Con ella Berge, sin embargo, ahí está el central, el volante central del equipo noruego. Dejó en la mitad de la cancha por la punta derecha. Aguantó esa pelota y tocó hacia atrás el futbolista Bob. Balón que va a la mitad del campo, buen ataque. Viene con ella Berge para el equipo de Noruega en tres cuartos por la punta zurda, busca compañía, mete el freno, pierna derecha, entrega por bajo, la está pidiendo el futbolista Nusa, abrió ahí la pelota hacia él, Bob con la pelota, Nusa llega hasta el fondo, va al centro de zurda, lindo, busca pie, tiraba, la sacaron desde dentro del área chica cuando empezaba a quemar, se queda con la pelota Noruega, hay falta en la salida contra Bellingham, tiro libre correspondiente a Inglaterra, Diego.
1: Sí, y pese a que ellos inventaron el fútbol, probablemente no inventaron las mañas, pero las van a aplicar, o sea, cada vez que que haya algún parate, alguna falta, como en este caso, van a aprovechar que pase el tiempo. Ojo con Strand Larsen, que es un muy buen jugador. Juega en el Wolverhampton, juega en el Crystal Palace. Nos sorprende la salida de Haaland, obviamente, pero es como si saliera Cavani o Suárez y entrara un Maxi Gómez, por ejemplo, en su momento, o un Stuani, que también era un gran jugador, aunque eso no deje de sorprender. Digo porque no hay que descuidarlo. Entra fresco, es grandote y también puede tener alguna.
0: 2 minutos del segundo tiempo del alargue. 2-1 Inglaterra sobre Noruega. Pelotazo largo, se defiende el equipo noruego. Cabezazo de Ostigar al lateral, lateral correspondiente a Inglaterra, 3/4 por la derecha.
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0: 2 minutos del segundo, chico, de alargue. El saque de costado va a ser del equipo de Inglaterra, que pone la pelota dentro del área noruega. Muy incómoda en este momento la selección de Noruega, y sin Haaland en el campo, porque salió recién para que justamente el 11 Strand Larsen entre en su lugar. Pelota correspondiente a Noruega. Ya se puso la pelota dentro del campo de juego. En tiro libre va a ser jugada por el arquero. Ahí está Neyeland, pronto para sacar. No lo hace todavía. 3 minutos del segundo tiempo de alargue. 2-1 Inglaterra, que empezó perdiendo el partido cuando el gol de Schjelderup, que ya no está en la cancha para Noruega, lo empató Bellingham todo en la primera parte, y ya en el alargue, cuando recién empezaba, Bellingham otra vez puso el 2-1, que en este momento es el resultado parcial. Pelota por la punta izquierda, la tiene por ahí Auernes, suelta atrás a la ubicación del central Ostigar, pierna derecha, más atrás todavía va a la ubicación de su arquero, Neyeland con la pelota, pierna derecha, el segundo toque fue pase para Ostigar, paró con zurda, lleva con derecha, levanta cabeza, tiene que hundirse en la zona defensiva, abriendo por el sector derecho para su compadre en la saba, Basbak Ayer, que fue hasta la mitad del campo. Balón que fue a la ubicación de Odegaard, soltó por bajo para Berge, levanta la cabeza, pasa a la mitad del campo, ahí ataca Noruega contra rival y reloj. 2-1 gana Inglaterra, se va el partido, estamos contándoles el alargue. La pelota corta y baja, llega a la ubicación del futbolista Berge, levanta la cabeza, el 8 busca compañía, abre por la punta derecha, pelota por ese lado, la está recibiendo Bob, levanta la cabeza, juega el mano a mano muy marcado, encuentra el espacio, peligro al medio para Berge, al arco, arriba el remate del número 6. Apareció sorprendiendo un volante que mencionamos poco, porque generalmente toma la pelota Odegaard, la pide, se mueve por todo el frente de ataque, y este número 6, petizo, de menos nombre, en esta ocasión sorprendió y tomó para sí un remate peligroso.
1: Sí, tal vez esa falta de referencia es lo que hizo que él apareciera tan solo en un lugar tan peligroso. Ya que lo nombraste a la pasada, porque no lo he destacado como corresponde, Odegaard hizo un partidazo. O sea, realmente es su mapa de calor de marcar rojo en toda la cancha, porque aparece por todos lados y se involucra en el juego de manera muy eficaz.
0: Y ahora juega con la pelota Nusa, ataca Noruega, lo marcan entre dos, entre tres prácticamente, y nace la contra inglesa con ella, Kane, en campo propio, mira vos, corriendo Kane, abriendo por la punta derecha, tirando para Saka, toca la bocina ese por el otro lado, ahí va Saka por la derecha para cerrar el partido, encuentra espacio notable, magia, pierna zurda al arco, Neyeland, se queda con la pelota bajo el enganche que hizo Saka, contalo vos, Diego.
1: Sí, el más...
0: Otra vez Inglaterra, campo arriba, Spence contra el mundo al arco, Neyeland rebote, Saka está, otra vez Neyeland, hace la de Dios, y hay que creer o reventar, porque le da otra vida con el pecho en segunda tajada consecutiva a su equipo. Tuvo el golpe de knockout Inglaterra.
1: Sí, lo tuvo con Saka, que se quedó sin nafta en la primera, lo tuvo ahora con Spence, si no me equivoco, o con ese, no me doy cuenta, y otra vez volvió a sacar al arquero, tanto en el primer tiro como en el rebote, que le vuelve a quedar de Saka, hizo la de Dios, hacía tiempo no escuchaba esa, me hizo acordar a los goleros de handball, esos que ponen todo el cuerpo a disposición de la defensa de la pelota. Sigue vivo Noruega gracias al arquero.
0: Y es partido, Sofi, de palo por palo en este momento.
4: Es así, de todas maneras veo un tanto mejor físicamente a Inglaterra que a Noruega. Obviamente estamos hablando de 110 minutos de juego, es muchísimo, son deportistas de alto rendimiento, pero que hasta en alta competencia y con la vorágine e intensidad de estos partidos que vienen jugando, por supuesto que ya empiezan a sentir el desgaste, pero si hago la apreciación un tanto más fina, veo más cansado al equipo nórdico.
0: Sí, sí, se nota en este momento mucho más intenso a Inglaterra, ¿no? Como asumiendo aparte que está cerca de eso que quiere, que es meterse en la semifinal, y para eso un cambio, se va una de las figuras del campo de juego. Hizo 2 goles, los 2 de Inglaterra, Bellingham, Diego. Se va el número 10.
1: Sí, es imposible no elegirlo como figura. En el primero, en combinación con Gordon, los 2 superando a muchos rivales de Noruega, encontrándose en inferioridad. En el segundo, con una gran lectura dentro del área para aprovechar un rebote. Ha sido importante, sobre todo cuando jugó cerca de Harry Kane. Cuando fue retrasado a jugar en el campo más de doble 5, no se vio de esa manera. Mete un central. Inglaterra, que pasa a línea de 5, se va a quedar con un 5-3-2. para defender los últimos 10 minutos de partido.
0: Dan Barn, el número 15 en el campo de juego. Dificilísimo de relatar. Vos venís metido y Barn es como que te frena, ¿no? Es una cosa complicada. Saldrá como saldrá. Bellingham, mucho más fácil de relatar y más lindo de ver, sí, seguramente jugando a la pelota también, Diego.
1: Lo bueno de Barn es que se distingue fácilmente porque es ese grandote que está ahí atrás, que mide como 2 metros.
0: Claro.
4: Sí, la particularidad que debutó en la selección con 32 años. Un dato interesante.
0: Le llegó, lo esperó y le llegó. 2-1 está ganando Inglaterra sobre Noruega. Últimos 8.5 de la largue. Atención, pelea Noruega. El pase largo hacia el área para el número 11. Se metía justamente Strand Larsen, que está jugando nada menos que por Haaland. Lo marcaron bien. La pelota va a la mitad del campo. La tiene Østergaard. Primera vez después de un rato largo en la que Noruega se planta entera en campo rival. Va con la pelota Ødegaard, el número 10. Se entrega para Berg. Saca atrás a la ubicación de Auersnes. Abre por la punta izquierda. Recibe Nusa. Va a perder. Perdió. Pelea Nusa. Toca él al lateral. Lateral correspondiente al equipo de Inglaterra en defensa por la derecha, Deli.
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0: Awareness con la pelota, entrega por bajo a la mitad del campo. Ahí está recibiendo un futbolista de Noruega que en vez de campo rival tiran para Ødegaard. Va con todo marcándolo, ¿no? Fortísimo hacia él un futbolista de Inglaterra. La pelota sigue siendo de Noruega por la punta derecha. Trabaja Noruega contra rival y reloj. 2-1 gana Inglaterra y se va el partido. 7.5 para el cierre. Estamos en el alargue. Se está metiendo en la semi Inglaterra. Pelea igual Noruega. La pelota para Berge en la mitad de la cancha. Levanta la pelota por encima de su marcador. Notable al rincón de la punta derecha. Por ese lado está jugando Bob mano a mano con su marcador Spence. La puerta está cerrada. Entrega hacia atrás. Balón que va a la ubicación de Ødegaard. Toma las riendas el número 10. De él depende mucho. Ahí va Ødegaard contra el mundo. Suelta para Auersnes. Levanta la cabeza. Pierna derecha. Elige el rincón de la izquierda. El cajoncito. Va la pelota por ese lado con ella. Nusa. Tira hacia atrás corto. Recibe uno de los futbolistas de Noruega. Era Berge. Berge por bajo para Ødegaard. Pierna izquierda. Tercer toque y pase por la punta derecha. La pelota otra vez para Ødegaard. Levanta la cabeza. Pierna zurda. Va el centro hacia el área. Cabezazo defensivo. Pasó calor Inglaterra. La sacaron bien por arriba. Berge y la pelota. Tira para Nusa. Pisa el área. Invade. Remata. Buscando el chanfle, rebota, se levanta la pelota y va al córner, sí, córner correspondiente a Noruega, sector derecho, Deli.
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0: Lo forzó Nusa, Diego.
1: Sí, llegó el momento que esperábamos, que era del todo nada, y el de jugar dentro del área de Inglaterra, que es donde vamos a extrañar a Haaland. Vamos a ver si Strand Larsen puede dar una mano, si los centrales que ya están arriba, y lo mismo esperaba Inglaterra, que por eso puso a Burn a defender estas acciones.
0: Hubo un momento del segundo tiempo en el que cada centro era un dolor intenso para Inglaterra, pero pasó ese momento. A ver qué pasa ahora. Va el córner noruego, pelota al área, cabezazo defensivo de Spence, mate de Nusa, se pierde por arriba. Era Bob, agarró la pelota de media vuelta después del rechazo cuando la buscaba un futbolista del equipo de Inglaterra, o la sacaba mejor dicho, le quedó la pelota de frente a Bob, que le pegó de zurda, rozó en su marcador en ese, y debería ser córner correspondiente a Noruega, sin embargo no.
1: Sí, tampoco la protestó mucho él, se ve que no se dio cuenta. Otra vez a partir de la segunda, o sea, hay un despeje, queda dentro del área y hay un jugador solo de Noruega que esta vez no pudo dirigir bien su remate.
0: Noruega pelea contra Inglaterra y contra el poquito tiempo que queda. El reloj avanza inexorablemente, 115 minutos de un partido que irá hasta los 120. Estamos en el alargue, ya pasamos o estamos en el segundo tercio del segundo chico de este alargue. 2-1 está ganando Inglaterra sobre Noruega, que se está haciendo de la Copa del Mundo. Empezó ganando, lo dio vuelta a Inglaterra con 2 goles de Bellingham, que ya no está en el campo de juego. Pelota Noruega por la punta derecha, va el centro hacia el área para el número 11. Salta por la pelota Strand Larsen, no puede, lo marcan entre dos. Se metía en la pelea Nusa, pelota que se va por línea de fondo. Es córner, córner correspondiente al equipo de Noruega.
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0: 10 minutos del segundo tiempo de la larga. Saque de arco, en realidad va a sacar el arquero inglés. Ahí está Pickford, pierna izquierda, patada de zurda, pondrá la pelota en campo rival, patada larga, balón que cae como pedrada. Pelea Harry Kane por arriba, mitad de la cancha, vuelve a ser de Inglaterra. Ahí está llevándose la pelota contra el rincón, el recién ingresado, justamente era Barr, no pudo, se queda con la pelota. Sin embargo no era él, era Anderson, se queda con la pelota Noruega, lo marcan, a quien la llevaba con falta. Tiro libre correspondiente al equipo noruego, pasando el medio por la izquierda.
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0: Va a ser el tiro libre, seguramente en forma de centro, pasando la mitad de la cancha. La falta contra Berg, cuando pasaba el medio, después se metía Trans Larsen en la jugada. Pelota por la punta izquierda y falta, sí, otra vez contra Nusa. Otro tiro libre para Noruega, esta vez en tres cuartos, más lateral, un poco más adelante. Ideal para centro que se cierre.
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0: Otro tiro libre, Diego.
1: Sí, ya no importa dónde sea la falta, si es corner, si es lateral, si es frontal, las pelotas van a caer adentro del área, porque aparte le ha dado rédito. Eso a Noruega, vamos a ver si puede sacar algo de esta.
0: Odegar atrás de la pelota, atención con Basbak Ayer, que mide 1.98 m, el central derecho de este equipo de Noruega, en problema. Cuatro minutos finales, va la pelota al área de Odegar, los puños de Pickford, rebote kilométrico. Pitó el árbitro, pitó dentro del área, dio falta del ataque. Hay que verlo a Basbak Ayer, el zaguero que mencioné del 1.98 m, que es amonestado, que protesta porque seguramente le piten falta a él contra Pickford, el arquero inglés, que queda sentido. Vamos a ver ahora, Diego, la repetición, puñetazo arriba de Pickford, que choca con un compañero en realidad. Claro, después en esta repetición la imagen no se queda dentro del área. Algo pitaron sobre Basbak Ayer, yo no me doy cuenta qué.
1: Sí, sí, o sea, falta no creo, porque no había nadie cerca de Noruega de donde saltaba Pickford. Chocó contra un compañero, capaz que él protestó aireadamente porque le cortó el ataque, o capaz que cobraron un offside, pero falta es muy difícil de creer que haya cobrado.
0: Sí, tampoco vimos una repetición como para darnos cuenta si había offside. Ningún noruego entró en contacto con la pelota. A ver acá.
1: O que haya empujado a alguien para que choque con Pickford. Esa puede ser la otra opción.
0: Yo igual eso no lo vi, porque él venía abierto por el otro lado.
1: Es la protesta, es la protesta.
0: Claro, es la protesta.
1: Claro, tiene razón en lo que estaba protestando, que no era falta, pero la amarilla parece ser por la protesta. ¿Sí?
0: Exactamente, porque protestó airadamente casi que en la cara del árbitro, fue eso. Se va el partido, últimos 2 minutos y medio del último chico de la largue, 2-1 Inglaterra, desesperada va Noruega, la tiene Nusa por la punta izquierda, pierde, rompen sacando al lateral correspondiente al equipo noruego, tres cuartos por la izquierda, se metió en la jugada James para cortar el cable, saque de costado, lo va a tomar en tres cuartos por la punta izquierda Noruega, seguramente por Pedersen en el lateral izquierdo, no lo hacen todavía. Últimos 3 minutos, suena fuerte otra vez el aliento inglés en las tribunas, está cerca de ser semifinalista la selección inglesa, solo queda un partido para cerrar el cuadro de semifinales, más tarde jugará Argentina contra Suiza, viene Noruega, pelota por la izquierda, corre Nusa por ese lado, llega hasta la línea de fondo, lo corre desde atrás su marcador, creo que era el futbolista James, y levanta la bandera el segundo asistente. Habrá tiro libre correspondiente al equipo inglés, sector defensivo derecho.
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0: Fue offside de Nusa, fue eso lo que sancionó el segundo asistente.
1: Sí, se apuró a desmarcarse ahí en profundidad y terminaron cobrando offside. Se ha quedado un poco sin ideas y sin piernas en los últimos minutos Noruega. Vamos a ver si le da para tener alguno más o se termina de desinflar y termina de quedar afuera. Un Noruega que ha jugado contra grandes equipos, entre ellos Francia en este Mundial, jugó con Brasil, jugó con Senegal, con Costa de Marfil. Viene haciendo un desgaste muy grande y se está sintiendo.
0: Minuto y medio para el cierre de la largue, 2-1 Inglaterra, en la orillita, cerca de meterse en las semifinales. Está tendido Kane, la maña inglesa ahora, ¿no? Se tira al piso Kane, gana segundos, protestan los noruegos. Hay que ver la cara de Basbak Ayer como diciendo no te puedo creer. Fue desde atrás a marcar a Kane en la jugada en la que hubo un choque de cabezas, digamos, con la pelota el inglés otra vez. Entrega por bajo, ese con la pelota se va por la calle del medio, lo marcan justito. Inglaterra y la pelota en los últimos metros de Noruega, saca asiento, pone pienso ese. Hace lo que tiene que hacer, desinfla pelota, vuelve hacia atrás, se hace amigo del reloj. Gana segundos Inglaterra, manda la pelota más atrás, todavía uno de los zagueros. Conecta con Pickford, la mete dentro del área propia. Abre Pickford por la punta derecha para John Stones. Stones con la pelota, se apura, la manda mal, marca Auersnes. Una más para Noruega, pelota. Tazo largo, demasiado largo, saca bien de cabeza Stones, devuelve, balón que vuelve a hacer por la punta izquierda de Spence, va con pelota y todo al lateral, lateral sin embargo no, pelota correspondiente al equipo de Inglaterra que se defiende, una corrida mete Spence, que saca el cuadro arriba, Bellingham desde afuera levanta la tribuna que del otro lado se levanta también para agradecer ese esfuerzo. Inglaterra cerca de meterse en la semifinal, ya estamos en la adición de la largue, minuto 120 pasadito, ataca Inglaterra. Inglaterra por la punta izquierda. Otra vez desinfla la pelota por ese lado. El futbolista que la lleva es Rogers, el 17. Se va contra la bandera del córner. Ahí está Rogers. Pelota al lateral. Se va solo afuera. Lateral correspondiente a Noruega. 120 minutos de 122 que tendrá este alargue. Te escucho, Deli.
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0: 120 y medio de 122. Pelota afuera. El público noruego tomándose la cabeza en la tribuna. Estaba ganando Noruega el partido 1-0. Jugó un gran segundo tiempo, sobre todo. Sin embargo, Inglaterra lo dio vuelta ya en el alargue y ahora está cerquita de meterse en la semifinal. Defiende Noruega por la punta derecha. La tenía, creo que Pedersen, punta y para arriba. Ahí está el zaguero, mucho más para arriba que para adelante. Cae como pedrada. No puede alejar la Nusa. Le va a quedar otra vez a Inglaterra. La mandan hacia atrás. Inglaterra más firme en el partido ahora. Último minuto. 121 de 122. El alargue 2-1 Inglaterra. Le pega Pickford el arquero. La está buscando arriba el futbolista ese. Lo marcan desde atrás. Es la última pelota para Noruega. Sin embargo, la mandan a la zona defensiva. La tiene Auernes. Le tienen que pegar largo desde ahí. Se les va el partido. El reloj corre. Noruega camina. Ahí está Noruega. Pelotazo largo de zurda. Balón que va a tres cuartos. Cabezazo de Barn. Dejó en la mitad del campo. Se va a quedar con la pelota. Notablemente el futbolista ese. La hace muy larga. Corta Basmak Ayer. Es la última de Noruega. Subió el volumen. Ataca por la izquierda. Nusa levanta la cabeza. Resiste Inglaterra. Toma Nusa la calle del medio. Abre por la punta derecha. Rebota la pelota. La tiene Bob. Lo marcan a Bob. Piden falta. Lo da el árbitro del partido. Se defiende Inglaterra con uñas y dientes. Últimos 25 segundos. 2-1 Inglaterra. A punto de ser semifinalista. Le pega largo el portero noruego. Mandaba la pelota Neyeland. Cabezazo defensivo. Con todo Barne. El grandote sacando al lateral. Levantando el estadio. Queda sentido un futbolista de Noruega. Últimos 5 segundos. 122 minutos. Saque de costado. Se va a terminar. A punto de ganarlo Inglaterra. Pelota por la punta derecha. Y en eso retumba por los rincones del estadio en Miami. El pitazo del francés Turpini. Se desploma definitivamente el telón. Ha ganado Inglaterra. Los inventores siguen el camino en la Copa del Mundo y se meten en la semifinal que completará el cuadro en un rato. Cuando sepamos si Argentina o Suiza será rival de esta selección inglesa que confirma la repuntada de Inglaterra en los últimos capaz que 10 años y vence con maña, con fútbol y con mucho trabajo de atrás a una selección noruega que le puso precio altísimo a la derrota, pero que finalmente la vendió porque se le escapó un partido que estaba ganando en el primer tiempo a los 36 cuando Schellerup hizo un golazo, a los 46 Bellingham empató el partido en los descuentos del primer tiempo. El segundo tiempo fue en líneas generales más de Noruega que de Inglaterra, pero el gol no llegó. Si hubo, por ejemplo, un remate en un palo que pudo poner arriba al equipo noruego, que en el juego aéreo complicó enormemente a Inglaterra, que resistió, se ordenó mejor sobre el cierre del tiempo reglamentario y pegó puntualmente, puntualidad inglesa, en el comienzo de la larga y de ahí en adelante no lo perdió más, porque no lo perdió y porque en general en ese momento del partido fue más. El gol del segundo, digamos, o del primer chico de la largue, fue de Bellingham, que hizo los dos de Inglaterra y por eso mismo termina siendo figura de la cancha. Está en la semifinal de la Copa del Mundo el equipo inglés.
1: Sí, sí, hay muy poco a agregar a lo que dijiste, que hiciste un resumen perfecto de todo lo que fue pasando. Creo que algo que terminó jugando mucho en este partido fue la profundidad del banco. Inglaterra fue metiendo mano, pese a que los primeros cambios no le salieron del todo bien a Tuchel, siguió metiendo mano y tanto Roger como Spence terminaron haciendo la diferencia para Inglaterra. Noruega no tenía esa capacidad desde el banco, no entraron mal los jugadores que entraron tampoco en Noruega, pero sí me parece muy importante los botones que fueron tocando los entrenadores. Inglaterra fue ajustando un poquito mejor, fue teniendo un poquito más de pierna, fue encontrándole la vuelta y fue logrando lo que quiso. Sabía que no iba a ser sencillo. Noruega ha mostrado un nivelazo en esta Copa del Mundo. Se va más que con la frente en alto. Hoy veíamos a Egipto ser recibido como héroes en su país. No tengo duda que con Noruega va a pasar lo mismo. Después de tantos años de no estar en mundiales y del mundial que hicieron de sacar a Brasil y de casi sacar a Inglaterra, porque estuvieron muy cerca. De hecho, le anulan un gol a Noruega en el segundo tiempo, que es discutible por lo pronto, en una de esas pelotas quietas que mencionaba el Tincho. Más que cara la victoria ha vendido, pero Inglaterra, sobre todo por lo que hizo en el alargue, se termina quedando justamente con la victoria. Arrancó muy bien ese alargue, lo supo controlar, supo generar alguna situación. De hecho, tuvo alguna más también de pelota quieta. Y cuando tuvo que defender, que fueron los últimos 10 minutos, lo hizo de buena manera. El técnico volvió a ajustar, sacó a su mejor jugador, que era Bellingham, puso a un central y esa decisión le salió bien. A veces las decisiones salen bien, a veces salen mal. La de Noruega, que nos sorprendió, fue la salida de Haaland, por esos últimos minutos sobre todo. Pero también esa decisión del técnico noruego habrá tenido su argumento, lo sabremos con el pasar de los minutos, con la conferencia de prensa. Y nada, terminamos viendo, por lo menos para mi gusto, un partidazo, porque fue intenso, porque fue emotivo, porque tácticamente fue de búsquedas, de intensidad, porque individualmente muchos jugadores nos dejaron cosas. Por ahí quedó en el tintero algo más de Haaland y de Harry Kane, que serían los protagonistas de este partido, pero aún así me parece que nos encontramos con una gran semifinal y que nos quedamos con un cuadro que tiene a Francia, que tiene a España, que tiene a Inglaterra esperando tal vez por Argentina.
0: Lo que sería eso, ¿eh?
1: Serían dos partidazos. Ya tenemos un partidazo asegurado y tenemos a Inglaterra, que ha sido una gran selección en este Mundial también, esperando por su rival.
0: Sofi, tenemos unos 10 minutos más de transmisión. Qué partido el que vimos, ¿no? ¿Qué sensación deja Inglaterra de equipo fuerte después de haber sufrido por la seguridad con la que juega el alargue? Yo creo que el alargue fue un equipo claramente superior, por más que unos minutos antes, capaz que 20 minutos antes, estaba sufriendo enormemente el partido.
4: Totalmente, y creo que lo que recién destacaba Diego a favor de Noruega, de decir, con lo que les costó llegar a estar en esta situación, a estar en un mundial y ni que hablar a ser competitivos, yo creo que también en este tipo de instancias el tener experiencia me parece que suma, y suma muchísimo. Inglaterra sabe cómo jugar este tipo de partidos. Si bien en el mundial pasado llegó de muy buena manera, con un juego realmente exquisito, no pudo avanzar como en esta instancia a semifinal, pero creo que es una selección que se viene preparando hace muchísimo tiempo para poder estar en el nivel que está hoy. Y después lo otro, que es el abanico de opciones, ¿no? La cantidad de herramientas que tiene Tuchel para poder, como decía Diego, apretar algunos botones y terminar con esta victoria. En tiempo extra, con unas cuantas polémicas, sobre todo una específica, que es el gol anulado a Noruega, muchos oyentes y muchas oyentes escribiendo al respecto de que esto había sido más robo, por ejemplo, que el gol de Egipto anulado frente a Argentina, también una acción bastante discutible, pero bueno, yo creo que de polémicas está repleto el fútbol y que no nos podemos quedar solamente con esa instancia. Veíamos en la consecuencia, en la acción final de Neyeland, el arquero nórdico, que estaba realmente derrotado, con mucha tristeza y con mucha angustia, seguramente reprochándose ese rebote, ¿no? El rebote que termina dándole el gol a Jude Bellingham. Pero bueno, quedémonos con la actuación de lo que fue el equipo noruego en este mundial y con lo que generó, me parece, también en la gente, que eso es algo lindo que tienen los mundiales. El otro día, en segunda mañana, recibimos a todos los niños y niñas de la escuela rural de Cerrillos y había una efervescencia con Noruega, obviamente con ese festejo lúdico, con muchas cosas que fue brotando esta selección y que creo que tiene esa cosa también de ser un equipo menos poderoso, y como siempre es lindo también identificarse de alguna manera u otra, ya Uruguay quedando afuera con esa sensación y con ese sentimiento. Así que me quedo con eso y después me quedo con una potencial semifinal que lo tiene todo, ¿no? Tiene una carga histórica en el caso de que se llegue a dar. Vamos a ver, el partido todavía no se jugó. A las 10 de la noche Suiza se enfrenta con Argentina. Pero en el caso de ganar Argentina, la semifinal que se viene tiene muchísima carga.
0: Sí, sí, sí. El otro día, en el partido anterior a esta hora, estábamos escuchando y viendo a la tribuna noruega con admiración, ¿no? El remo, Haaland y el tambor. Bueno, ahora los sonidos del estadio son los sonidos ingleses, aunque hay reconocimiento del público de Noruega para esta selección que ha hecho un gran mundial, ¿no?
1: Sí, ni que hablar, ni que hablar. Yo creo que justamente en este tipo de partidos tan apretados, la diferencia es un poco eso. O sea, al final la jerarquía, la experiencia termina como pesando mucho. Y no solo por lo que pueda echar mano un entrenador y otro, sino por el tipo de partidos que tiene arriba un jugador y otro. O sea, estamos hablando de que, no sé, medio Inglaterra juega en el Arsenal, vienen de jugar una final de Champions. Y han jugado finales de Champions y partidos importantes cada fin de semana. Y eso pasa con la gran mayoría de los jugadores de Inglaterra. Bellingham es el 10 del Real Madrid. A ver, Noruega tiene 2-3 que que están en ese camino y que tienen mil batallas arriba, como Odegaard, como Haaland, como algunos más. Pero tal, la diferencia deja de ser grande. Por algo todos pensábamos que en la previa, que más allá del cariño que le agarramos a Noruega, que el favorito era Inglaterra. Tiene que ver no solo con el juego, sino con el potencial que tiene el equipo. Fíjate que Inglaterra no llevó al Mundial a Palmer ni a Foden. O sea, dos jugadores que son cracks. O sea, que son cracks en la Premier League. ¿Por qué no llevó? Porque llevó a ese, que también juega en el Arsenal, que lleva a Madueke, que juega en el Chelsea, en el Arsenal, que tiene a Harry Kane, que tiene a Saka, que es uno de los capitanes del Arsenal, junto a Odegaard. O sea, tiene un equipazo Inglaterra, y aparte juegan muy bien. Y hoy, que por ahí no le estaban saliendo las cosas, al principio del partido sí, pero no, aunque no podía atacar mucho, esa capacidad de ir viendo qué pasa y voy tocando botones, no funcionó lo que hice, aprieto otra cosa, no funcionó lo que hice, modifico. Tengo que defender, pongo línea de 5. Tengo que atacar rápido, ataco rápido. Tengo que ponerle pienso, le pongo pienso. Y eso habla muy bien del equipo. O sea, de un equipo maduro y que puede ir encontrando distintas soluciones a lo que emerja del juego. Yo lo veo muy bien a Francia en eso también. Como que es capaz de ir adaptándose. España por ahí tiene menos, más parecido a lo que dice Bielsa. Yo tengo un plan A, que es tener la pelota. Por ahí España no va a pegar un pelotazo. No va a hacer otra cosa. Yo siento que Francia e Inglaterra son más capaces de tener un abanico un poco más grande. Y creo que en ese abanico Inglaterra fue encontrándole, sobreviviendo cuando tenía que sobrevivir, como le pasó en gran parte del segundo tiempo, y después encontrándole la vuelta al partido y quedándoselo justamente.
4: Claro, son equipos que tienen una capacidad de versatilidad tremenda, que saben adaptarse, que saben leer momentos y situaciones, y que son resolutivos, y obviamente que tienen las piezas para poder hacerlo también, ¿no? Porque una cosa es tener la intención y otra cosa es tener los ejecutantes para poder llevar este juego. Pero veremos qué sucede hoy después de las 10 de la noche. En el caso de que se dé el partido Inglaterra-Argentina, quedaría una coincidencia entre los primeros cuatro del ranking FIFA y los semifinalistas de este Mundial 2026, que es algo que generalmente no se suele dar.
0: Sí, es cierto, es cierto. De hecho, ahora nos acostumbramos, pero en una época se cuestionaba mucho el ranking, ¿no? Y qué se tenía en cuenta para que un equipo estuviera ubicado de cierta manera. Aparte, el ranking a veces termina siendo decisivo, incluso en torneos, ¿no? Ha adquirido un peso tremendo. En esta ocasión habría coincidencia. Y bueno, después podríamos hablar horas enteras de la significación hasta política que tendría 40 años después, prácticamente, 40 clavados después, un Inglaterra-Argentina en semifinales, ¿no?
4: Si se da esta situación, te comprometo a hacer un pase ese día,
0: sí,
4: entre
0: claro,
4: la mañana de la diaria y segunda mañana.
0: Sí, sí, pero firmalo.
4: Estamos, ¿no?
0: Eso
4: dale.
0: Sería, si se da, sería el miércoles, creo.
4: Sería
0: ese,
4: el
0: ¿no?
4: miércoles, sí.
0: Ahí está.
4: Exactamente, el miércoles a las 4 de la tarde y el martes a las 4 de la tarde va Francia-España.
0: Bien.
4: Así que tenemos lindos partidos, pero no se jugó todavía.
1: Suiza-Argentina. Te pregunté si ibas a hinchar por Argentina o no, dijiste que hasta que arrancara el partido. Pero teniendo en el horizonte la chance de ver un Inglaterra-Argentina, ¿o estás con ganas de que hoy por lo menos gane Argentina?
4: Sí, hasta que arranque el relato. O sea, mi intención está siempre con los hermanos y hermanas rioplatenses, siempre. Lo que pasa es que me condiciona mucho. Capaz que hoy lo pongo en mute, hago el ejercicio, o sintonizo y sincronizo algún relator radial argentino, y bueno, y lo veo de esa manera, y veo si no me afecta tanto.
1: Igual te digo que después es duro hinchar por Inglaterra contra Argentina, ¿eh?
4: No, por eso es durísimo. No, es que no es lo que deseo, no es lo que quiero, no es lo que siento en la previa. Me sucede que cuando arranca el partido se me hace dificultoso sincronizar mi sentimiento con el oído.
0: La entiendo a Sofi porque me pasa lo mismo. Así que no voy a venir acá con un discurso que no representaría mi sentimiento.
1: Yo en mi defensa te utilicé a vos hoy, porque dije, también hay Martínez Rodríguez en Argentina. O sea, hay gente que puede relatar sin involucrar tanto su experiencia personal o su historia de vida con el relato. O sea,
0: bueno, ese ha sido todo un tema, ¿no?
1: Ojo, Miguel Simón, por ejemplo, relata, y yo digo, bueno, a mí no me genera.
0: Pero no relata la selección en general.
1: Claro. Es bueno,
0: porque
1: pero
0: relata equipos internacionales, o sea, relata torneos internacionales, claro, en ESPN, sí, ¿no? En general, en estos días que son de mucha discusión por eso en Argentina. A ver, por eso que también en los últimos mundiales, pasa que nos ha ido mal, que empezó a pasar en Uruguay, ¿no? Yo creo que Sudáfrica, como relator lo digo, marcó un quiebre en el sentido de que se le permita a los relatores ser más hinchas de lo que siempre se les permitió,
1: claro,
0: cuando juega Uruguay.
1: Pero lo hablamos también.
0: No, o sea que hablamos mucho de cómo en Argentina viven estas cosas, pero a nosotros nos pasa parecido.
1: Exacto.
0: Capaz que nos cuesta más reconocerlo. Y bueno, esa invasión cultural de los grandes medios argentinos siempre nos pesó un poco, sí, a nosotros, ¿no? Pero en esta discusión de estos últimos días, más allá de que en otros aspectos pueda ser cuestionable, qué sé yo, mucha gente ha levantado, creo que con justicia, el estilo de Mariano Clos, que es hincha, Sí. Pero en eso es mucho más aplicado al manual del relator, aun cuando obviamente quiere que gane Argentina.
4: Por lo menos relata el gol del rival.
0: Sí, claro.
4: Que eso en otros relatores no sucede.
1: Yo tal vez no vuelva a estar, así que les pregunto qué les ha parecido el Mundial hasta acá.
4: Pero o que sea, te vas de viaje, bueno, sí, de vacaciones.
0: No, de viaje se fue hace poco, no se puede ir.
1: Argentina, de hecho vi Argentina en Argentina.
0: Mira vos.
4: ¿El contrato terminó ahora, el de Diego Franco? ¿Cómo es la
0: todavía
4: cosa?
0: No, yo qué sé, quedan. Vamos a tener una transmisión más.
1: Ah, bueno, ojo.
0: No. Vale Fuster dice algo.
4: Bien echado, dijo.
0: Bien echado.
1: Otra vez vale, me echan como tres veces por año ya. ¿Cuántas veces me quieren echar? No ustedes, ¿no? Los clubes también.
0: Volviendo a tu pregunta, yo he visto los partidos que pude ver, hasta por la cantidad de partidos que se juegan en días y jornadas en las que en la mayoría del tiempo yo estoy en otro trabajo, donde hay una televisión prendida, pero miramos y tenemos que seguir mirando la computadora y trabajando. Yo tengo la impresión, si me guío solo por los partidos que pude ver con atención y los que relaté en particular, que vimos un Mundial de partidos muy intensos, por momentos parejos, incluso cuando eran cruces o cuando fueron cruces de selecciones que tenían cierta disparidad, que presentaban en lo previo un cuadro muy dispar, con más ambición ofensiva que en mundiales de hace 15 o 20 años, cuando a veces, sobre todo en las primeras fases, había partidos que hacían que rápidamente se dijera cheque mundial chato, cosa que creo que hay que tener mucho ojo para decir, pero se decía porque muchos partidos a buena parte de la gente le resultaban tediosos, aburridos. Yo estoy viendo un fútbol más abierto que el que veía en mundiales hace un tiempo, con equipos físicamente muy duros casi siempre, incluso con equipos que de repente tuvieron la capacidad de hacer buenos partidos después de haber sido muy superados en otro, siendo selecciones de esas que habitualmente se van rápido, pero que se fueron rápido, sí, dejando buenos partidos contra rivales más duros, por ejemplo Arabia Saudita contra Uruguay.